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el sonido y la música de Phil Collins para comenzar este Regresando a Casa en vivo en este día miércoles 8 de julio del presente. Ya, lo que vamos a escuchar ahora, bueno, a propósito de ustedes también nos pueden programar sus canciones, sus baladas, sus temas ochenteros. Recuerden que los accesos de comunicación de la radio son el 569-6243-0862, el 271-1909 y el 277-0334. Vamos a escuchar ahora el sonido de Real Spin Wagon con esto que se llama In My Dream en Dinámica. Regresamos a casa a esta hora.

El sueño de Journey para la música del Regresando a Casa en la Radio Dinámica, que te acompaña cuando ya tenemos las 20 horas con 17 minutos. La canción que les voy a llevar a escuchar ahora es de el grupo ERA. ¿Te recuerdas de aquel grupo que por allá, por los años en 1998, sonaba y causaba sensación? Por esta canción que se llama Ameno, que precisamente es la que vamos a oír ahora, que mucha gente pensaba que estaba escrita por unos monjes y que su Ameno, Lanchi Re, Dori Me eran unos mantras que tenían que hacer, y nada de eso. Era una conjugación de letras. El escritor inventó esto, porque en realidad no es ningún idioma, no dice absolutamente nada, y la creó y a la gente le gustó y así quedó.

¡Wow! Live is live. Y antes el grupo era, y ahora Opus, una más. Y vamos a la pausa comercial. Nos quedamos con el regresando a casa, por supuesto. Después se nos viene la última media.

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la música y el sonido de Line para disfrutar esta hora de lo que es nuestra jornada llena de muchas canciones, llena de tanta música, por supuesto, que nos invita a disfrutar solamente para ti en este Regresando a Casa.

Cindy López y el Joel Knight, que para ya ir cerrando la edición del día de hoy de El Regresando a Casa, y nos volveremos a encontrar el día de mañana a las 15 horas si Dios así lo quiere. A cuidarse, viene la lluvia a la región del Biobío. Según la Dirección Meteorológica de Chile, está con alerta preventiva. Ya viene Héctor Tito Peña para acompañarles con el resto de la jornada hasta las 6 de la madrugada. Buenas noches.

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Hola, hola, ¿qué tal? ¿Cómo están ustedes? Bien saludar a todos nuestros amigos y amigas que están descansando un poco de esto del fútbol, ¿ah? Dale la bienvenida, después de algunos días, estar nuevamente junto a ustedes compartiendo la programación. Saludos para Pipe, que se va a descansar después de una ardua jornada de labores, ya se va a descanso. Un saludo para ustedes, amigos y amigas que están acompañándose y compartiendo en esta hora. Bueno, son las 21 con 19 minutitos. Hay un clima, o más que nada una temperatura bastante fría después de la de lo que es la lluvia, ¿eh? Desde ayer, o de ayer por la noche. Bueno, viene después el frío, las bajas temperaturas, así que hay que abrigarse bastante. Mire que yo estuve casi el mes complicadísimo, ¿eh? De todas maneras, aún todavía estoy un poco stand-by, como dicen por allá. Así que el saludo para ustedes que están junto a nosotros. Vamos a estar con bastante programación, con de todo un poquito para compartir en esta jornada. 21 con 20 minutos, sigamos con la música.

bien, vamos avanzando, vamos con el informe del tiempo en esta jornada para ustedes que está en nuestra sintonía. En estos momentos la temperatura alcanza a los, cuando son pasadas las 21, a los 10 grados mínima para hoy, para ya para este jueves, 10 grados, ¿ah? Esa es la temperatura mínima que vamos a tener durante la madrugada. La máxima 13 grados será para este jueves. Pronóstico, vamos a tener nublado variando a cubierto y por la mañana, si lo cubierto, posteriormente por la tarde, cubierto y chubascos aislados. Y por la noche de este jueves, cubierto, lluvia débil. Van a continuar los chubascos, ¿saben? Durante la jornada del viernes, viernes 10, mínima 10, máxima 12. No va a ser tanto, o sea, va a ser un día bastante helado el viernes. Cubierto, lluvia y viento entre los 25 y 40 kilómetros por hora. O sea, cuando esté saliendo de turno el día jueves, me voy a encontrar con la lluvia. Posteriormente, por la tarde, dice, o sea, por la mañana del viernes, cubierto y lluvia. Y por la tarde del mismo día, ya declinan lo que es la lluvia y pasa a cubierto con chubascos aislados. Ya a partir de la noche de este viernes vamos a tener cielos cubiertos. El día sábado, sábado 11, mínima 8, ya vienen las bajas temperaturas, mínima 8, máxima 13, cubierto durante gran parte del día y por la tarde y noche cielo nublado. El día, vamos rápidamente con el día, domingo 12, mínima 7, máxima 14, nubosidad parcial en la madrugada, posteriormente en la mañana nublado, en la tarde nubosidad parcial y por la noche nublado. Lunes 13, adelantémonos, para el lunes 13 se esperan una mínima de 8 grados y una máxima de 12. Cubierto todo el día y por la noche nublado. Atención, que nuevamente llega otro frente de mal tiempo que nos va a traer bastante lluvia a partir ya del martes 14 y miércoles 15. Bueno, eso es el panorama de este invierno. Estamos compartiendo esta programación junto a ustedes que están en nuestra compañía.

Bien, vamos avanzando, 21:37, restan solamente 22 minutos para las 22. Así que un saludo para la señora Patricia Mendoza, que nos está sintonizando por allá por el sector. A ver, ¿dónde es ese sector de nuestra comuna? Sector, se me olvida. Siento de coronel y se me olvida. Merkin, ahora me acordé. Un saludo para ella que está en esta jornada compartiendo junto a la Bibi, dice por acá. Y a todos los que están acompañándose, mi amigo René, el que me saluda siempre en televisión. Un saludo para él, saluda siempre a nuestra colega que está en la Radio Catalina. Así que el saludo ahí para Elena, que siempre está saludándole a nuestro amigo, el que cuida los leones. El saludo. No trabaja en un circo, no, siempre lo he dicho. Él está siempre ahí compartiendo con nosotros en lo que es la programación. El capitán René, como le dicen por ahí. Vamos a la música. Reitero mis saludos para quienes están en otros puntos del país. Sabe que en el sur se escuchaba muy clarito, ahí en Temuco, escuchaba clarita la señal en Temuco, en Victoria, en Villarrica. Así que el saludo para ustedes, donde usted se encuentre en esta jornada. Saludamos en lo que resta de este día miércoles a todos los Eugenio. Esta es la semana número 28, ya van 189 días de este año y restan solamente 176 días para que termine este 2026. Como pasa el tiempo, no nos damos cuenta que nos vamos poniendo más viejitos, pues. Así que el saludo para ustedes. Vamos a la música, sigamos disfrutando con toda esta música hasta las 22. Estamos con toda la música de recuerdo, pero de ochentera, rock latino.

Bien, bien, vamos avanzando. Saludo a mi amigo Jorge Bustos. ¿Sabes? Estando en Temuco, no me contacté con él ahí. Él vive en el sector, o trabaja ahí en Labranza, en Temuco. Así que el saludo para nuestro amigo Jorge Bustos, más conocido como el amigo ahí en Cerro Obligado, en los tiempos que vivió acá. Nuestro amigo, el chita que le decían ahí de Cerro Obligado. Así que el saludo para ustedes, amigos, donde se encuentren, en el punto que se encuentren de nuestro país o del mundo, porque hay mucha gente de Coronel que está en esta jornada acompañándose y compartiendo junto a nosotros. Un saludo, dice por acá, rápidamente para Elizabeth, que está en compañía. Adrián también, pues, un saludo para ti, amigo mío, para todos los que están recién integrándose a nuestra sintonía. Restan 10 minutos para las para que sean. Tía Elizabeth, tío Juan, dice por acá, un saludo para ustedes donde se encuentran en estos momentos y que están compartiendo en esta jornada junto a nosotros. 21:50, estamos con toda la música latina para avanzar y compartir en esta hora lo que está quedando, pues. Así que un saludo, gracias por estar con nosotros compartiendo en esta jornada. Cuando restan, vuelvo a reiterar, 10 minutos para las 22. A las 22 llega la música más lenta de los 80, pero música anglo, para ustedes que está en compañía con nosotros.

Bien. Un amigo me estaba enviando un mensaje de texto para verificar sobre la situación del biotren. Al menos cuando yo me vine acá a los estudios, biotren ya estaba trabajando en forma normal, ¿ah? Hasta el momento la información que tengo por acá que estaba ya funcionando, ¿ah? Me parece que hubo una anomalía, pero lo que tengo yo en claro es que dice por acá, si tengo información más actualizada referente a la situación de Biotren. A ver, vamos rápidamente a ver por acá la información. Bueno, yo tengo una información acá de que una persona fue atropellada por Biotren la tarde de este miércoles en Concepción. Esto mientras se dirigía, dice, desde Chiguayante hacia Talcahuano, el servicio Biotren. Esa es línea 1. De acuerdo con información, se trata de una mujer que realizaba servicios de delivery, de estos que llevan el pedido, ¿no es cierto?, en su bicicleta, que fue impactada por la máquina mientras cruzaba por el paso delimitado que permite el acceso a población Aurora de Chile. Hasta el lugar concurrió personal de bomberos en las labores de rescate de esta persona, así como también carabineros, equipos SAMU para poder abordar este accidente. Al respecto, el teniente tercero Luciano Vargas, de la primera compañía de bomberos de Concepción, indicó que se trata de una mujer que transitaba por el lugar, una persona lesionada femenina, la cual tiene diversas lesiones en su cuerpo producto del impacto, pero se mantiene estable dentro de las condiciones de vida. Asimismo, la teniente o el teniente precisa que aún se desconoce la identidad de esta persona afectada. Ah, sí, pues justamente dice acá, por esta situación, Biotren, a través de sus redes sociales, informó que a raíz de este accidente, los servicios de Concepción Coronel de las 19, 10 horas estaban suprimidos debido a la reorganización de la operación. Por último, Biotren envió el siguiente mensaje. Biotren informa, debido al incidente en el cruce San Martín Concepción, que involucró a un peatón, los servicios Concepción Coronel de las 19:10 estuvieron suprimidos debido a la reorganización de la operación, pero ya cuando yo me vine a los estudios ya estaba funcionando ya el servicio Biotren. Solamente el servicio de las 19:10 fue suspendido desde Concepción a Coronel producto de este accidente que ocurrió en Concepción. Faltan 2 minutos para las 22 para nuestro amigo que me estaba enviando ese mensaje. Quería saber qué pasaba con el servicio Biotren. Ya le tengo esa información entonces, que solamente el servicio Biotren de las 19:10 justamente se vio suprimido debido a que tuvieron que reorganizar todo el sistema después de este accidente ocurrido en Concepción. Ya, resta un minutito para las 22. Después viene lo que es este camino a la medianoche. Bien, me adelanté, parece. Vamos a la música en esta jornada en la cual compartimos con ustedes. Después viene, por supuesto, este camino a la medianoche.

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Bien, estamos avanzando, 22:06. Reitero mis saludos para todos ustedes, amigos y amigas, que se están acompañando y compartiendo junto a nosotros. Saludo a nuestra amiga, la tía Elizabeth. Ella tiene un emprendimiento, está trabajando en estos momentos, anda haciendo entrega, ya que ella realiza trabajos de limpieza de plumones, frazadas, alfombras, futones, sillas, sitiales, coches, etcétera. La tía, así que anda entregando ahora a domicilio todo lo que realiza durante el día. Así que un saludo para ella, para toda la familia que anda, dice, entregando estas cositas. Les saludamos en esta hora de la noche. 22:07. Para, a ver, ¿quién es que me solicita siempre este tema? Nuestra amiga Viviana. Ella quiere escuchar este tema de Eclipse, Hotel California.

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0: Bien, ya, vamos avanzando. ¿Sabe usted que está bastante, cuando me venía hacia los estudios de la radio, bastante visibilidad muy, pero muy reducida, producto de la neblina esta que común es después de la lluvia en este tiempo de invierno? Y nuestra amiga, que también quiere informarnos, para que tomen precauciones, hace una aproximadamente 20 minutos, le comentaba que nuestra amiga Elizabeth, que hay bastante neblina, tomar precauciones, amigo. Ella nos envió este mensaje.
1: Precaución, pasando por la carretera no se ve mucho, mucha niebla y mucha espesa, para que tengan precaución.
0: Bien, ahí está para usted que viene de provincia de Arauco, por ejemplo, usted que va hacia Concepción, tome precauciones porque la visibilidad se hace bastante escasa, o sea, a metros prácticamente la visibilidad es muy poca. ¿Qué significa esto? Que usted tiene que reducir la velocidad, bajar un poquito, como decimos nosotros, sacar un poquito el pie del acelerador para evitar accidentes que se producen con esto, se producen los accidentes en cadena, así que tenga mucho, pero mucho cuidado, ¿eh? Eso es lo que queremos, que llegue a casita después de quizás de una reunión, del trabajo, en fin, tome precauciones para que no tenga que sufrir algún percance, ¿eh? Así que tome todas las precauciones. Reiteramos, son las 22:22. Saludamos a todos los Eugenio en esta jornada de este día que ya se nos va, en este miércoles 8 de julio, en la cual compartimos, ya van casi 200 días de este año 2026. Esta es la semana número 28, restan solamente 176 días para que termine este 2026. Estamos compartiendo toda esta música, camino a la medianoche, porque después vienen noticias, faltando 15 minutos para las 0 horas, y después nos vamos de lleno con el trasnoche. Viva la noche, como siempre, ¿eh? Hasta las 3 de la mañana.

22:37, estamos avanzando en esta noche. Bueno, la línea de buses Sotral que une Concepción con Coronel y Lota implementó un turno nocturno desde la ciudad de El Carbón, desde Lota, hasta la capital regional. El recorrido saldrá desde Lota Abajo a las 22 horas, de lunes a sábado, según informó la línea. Los usuarios dicen que por distintos motivos deben realizar viajes a esta hora, agradecieron la novedad. La conectividad ha sido, sobre todo desde el 2020, un tema en Coronel y Lota y sus intermedios. Si usted no es lo suficiente, dice por acá la información mayor, recordará que en épocas pasadas, dice la información, la Coronel Lota pasaba mucho más tarde, con mayor frecuencia de máquinas y mucho más usuario. Bueno, este diagnóstico se puede extrapolar a la generalidad del transporte público del Gran Concepción. Los costos operativos no se justifican ante el flujo de pasajeros, que como la ciudad se apaga más temprano, y todos saben que 8 de la noche ya no anda nadie en las calles, pues, y que antes era menor en otros tiempos, obviamente. La única excepción a esta regla es el biotren, en este momento, que se ha expandido con los años. De hecho, el biotren era la opción más nocturna para ir hasta Concepción desde Coronel. El servicio final del ferrocarril en días de semana parte a las 21:55, 5 minutos para las 10, desde el Centro Geográfico de Chile, Coronel. Así como la gente de Lota tenía aún más difícil el tema en cuanto a microbuses para poder alcanzar este medio. Bueno, de vuelta sigue saliendo mucho más tarde. El último servicio hacia Coronel sale a las 22:50 desde Concepción y está llegando a eso de las 23:32 a Lota. O vuelven más temprano para alcanzar un microbús o usan medios particulares. Bueno, la línea entonces da a conocer que van a tener un servicio, vuelvo a reiterar, que va a salir desde Lota a las 22 con destino a la ciudad capital regional Concepción, de lunes a sábado. Buena iniciativa, porque hay muchos que se van, sobre todo que trabajan de guardia y necesitan locomoción para irse, por ejemplo, a Lomas Coloradas, Parque Industrial, y no tienen muchas veces la locomoción adecuada, o sea, paraderos, grandes cantidades de personas, trabajadores sobre todo, que van a sus trabajos más tarde y que necesitan tener una locomoción. Bien por esta iniciativa. 22:40, estamos compartiendo Camino a la Medianoche. Aquí estamos con Madonna, La Isla Bonita.

Estamos compartiendo Camino a la Medianoche a través de su radio Dinámica 100.7 de este Coronel, y también saludando a todos nuestros auditores de la señal 101.3 en Arauco, para toda la provincia de Arauco. Sigamos disfrutando, aquí está este gran Phil Collins para compartir junto a todos ustedes que están en nuestra sintonía.

Estamos compartiendo esta programación en este espacio Camino a la Medianoche. Bien, en cuanto a informaciones, faltando 2 minutos para las 23, las 22:58, nos vamos con algunas noticias, algunas informaciones. Por ejemplo, la Confederación Portuaria de Chile anunció un paro nacional para este jueves debido a conflictos que tienen con el gobierno. En el Biobío, los puertos más afectados serían los de Coronel y San Vicente. Esta movilización, según, es por el pago de pensiones de gracia, conflicto que mantienen los portuarios con el gobierno, según acusaron desde el Ejecutivo. Se estaría traspasando algunas atribuciones e incluso violando la Constitución. Desde el gobierno región del Biobío, la Seremi del Trabajo Camila Álvarez dijo que han mantenido conversaciones con los portuarios y en caso de concretarse la movilización serán los puertos de Coronel y San Vicente los más afectados. 1 minuto restan para las 23. Vamos con un tema solicitado. La señora Patricia, ella quiere escuchar el tema de fondo que entonara Elton John cuando fueron los funerales de Lady Di, pues de la Lady Diana, ¿se recuerda? Así que aquí va este tema para compartir en esta jornada con nosotros.

Bien, ahí estamos compartiendo ese tema solicitado y que también estamos compartiendo en esta hora, en este espacio camino a la medianoche. Son las 22:04. ¿Cómo está el programa de lo que es ya prácticamente la final o estado de final ya de lo que es este mundial? Bueno, Francia mañana jueves enfrenta a Marruecos a las 16:04 p.m. El día viernes 10, Bélgica se enfrenta con España a las 3 de la tarde. Y el día 11, me parece que es el día sábado 11, Noruega enfrenta a Inglaterra. Y por último, el día sábado, pero a las 9 p.m., 21 horas viene siendo, Argentina enfrenta a Suiza. Ese es el programa. Para el día 14 está programada ya las finales, por definir, por supuesto, la hora a las 15 horas 3 de la tarde del 14 de julio. Estaría terminando todo esto. Por definir, queda todavía. El 19 de julio estaría terminando ya esta, lo que tiene que ver con este mundial, ¿ah? Pero ya vienen partidos solamente por día. Reitero entonces, mañana jueves, falta todavía para el jueves. Vamos rápidamente, estamos a el 7 del 7, ¿no? Mañana estamos a 9. Mañana entonces, dice por acá el programa, 9 de julio, mañana. Estaría enfrentándose Francia con Marruecos. Un solo partido. El día viernes también un solo encuentro. Bélgica con España. Y el sábado 11, Noruega con Inglaterra. El mismo día 11 hay dos partidos. En la noche ya, Argentina con Suiza. 23:06. Nos vamos a la música en este espacio que estamos compartiendo junto a ustedes. En lo que es este camino a la medianoche.

Estamos compartiendo Camino a la Medianoche a través de su radio dinámica 100.7 de este Coronel. Y también saludamos a todos nuestros auditores de Arauco, que nos escuchan a través de la señal 101.3 para todos los sectores de esta hermosa provincia de Arauco, para Yico, Tubul, Punta Lavapié, a Isla Santa María, Puerto Norte y Puerto Sur. Les saludamos de este Coronel, compartiendo esta música anglo de los años 80 para ustedes, justamente en esta hora, en la cual estamos compartiendo con ustedes. Faltando ya 15 minutos para las 0 horas, estamos con un resumen de noticias y después nos vamos de lleno con todo lo que es trasnoche, viva la noche. Sigamos disfrutando junto a ustedes.

Y de esta forma, estimados oyentes, finaliza aquí El Camino a la Medianoche, con reflexiones, conversaciones y una agradable selección musical que regresa precisamente mañana en este mismo punto del dial, en el 100.7 Dinámica, su estación favorita.

Bien, vamos con las informaciones en este resumen de noticias. El Servicio Nacional de Prevención y Respuesta ante Desastres, SENAPRED, entregó un nuevo balance de afectación por el sistema frontal que afecta a la zona sur de nuestro país, cifrando en al menos 17 los damnificados y más de 70 viviendas dañadas. Fue la directora nacional de SENAPRED, Alicia Ceballos, quien informó la nueva actualización en cifra. Hay 17 damnificados entre región Araucanía y Los Ríos, 5 personas albergadas, 72 viviendas con daño menor, una con daño mayor y 37 que se mantienen en evaluación. Según la información, indica que se van a ir actualizando a medida que van pasando las horas por los diferentes municipios de estas regiones, para llegar a distintos lugares y poder conocer el estado de afectación de las viviendas en terreno. Para mañana, en la región de la Araucanía se mantienen 20 establecimientos educacionales sin clase, concentrados en las comunas de Pucón y Cunco. La mayoría de estas suspensiones obedecen a problemas de accesibilidad de las rutas hacia los establecimientos educacionales. En tanto, en la región de Los Ríos se determinó el retorno a clase de aquellos colegios que no están en vacaciones de invierno, porque tenemos algunos que por sus modalidades de trimestres están en vacaciones de invierno aún, con excepción de aquellos jardines infantiles que han registrado algo de afectación, principalmente en las comunas de Corral. Por otra parte, se da a conocer que se maneja con precaución sectores que mantienen informados sobre la señal oficial de esta información y por canales oficiales. En este contexto se indica que particularmente para la región de O'Higgins y región metropolitana, insistir que esto va a estar concentrado en precordillera y cordillera. Por lo tanto, así se hace un llamado a las personas a no acercarse a estos sectores. No es un buen momento para ir a hacer trekking o algún deporte o alguna vista de estos lugares, porque existe un riesgo de exponerse a una situación y vamos a estar monitoreando esta condición. A raíz de las precipitaciones pronosticadas, se espera que en la región metropolitana caigan cerca de 40 milímetros de lluvias.

Carabineros se constituyó en la intersección de las calles Camilo Enríquez con calle Carrelefu, en la comuna de Puente Alto, tras un llamado telefónico que alertó sobre la presencia del cuerpo de una mujer en la vía pública. Al llegar al lugar, personal policial contactó que la víctima mantenía lesiones visibles a su frente y cuello, las cuales serían atribuidas a la participación de terceras personas. Personal del SAMU concurrió hasta el sitio del suceso y, tras evaluar a la mujer, contactó su fallecimiento en el lugar. El hallazgo inicial movilizó a equipos de emergencia y a los detectives de la Brigada de Homicidios de la Policía de Investigaciones, quienes tomaron conocimiento de los hechos para iniciar las primeras diligencias. Durante las primeras entrevistas en el lugar, los familiares entregaron antecedentes claves sobre este hallazgo. El tío de la víctima relató a Carabineros que al llegar al inmueble encontraron la puerta principal abierta y a su sobrina sin vida en el living.

Un robo millonario afectó durante la jornada de esta noche a una tienda en el Mall Talcahuano, tienda que se dedicaba a la venta de relojes y fue reportado la tarde de este miércoles en Plaza Trébol Talcahuano. Según información, 6 personas llegaron hasta la tienda Victronic, ubicada en el sector Aires del centro comercial. En este contexto, los individuos disfrazados de repartidores de Pedidos Ya arribaron al lugar e intimidaron a los guardias, dos trabajadores con armas de fuego. Asimismo, quebraron los ventanales sustrayendo un número indeterminado de especies, entre ellas relojes. El avalúo preliminar de este atraco se estima que alcanza los 60 millones. Las personas que presenciaron la situación y que se encontraban en ese momento en el local de café aledaño tuvieron que simplemente lanzarse al suelo luego de escuchar presuntamente un disparo. En la novena región, la Fiscalía investiga la muerte de una funcionaria de la Policía de Investigaciones al interior de la unidad en Villarrica. De acuerdo con informaciones, el hecho tuvo lugar en la unidad de Brigada de Investigación Criminal, BICRIM, en la comuna de Villarrica. Las diligencias preliminares señalan que la mujer se habría quitado la vida esta tarde al dispararse. Consultados desde la PDI indican que por el momento no se entregan mayores detalles sobre este lamentable hecho. No obstante, es probable que se inicie ahora una investigación interna por este hecho en esta unidad policial en Villarrica.

En prisión preventiva quedan 13 imputados por un homicidio ocurrido en la comuna de La Unión, en la región de Los Ríos. La víctima de 44 años fue asesinada en la madrugada del domingo, luego de recibir disparos de escopeta en cercanía de la plaza Yolelhue, siendo trasladada posteriormente al hospital de Osorno, donde lamentablemente falleció. La investigación terminó con 3 personas detenidas como presuntos autores del crimen, quienes fueron formalizados por el equipo contra el crimen organizado y homicidios de la Fiscalía, por homicidio simple consumado, porte ilegal de arma de fuego. Al conocerse los antecedentes de este caso, el juzgado de garantía de La Unión decretó prisión preventiva para los sujetos al considerar que su libertad constituye un peligro para la seguridad de la sociedad, otorgando un plazo ahora de 100 días para continuar con las diligencias en la investigación.

8 querellas criminales fueron presentadas en contra del ministro de Vivienda y Urbanismo, Iván Poduje, además del seremi de Viviendas de Valparaíso, Marcelo Ruiz, y el director del Servicio Regional, Rodrigo Muñoz, por parte de familias damnificadas por el mega incendio que afectó a Viña del Mar el año 2024. La acción judicial fue interpuesta por vecinos del sector El Olivar, quienes acusan a las autoridades de presuntas irregularidades en el proceso de reconstrucción, asegurando que la paralización de las obras y término también de sus contratos se sustentaron en documentos falsos. Según plantean, estos antecedentes buscan respaldar órdenes de demolición de viviendas que formaban parte del plan de reconstrucción. De acuerdo con el hecho, con el abogado de la familia Juan Andrés Pavés, las querellas imputan los presuntos delitos de prevaricación administrativa reiterada, falsificación de instrumento público y uso malicioso de instrumento público. El profesional, por último, sostuvo que las autoridades pretenden demoler 170 viviendas sociales argumentando supuestas fallas constructivas.

Un ciclista o una ciclista fue atropellada por el Biotren durante la tarde de este miércoles en la comuna de Concepción, región del Biobío, mientras el servicio se dirigía desde Chiguayante hacia Talcahuano. De acuerdo con información preliminar, se trata de una mujer que realizaba servicio de delivery en su bicicleta y que fue impactada por una máquina mientras cruzaba por el paso delimitado que permite el acceso a la población Aurora de Chile. Hasta el lugar concurrió personal de bomberos que trabajó en las labores de rescate de esta persona, así como también carabineros y equipo del SAMU para poder abordar el incidente. En tanto, los pasajeros permanecieron al interior del vagón a la espera de ser auxiliados. Respecto a este tema, el teniente tercero Luciano Vargas, de la primera compañía de bomberos de Concepción, indicó que se trató justamente de una mujer que transitaba por el lugar. Se trata de una persona lesionada femenina, la cual tiene diversas lesiones en todo el cuerpo, pero se mantiene dentro de las condiciones con vida. Asimismo, el teniente precisó que aún desconoce la identidad de esta persona. Por esta situación, Biotren informó a través de redes sociales que a raíz de este incidente, los servicios de Concepción Coronel de las 19:10 horas se encontraban suprimidos debido a la reorganización de operación.

mientras una parte de los funcionarios del Servicio de Reinserción Social Juvenil se movilizaban en Concepción, se registró una riña al interior del Centro de Internación Provisoria de Coronel, horas más tarde, que dejó a un menor herido con arma blanca y una funcionaria agredida. Si bien las causas de este incidente son investigadas, así como la dinámica de este hecho, lo cierto es que una cantidad aún no determinada de jóvenes protagonizó una pelea con armas blancas de fabricación artesanal. Pues así como una funcionaria de el AFAN, o con el afán de poder separar a estos imputados, resultó agredida en medio del enfrentamiento. En tanto, uno de los dos menores que resultó con lesiones leves y fue trasladado al Hospital San José de Coronel. De acuerdo a lo relatado por el presidente de la Asociación Nacional de Trabajadores del Servicio de Reinserción Social Juvenil del Biobío, Raúl Fuentealba, todo se habría registrado tras un allanamiento realizado por Gendarmería en una casa determinada donde había jóvenes imputados después de un allanamiento efectuado por Gendarmería, jóvenes removidos de un arma cortopulsante y un punzón, trataron de agredir a otro joven y la tutora que estaba a cargo y que se interpuso en esta gresca. A ello agrega que ella igual salió lesionada porque los jóvenes, en su intento por agredir al par, la empujaron y resultó con golpeada en el pecho por parte de estos jóvenes. Desde Gendarmería confirmaron el allanamiento desarrollado durante la tarde del martes. Sin embargo, hasta el momento, declinaron referirse a este incidente.

Última información, más de 18.000 clientes sin suministro eléctrico por el sistema frontal que afectó al sur del país, informó la Superintendencia de Electricidad y Combustible durante la jornada de este miércoles. Según el detalle de la situación, las regiones más afectadas son la Araucanía y Biobío, con 7.931 y 6.691 clientes sin servicio. Las comunas más afectadas en Araucanía son la comuna de Villarrica con 2.397 clientes, Padre de las Casas con 1.447, comuna de Vilcún 828, Lautaro 603 clientes sin suministro. La comuna de Puerto Saavedra 474 clientes sin energía, comunas de Carahue 473, comuna de Cunco 348, Gorbea, Lumaco y también la comuna de Perquenco, comuna Teodoro Smith, 178 clientes, Nueva Imperial, Los Sauces, Toltén, Cura Cautín, Traiguén, Victoria, 62 clientes, Loncoche, 38 clientes, y Temuco, con 31 clientes, es el total de personas afectadas. En nuestra región del Biobío, la comuna de Santa Juana, 5.409 clientes sin energía. Mulchen, 353, comuna de Nacimiento, 241 clientes, comuna de Tomé, 169 clientes, Tirúa, provincia de Arauco, 140 clientes sin suministro, Negrete, 116, comuna de Santa Bárbara, 60 clientes sin energía, Arauco se mantuvo con 53 clientes sin energía eléctrica. Por último, las comunas de Laja, 43, y Curanilahue, 27 clientes producto de el frente de mal tiempo. Y con esta última información estamos dando término a este resumen de noticias. Ya viene el trasnoche. Viva la noche.

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Bien, ya estamos de regreso. Estamos compartiendo ya de lleno en este trasnoche, viva la noche. Bueno, me comentaba nuestro amigo que trabaja él ahí en un Avant de traslado a trabajadores de una empresa pesquera de acá de la zona. Nuestro amigo Jaime Insunza de Santa Elena, conocido como el guasito, el cuequero. Bueno, él me comenta que los amigos automovilistas tomen precaución. ¿Por qué razón? Porque la visibilidad entre el sector Cristo Redentor, tanto por calle Carlos Prat o Juan Antonio Ríos y calle Manuel Mon, hasta aproximadamente la central de Villamora, la visibilidad es muy, pero muy escasa. Tomen precauciones. No nos olvidemos que hay un humedal ahí, o el tema del estero que pasa, ¿no es cierto?, por el sector. Y esto hace que prácticamente sea nula la visibilidad. Así que los amigos que vienen del sector de, por ejemplo, norte de la comuna, o vienen ingresando a la comuna de Coronel, tomen las precauciones, sobre todo el sector Camilo Lavarría hasta el mall, ya que la visibilidad es nula, bastante escasa. Así que gracias por el consejo, o más que nada por la información. Vamos a la música. Ya son las 0 horas con 7.

vamos avanzando, 0:25. Me había olvidado, este día jueves saludamos a todas las damas que llevan por nombre Verónica. A todas las Verónicas que están en sintonía, les saludamos. Esta es la semana número 28. Ya van 190 días de este año 2026. Restan solamente 175 días para que termine este 2026. Así que saludos para todas las damas que llevan por nombre Verónica en esta jornada, en la cual compartimos con ustedes toda esta programación en esta noche, en este trasnoche, en la cual le entregamos de todo un poquito, informaciones, noticias, en la economía, qué pasa con nuestro país, en fin. Bueno, en cuanto a otras informaciones, avanza proyecto de tarifas eléctricas. Gobierno insiste que familias no pagarán más que las empresas. Bueno, referente a esto mismo, es un proyecto que se busca más que nada, y ya fue a votación, pues, con el voto bisagra, digámoslo así, de los diputados de la bancada independiente PPD, la Cámara Baja aprobó el proyecto de ley que posterga el pago de la deuda acumulada de las tarifas eléctricas a las empresas distribuidoras. En la práctica, esto busca evitar el alza de las cuentas de luz, que podría llegar hasta un 20% en algunas regiones, según el Ejecutivo, extendiendo el subsidio eléctrico hasta el próximo año para el 40% más vulnerable de la familia. La propuesta aprobada por el general, en general, digámoslo, por 89 votos a favor y 34 en contra, 9 abstenciones, fija un mecanismo colectivo de pago mediante un cargo aproximado de 5 pesos por kilowatt hora entre el 2028 y 2035. La ministra de Energía, Jimena Rincón, ha insistido en la necesidad de pagar la deuda acumulada tras el congelamiento de tarifa en materia de distribución eléctrica. ¿Sabe usted que el monto de la deuda supera los 800 millones de dólares? El tema más complejo de la fórmula escogida por el gobierno es el sistema de pago de la deuda, que según sus detractores mutualiza la deuda incorporando el pago de la familia en un mismo paquete con clientes de mayor consumo. La diputada del Partido Comunista, Sofía González, dijo que las familias podrían terminar asumiendo parte de la deuda que tienen grandes consumidores de electricidad. La votación de la deuda se aprobó por 73 votos a favor, 59 en contra, 7 votos de los independientes, PPD. Si estos parlamentarios hubiesen votado alineados con el resto de la oposición, se habría empatado 66 votos y la norma se habría caído. Bueno, el presidente de la Comisión de Minería y Energía, Cristian Tapia, independiente, defendió la decisión del comité y dijo que hay que comenzar a pagar la deuda, que se mantendrá el subsidio, sí, hasta el 2027, y que evitó el pago de más intereses. Bueno, eso en cuanto al tema de esta deuda que se sigue arrastrando, que no es de este gobierno solamente, sino que viene de atrás y que alcanza o supera los 800 millones de dólares. Son las 0:29. Eros Ramazzotti. Por las calles, las canciones.

2. La calle de las canciones, estábamos compartiendo ese tema junto a Eros Ramazzotti en esta noche en la cual compartimos toda la programación, ¿ah? Para usted que está en nuestra compañía. Esperemos que esta situación de las tarifas eléctricas no repercutan nuevamente en el bolsillo de los más pobres, por supuesto, de la clase baja o la clase media. Bueno, una fuerte baja en los combustibles. ENAP confirma caída de hasta 155 pesos por litro. ENAP entregó este informe de estimación de precios de combustibles con una caída de 100.3 pesos por litro en gasolinas de 93 y 99.8 pesos por litro en la de 97. Además, el petróleo diésel va a tener una baja de 155.4 pesos por litro a partir de ya hoy jueves, pues. En tanto, el GLP de uso vehicular va a registrar un retroceso de 22.1 pesos, mientras que el querosén, que se utiliza mucho para calefaccionar el que es la parafina, va a mantenerse, no van a haber cambios. Previo al informe, el ministro de Hacienda, Jorge Quirós, y autoridades de gobierno ya adelantaron una baja en el orden de los 100 pesos litro en un contexto donde los precios internacionales del barril se venían manteniendo estables alrededor de los 70 dólares. Bueno, una buena noticia para los amigos taxistas, amigos que trabajan en locomoción colectiva. La gasolina de 93, vuelvo a reiterar, 100.3 pesos por litro es la baja. Gasolina de 97, 99.8, casi 100 pesos. El querosén, no hay modificaciones. El petróleo o el diésel, 155.4 pesos por litro es la baja. ¿Estaba cuánto? A 1.300 y tanto, me parece que estaba. Bueno, esta baja a partir ya de las 0 horas en todo el territorio. El GLP vehicular, que es, si no me equivoco, el gas para vehículo, 22.1 pesos por litro es la baja. Bueno, esperemos que este tema del estrecho de Hormuz con el tema, ¿no es cierto?, de este conflicto en Medio Oriente, esto pueda traer buenas noticias para Latinoamérica. En línea con lo anterior, los valores del petróleo Brent y WTI estaban contenidos ante las expectativas de avance de negociaciones entre Estados Unidos e Irán hacia un acuerdo final que pueda poner fin a las hostilidades iniciadas a fines de febrero. Entre medio, regía un alto al fuego, primero, que en las últimas horas fue dado por terminado por Donald Trump, luego de que su país atacara a la República Islámica tras acusarlo de agredir 3 embarcaciones comerciales en el estrecho de Hormuz. Ante esto cobró relevancia, dado que los precios de crudo Brent y WTI repuntaron en medio de la incertidumbre por posibles nuevos ataques de Estados Unidos, lo que, de mantenerse y de existir una mayor apreciación del dólar, podría poner en jaque nuevamente una nueva baja en las bencinas en 3 semanas más. Bueno, esperemos, hay que estar atentos a qué es lo que pasa en Medio Oriente con estas conversaciones ahí con Estados Unidos. Esperemos, porque esto ayuda un poco a países de todo el mundo, digámoslo así, el tema de las bajas en los combustibles, que en el mes de marzo más o menos y abril, mayo, fue pero caótico, ¿eh? Así que una buena noticia, 155 pesos por litro estaría, o sea, no que estaría, está ya estipulado en la baja en el combustible petróleo más que nada. 0 horas con 37 minutos, vamos a la música y nos vamos con uno de los grandes grupos mexicanos que también fue parte de la presentación de lo que fue este Mundial 2026, pues, cuando se inauguró la jornada en México, donde estuvo justamente Maná con este tema. Oye, mi amor.

Faltan solamente 6 minutos para la 1 de la mañana. Saludo para la señora Edith de Cerro Brigado, siempre. Ella comparte con nosotros, está siempre con los colegas que están acá. Así que saludos para la señora Edith del sector Cerro Obligado en la comuna de Coronel, que siempre está atenta y a la programación y comparte con nosotros, y para todos los que están trasnochando al igual que nosotros. Bueno, como dice el dicho, se subió la helada, eso significa que vamos a tener posiblemente precipitaciones, pero vamos a verificar mejor a través de lo que nos dice la carta sinóptica más o la información de meteorología más actualizado para usted, amigo y amiga que está en nuestra compañía en esta noche o madrugada, ya pues, porque faltan 5 minutos para que sea la 1 de la mañana. Bien, bien, bien, vamos por acá rápidamente. Sí, estamos percibiendo algo de frío en estos momentos, actualizado. Ya, para la jornada, en estos momentos la temperatura alcanza a los 8 grados. Bueno, son pasadas las 0 horas. Se mantienen, no hay variación para la jornada de este jueves, por ejemplo. Vamos a tener cielo nublado, que es lo que está pasando en estos momentos, a cubierto. Por la mañana van a amanecer los cielos cubiertos para quienes van al trabajo, los estudiantes al colegio. Cielos cubiertos durante la mañana, en la tarde también cubierto, pero con chubascos aislados, eso es para este jueves. Por la noche, cubierto y lluvia débil durante la noche. El día viernes, mínima para mañana viernes, ya pues. Mañana viernes, mínima 10, máxima 12. Cubierto y lluvia con vientos entre los 25 y 40 kilómetros por hora. Esto es en la mañana, madrugada ya. Por la mañana, cubierto y lluvia, y por la tarde, dice acá, cubierto y chubascos aislados, y por la noche, cielos cubiertos. A partir de sábado y domingo, mínima 8, máxima 13, cubierto durante la madrugada a la mañana, y por la tarde y noche, cielo nublado. El domingo, domingo 12, mínima 7, máxima 14, nubosidad parcial en la madrugada del domingo. Por la mañana del domingo, cielo nublado, al igual y nubosidad parcial. Y por la noche, nublado. Para el lunes se van a mantener las jornadas, cielos cubiertos durante toda la jornada del lunes, con una máxima de 12 grados. Y se aproxima otro frente que estaría llegando a nuestra zona, o nuestra región, o nuestra provincia de Concepción, el martes, ya que se anuncian lluvias tanto para el martes como el miércoles. Así está el invierno, pues. Ah, para usted que está en nuestra compañía. Un minuto, dos minutitos, nos separan de la 1 de la mañana. En la cual estamos compartiendo en esta jornada junto a ustedes, ¿no? Gracias por poder estar en su intimidad de su hogar. Muchos que no pueden dormir y están trasnochando y se acompañan con nosotros, tomándose un cafecito quizás. Le estamos saludando en esta jornada en la cual compartimos toda la música que ustedes también pueden programar con nosotros. 0 horas con 58 minutos.

Vamos avanzando, 1:07 de la mañana. Bueno, el viceministro de Economía y Minería, Daniel Mas, comentó algunos alcances luego que el Instituto Nacional de Estadísticas difundiera ayer por la mañana que en junio el índice de precios al consumidor IPC anotó una nula 0.0 variación mensual. Eso dijo la autoridad. Es una señal positiva que refleja una estabilidad de precio. No obstante, puso énfasis en las presiones que persisten sobre los precios de ciertos productos esenciales como alimentos. De acuerdo al INE, la división de alimentos y bebidas no alcohólica fue la que más mostró alzas. La más importante fue el pan, los cereales. Me comentaban ahí que lo que subió bastante es las legumbres, que está dentro de los cereales, harinas y pastas, 3%, seguida de lácteos, bebidas, vegetales y huevos, 1.1%. De los 81 productos que componen la caja, o sea, la canasta de alimentos, la división, 50%, o sea, 50 consignan o consignaron 50 productos, alzas en sus precios, destacando entre ellos el pan, 4.5%, y los quesos, 2.1%. Entendemos que esta es la principal preocupación de la familia, pero también vemos buenas noticias. Bajaron los precios de los combustibles, y eso es importante. ¿Por qué razón? Dice usted, no tengo vehículo y si bajan los combustibles, porque bajan también los costos de producción de alimentos. Tendencia que continuará en el corto plazo y que esto va a ayudar a aliviar el costo de la vida de los hogares, señala el viceministro. Sí, porque les vuelvo a reiterar, al bajar los combustibles, empresas que producen, por ejemplo, los fideos y productos que requieren, ¿no es cierto?, preparación de combustibles para mover, ¿no es cierto?, la industria, bajan los costos en parte y esto ayuda a aliviar el costo de los hogares. En detalle, la gasolina, por ejemplo, 2.5%, petróleo un menos 8.0%, más otros 12 productos de la división transporte mostraron descenso. En los últimos días, el gobierno ha subrayado que hasta ayer miércoles, los combustibles bajaron, justo lo que yo le comentaba, al menos 100 pesos, algo que se verá reflejado a partir del jueves, y que finalmente el combustible que tiene mayor baja es el petróleo o el diésel, que baja 150 pesos. Por último, el viceministro enfatiza que desde el gobierno, el presidente José Antonio Katz, el foco seguirá siendo impulsar el crecimiento, atraer inversión y generar más empleo de calidad, porque esa es la mejor forma de mejorar la calidad de vida en los chilenos. Vamos a la música, 1:10, con estas noticias de todo un poquito para compartir en esta jornada junto a ustedes.

Vamos avanzando pues en esta hora. Una con 25 minutitos. La noche pasa pero tan rápido. Reitero mis saludos para todas las damas que llevan por nombre Verónica. A todas las Verónicas que están.

están en compañía, muchas trabajando, quizás en empresas pesqueras y que se acompañan. Saludarle pues en esta noche. Esta es la semana número 28, ya van de este año 190 días. Faltan 175 días para que termine este 2026. ¿Sabe usted qué fue lo que varió, aparte de el tema del precio de los combustibles, en la canasta o en lo que es el índice de precios al consumidor? El alza que tuvo también considerable fue el pan. El pan, según la información, el alza destacó pues un 4.5%. Y los vinos y sus derivados, estamos hablando del vino, el pisco, el aguardiente y todo lo que viene, los derivados del licor, 3.9%. En contraparte, los descensos fueron de las gasolinas, que se está dando a conocer, y la división alimento, la bebida no alcohólicas, la que mostró alza, la más importante fue el pan, cereales, harinas y pastas, sobre todo los fideos. Y todo lo demás, y lo que me comentaban que subió bastante es los lo que tanto nos gusta, lo que son las legumbres, el poroto, estaba por ahí como 4.000 pesos me parece el kilo llegando, poroto, la lenteja y todos estos productos. Pero, ¿sabe? Estaba haciendo, mirando yo la variación de los productos, o sea, del índice al consumidor, el IPC, a partir de junio del año pasado hubo una variación de menos 0.2 por de un 0%, no hubo variación en junio del 2025. Comparemos julio del 2025 con lo que es junio de este año, también había un descenso, pero ¿dónde se produjo mayor variación? Fue justamente en marzo de este año, pues. Recuerde, el bencinazo, ¿se acuerda? Se disparó la bencina, el petróleo, que costaba cerca de 1.000 pesos, por ahí más o menos, a grosso modo, y se disparó casi 300 pesos, casi 500 pesos, y que quedó en 1.500 y tanto, ¿se recuerda? Bueno, eso también varió y dejó la evolución o la variación del IPC de marzo de este año en un vamos a revisar por acá el índice, o más que nada el lo que es el gráfico, 1% del 0.8 a 1%. Pero donde se dispararon todos los precios producto de lo que fue la alza de los combustibles fue en el mes de abril, donde la variación alcanzó el 1.2%. Mayo de este año, el mes pasado, perdón, a ver, estamos en julio, junio, mayo, claro. En mayo hubo una variación bajó abruptamente de 1.2 a un 0.2. Vamos avanzando en esta hora, estamos compartiendo toda esta programación, reiterando el saludo para ustedes, amigos y amigas que se acompañan con nosotros. Usted puede interactuar con nosotros, 41-271-1909, 41-277-0334, o también nos puede enviar su mensaje al WhatsApp de la Radio Dinámica, y es el +56 962 43 0862.

0: Bien, vamos avanzando ya, 1:37, hasta las 13 estamos con Viva la Noche, en este trasnoche. Saludos a Cerro Obligado, mucha sintonía tenemos ahí en Cerro Obligado, está la señora Edith también, fiel auditora que siempre está en compañía con los colegas que están en la noche, sobre todo con Cristian, ¿eh? Así que el saludo para la señora Edith, que está en compañía. Después de 2 semanitas de descanso, vacaciones en mi trabajo, recorrer un poquito el sur, estamos de vuelta. Para la señora Edith, buenas noches.
1: Ya pues, buenas noches.
0: ¿Cómo está?
1: Voy a visitar el Alto Biobío.
0: Mire, el sábado, este viernes estamos viajando, yo andaba en Temuco y recorriendo alrededores de la zona. Me vine antes del agua, antes de la lluvia, ¿eh? Porque hasta frío, bastante frío, con secuela de lo que fue ese famoso puelche que dejó la escoba, ¿eh? Árboles caídos completos, desraizados, como que si lo hubieran tomado, lo hubieran levantado, producto del fuerte puelche, vientos a sobre 100 kilómetros, que afectaron toda la zona lacustre. Estamos hablando de Villarrica, Pucón, camino hacia Licanray, todo ese lugar. Tuve la posibilidad de ir a Villarrica, a otro sector que se llama Pedregoso, y pude darme cuenta cómo estaban los árboles quebrados prácticamente. Y esto dejó a muchos sin energía eléctrica, inclusive acá en nuestra región, Santa Juana y otros lugares, que también afectó bastante. En Coronel fue bastante fuerte ese viento, era un viento cálido que venía desde la cordillera.
1: Era helado, muy helado.
0: Yo lo encontré tibio, porque es un viento que es un tiempo, o sea, un viento que baja de la cordillera, viento argentino le llaman otro, pero acá le llamamos viento puelche, que es un viento seco, y que muchas veces es tibio, y cuando es tibio se preocupan algunos, dice va a temblar, y a veces le aciertan, ¿eh? Bueno, ¿cómo ha estado, señora Edith?
1: Yo bien, he estado bien, con el problema de mi rodilla nomás, que me duele la rodilla.
0: Ya.
1: Tengo hora para radiografía para el 21.
0: ¿Y no ha salido a recorrer como lo hace siempre los posturos?
1: No he salido.
0: ¿Ya?
1: No he salido, no, en eso día sí.
0: Ya.
1: No he salido, he ido al club nomás.
0: ¿Ya?
1: No he salido. Andaban en town el grupo, parece, pero yo no fui porque no me sentía bien de salud.
0: Ya.
1: Sí, así que no fui para allá, y como había ido el año pasado ya.
0: Ya.
1: Ay, era lo mismo nomás, que iba a ir a hacer para allá.
0: Sí, pues han habido hartos viajes para allá, para diferentes puntos, que muchos han estado viajando, saliendo. Así que, bueno, un saludo ahí para todo Cerro Obligado, diferentes sectores, amigos que están en sintonía. Rodrigo, me recuerdo más de ahí de la 2 Sur, y así para otros vecinos que me es largo enumerarlo, que están en sintonía justamente compartiendo ahí de mi Pobla, como le digo yo. Así que.
1: ¿Sí? Quiero saludar a la niña del negocio, Verónica.
0: ¿Ya?
1: A la niña que atiende el negocio, Laverito.
0: ¿Ese donde la señora Sandra, si no me equivoco?
1: Sí, quiero saludarla a ella para el día de mañana, que es Santa Sandra.
0: Mañana sí, hoy día saludamos a las Verónicas.
1: A la costurera antigua que tenía yo aquí, Laverito, también.
0: ¿Ya?
1: No sé si usted la alcanzó a ubicar, que se fue para allá, para la población. La que era de la toma, Laverito, la costurera.
0: La Sandra me dice, ¿cuánto me dice mañana, viernes? Están de automático mañana viernes los Elías. Y no, hoy,
1: Verónica.
0: Hoy son las Verónicas, pues toda la jornada este jueves, saludar a todas las damas de nombre Verónica.
1: Sí, pues este jueves son las Verónicas.
0: Pues. Sí, pues.
1: Sí, por eso estoy saludando a la Verónica del negocio y a mi costurera.
0: Ah,
1: la Verónica.
0: Ya.
1: No sé si usted la ubica.
0: ¿Su costurera?
1: Sí, que vive abajo ahora en las Casas Blancas.
0: Ay, ay, ay, sí, me arreglo.
1: ¿La de la isla?
0: Sí, ahora me estoy acordando.
1: Y a mi nuera.
0: Ya.
1: De los Andes.
0: Ah, pues la estaba escuchando,
1: Verónica
0: seguramente.
1: También. Sí, Verónica también.
0: Sí. Ya. Bueno,
1: así
0: pues.
1: Que saludarle. ¿Ya? Desearle mucha felicidad, un gran abrazo, muchas bendiciones.
0: Gracias pues, señora Edith, y saludar a toda mi gente ahí de Cerro Obligado. Sí. Yo tengo poco la oportunidad de estar ahí, estoy muy poco prácticamente, sí. Pero al momento que llega ahí me doy mi vueltecita a visitarlos, pues, ¿eh?
1: Esta semana habían hartos desordenados ahí.
0: Me imagino, yo estaba en el sur, el fin de semana estaba en Temuco, estaba en Victoria, pero fui a Temuco, anduve recorriendo la zona lacustre también. Así que me imagino que el fin de semana aprovecharon ahí los chiquillos ahí de la Rayuela, pues ahí la San Eduardo.
1: Muy, muy lindo donde usted fue, pues a mí me gusta la zona lacustre, me encanta. Me encanta, sí. La zona lacustre. Yo 2 años atrás fui a Temuco, a Yipén. Trono, recorrí toda esa parte.
0: A Yipén se llama esa parte.
1: Sí, después fuimos a su trono.
0: Ah, ya, ustedes fueron para el sur.
1: Estuvimos en el lago Ranco, donde se ahogó el presidente.
0: Ah, ya, ustedes pasaron para la región, sí, de los lagos, para el sur del, sí, al sur de Valdivia.
1: Sí.
0: Bueno, pues, señora Edith.
1: Estuvimos en la isla también, ¿cómo se llama?
0: ¿Chiloé?
1: No, ahí, pues, en la isla... ¿Quiriquina? No, Quiriquina.
0: No, Quiriquina queda acá en la región, Talcahuano.
1: No, ahí, pues, ¿cómo se llama ahí? ¿Sabes qué se llama?
0: Ya, quedémoslo ahí, en Acu, Castro.
1: Cuando uno viene del camino para acá, al interior de Valdivia.
0: Ah, ya, usted está hablando de... al interior de Valdivia. Eso es, una vez no estuve yo, tuve la oportunidad de visitar ese lugar, que hay que cruzar en embarcación.
1: Sí, pues estuvimos en Corral también.
0: Corral, ahí está Corral, Niebla.
1: Sí, estuvimos en Corral, en Niebla. Sí, así que... Pero cuando veníamos para acá hay una partecita que se llama, que es bien bonita.
0: Al
1: interior de Valdivia.
0: Ya.
1: Y ahí estuvimos, me gustó a mí, la gente cariñosa, así que me gustó, si me invitaran volvería a ir.
0: Ya, pues, señora Edith, gracias por compartir con nosotros.
1: Tengo altas ganas de conocer el Alto Biobío, no lo conozco.
0: Es bonito. En este tiempo hay nieve. Llueve bastante, pero en verano, primavera ya bastante caluroso y muy bonito por lo demás.
1: Voy a proponerle a los chiquillos un viaje en la primavera.
0: Hay termas, lado los Arellanos, que le llaman camino hacia a la comunidad del Barco. Ahí tiene unas termas espectaculares para el verano y el invierno porque son aguas tibias. Así que es bonito, se lo recomiendo.
1: No hemos hecho ni un viaje para el Alto Biobío, nos falta conocer el Alto Biobío.
0: Hay partes bonitas, hay sectores de campo también.
1: Conocimos las termas de Liquiñe, otras del otro lado, Coñaripe. Hemos ido para todos esos lados, pero no conocemos el Alto Biobío.
0: Hay que conocer la zona acá, pues, de nuestra región del Biobío, pues, ¿eh?
1: Sí, pues.
0: Es hermoso, bonito. El volcán Villarrica estaba, pero blanco. Totalmente blanco, a la distancia lo pude apreciar. Al otro lado del lago, por supuesto. Y estaba muy blanquito.
1: Conocimos Calbuco también.
0: Ah, ya. Hemos recorrido bastante Calbuco, la zona sur.
1: Conocimos Huijín. En Chiloé conocimos varias partes y no conocimos el Alto Biobío.
0: Bueno, es importante se puedan coordinar y puedan conocer lo que es Alto Biobío. Tiene lindas cascadas, algo bonito, ¿eh? Que se lo recomiendo para la zona del Alto Biobío.
1: Sí, así que voy a hablar con mi equipo para hacer un viaje. Ahora tenemos un viaje a, no sé cómo se llama, Monte Águila.
0: Ah, acá cerca de Yumbel.
1: Sí.
0: Sí, al norte de Yumbel, Monte Águila. Es un lugar pintoresco.
1: Monte Águila. El 25 de julio vamos a Monte Águila.
0: Ah, qué bien. Bueno, sí, que lo pasen muy bien ahí, Monte Águila es muy bonito, las comidas esas caseras, típicas de campo, son muy ricas ahí en lo que es, estamos hablando de Monte Águila. Muy cerquita está Río Claro también.
1: Sí, ahí vamos a conocer los pueblitos chicos, Monte Águila.
0: Se los recomiendo, lo conozco bastante este sector, así que lo pasen muy, pero muy bien, pues señora
1: Edith. Ya, pues, muchas gracias.
0: Un saludo.
1: Así que el sábado 25 tenemos viaje a Monte Águila.
0: Ah, ya pues, que disfruten y lo pasen bien, pues.
1: Ya pues, gracias a usted.
0: Gracias.
1: Ay, cuídese.
0: Siga la sintonía, estamos pues. Hay un saludo para todos.
1: Ya, los amo mucho de menos. Bendiciones.
0: Igual para usted, gracias.
1: Ya.
0: Ya, chao. Chao. Ahí estamos con la señora Edith, que está compartiendo con nosotros. Nos vamos rápidamente a la música para seguir compartiendo en esta jornada.

nomás, 1:52. ¿Sabe usted que la avalancha de fabricación de vehículos chinos está prácticamente, como decimos nosotros, matando de a poco a marcas tan importantes como Volkswagen, que es una marca alemana y que está en Brasil, en Argentina, y que la situación de esta avalancha de venta de vehículos chinos está haciendo que estas grandes empresas simplemente empiecen a recortar sus cantidades de trabajadores? Esto ocurre a nivel mundial, ¿eh? Porque la enorme plantilla o la enorme cantidad de trabajadores que tiene esta empresa, que trabajan bajo el eslogan Volkswagen VW, se convirtió en un lastre. Esto es lo que hacen algunos medios alemanes que analizan cómo Deutsche Welle, el fabricante de autos alemán, ¿sabe usted que simplemente para poder sobrevivir, digámoslo así, en el tiempo, plantea recortar hasta 100.000 puestos de trabajo? En todo el mundo ellos tienen 630.000 empleados. La pregunta es, ¿serán suficientes estos recortes? Son 100.000 puestos. Para poder sobrevivir a la avalancha de vehículos eléctricos chinos, Volkswagen ha consolidado que tiene una de las plantillas de trabajadores más grandes de la industria automotriz del mundo. Tiene en todo el mundo 630.000 personas. 680 si se cuentan las empresas conjuntas en China. VW emplea alrededor de un 60% más de trabajadores que Toyota y un 140% más que Stellantis y casi un 240% más que la empresa americana que ha hecho historia, Ford. El elevado número de empleados fue en su momento un símbolo del poderío industrial de Alemania y de las enormes ganancias que tuvo, por supuesto, VW o Volkswagen. Pero ahora se ha convertido en una carga tener toda esta cantidad de trabajadores en el mundo. Tanto que la empresa está llevando a cabo dolorosos recortes, o sea, ir sacando trabajadores, desvinculándolos para poder sobrevivir frente a sus competidores chinos. Después de haber recortado miles de puestos de trabajo el año pasado, Volkswagen se prepara para eliminar ahora 100.000 trabajadores en todo el mundo, donde están en Brasil, que es uno de los productores de Volkswagen bajo la licencia, ¿no es cierto?, de Volkswagen Alemania, y que tienen trabajadores en todo el mundo. Esta empresa plantea, para poder sobrevivir y competir con este desleal competencia china, eliminar o desvincular 100.000 trabajadores en el mundo. También plantea cerrar 4 fábricas alemanas. Estos recortes afectan incluso a las marcas de lujo como VW o Porsche y Audi. Bueno, gran parte del problema de la plantilla grande de trabajadores de VW se debe a decisiones estratégicas tomadas hace mucho tiempo. Mekan Ostertag, analista de política, digámoslo así, en Alemania, y de la Fundación para la Tecnología de Información, con sede en Estados Unidos, comenta que la numerosa plantilla, o sea, la numerosa cantidad de trabajadores que tienen en el mundo, era necesaria porque la empresa quería controlar más etapas de producción que sus competidores. O sea, como decimos, el dicho común, abarcar harto y lamentablemente después los gastos sacan la cuenta y salen para atrás. Es por ello que W fabrica muchos de sus componentes software internamente, lo que aumenta la demanda de mano de obra y, por supuesto, los costos laborales. Se explica por qué fracasa este modelo, el VW. Aunque Volkswagen sobrevivió al escándalo de las emisiones de diésel gaste en el año 2015, la empresa incurrió en costos enormes y pronto se enfrenta ahora a una nueva serie de problemas. Por ejemplo, tardó en hacer transmisión de su producción a los vehículos eléctricos, porque la competencia ahora está en la parte de
la producción de vehículos eléctricos en el mundo, pues. Y se quedó en el tiempo esta empresa, la Volkswagen, y no se preocupó de ir fabricando más vehículos eléctricos, justo cuando los fabricantes chinos de este tipo de automóviles ganaban gran impulso y una ventaja tecnológica. Este retraso de esta empresa de colocarse a la par, digámoslo así, con la producción de vehículos eléctricos, lo que se llama desaceleración de las ventas en China, que representaba un tercio total de PW, así como una disminución de la demanda en Europa y otros mercados claves, hace que simplemente la empresa tenga que cerrar 4 plantas en Alemania y eliminar 100.000 trabajadores para poder competir con la desleal fábrica de vehículos eléctricos, sobre todo China. Y el costo de la vida sigue creciendo, por supuesto, y se sigue, como decimos nosotros, y como lo dice Juan Luis Guerra, se hace más difícil. 1:58 minutos.

¿verdad? Yo no soy drogadicto, pero tengo luquita, ¿eh? ¿Cuántos están así, Dos de la mañana con seis minutitos. Estábamos compartiendo algunas noticias. A ver, vamos con esta importante. Bueno, entrega hasta 85 mil pesos. ¿Quiénes podrían recibir el famoso bono logro escolar este año? Bueno, el bono logro escolar es un beneficio estatal que se entrega a estudiantes que cursen algún nivel entre quinto básico y cuarto medio, a quienes se les reconoce, primero, un buen rendimiento. Se trata de un aporte al cual no se postula y que otorga a alumnos y alumnas que estén dentro del 30%, que tengan el mejor rendimiento académico en su promoción o grupo de egreso durante el año anterior, explica Chile Atiende. El 2026 o este año, el monto que se va a pagar por el bono logro escolar tuvo un reajuste debido a la variación del IPC. De esta manera, los beneficiarios van a recibir esta cifra según el porcentaje de su rendimiento académico. O sea, chiquillo, a sacar un buen año, a ponerle bastante, ¿no es cierto?, para que puedan obtener estos porcentajes. Primero, 85.057 pesos para estudiantes que estén dentro del primer 15% de mejor rendimiento de su promoción, y 51.036 pesos para estudiantes que estén dentro del segundo 15% de mejor rendimiento en su promoción. O sea, a ponerle tinca nomás, chiquillo, a estudiar para que tengan este reconocimiento también por parte del Estado. Cabe destacar que, si bien desde el gobierno no han entregado una fecha clara sobre cuándo se va a entregar este año este bono, el bono suele pagarse en septiembre. Por ejemplo, en 2025, el año pasado, se entregó el día 12 de ese mes. El 2024 fue el 13 y el 2023 se entregó este bono a partir del 15. Estamos hablando de septiembre. ¿A quiénes se paga este bono logro escolar, o a quién se les va a pagar este año? Revise la siguiente información que le entrego yo. Mire, el beneficio se va a pagar a estudiantes que tengan hasta 24 años, permanezcan con un 30% vulnerable en la población, según el registro social de hogares, sus padres, por supuesto, cuál es el registro, que pertenezcan al 30% más vulnerable, dice por acá, al 31 de marzo del año inmediatamente anterior. Cursen entre quinto básico y cuarto medio durante el año inmediatamente anterior a este año 2025, o sea, al 2025 que ya pasamos. Estén en el 30% de mejor rendimiento académico de su promoción o grupo de egreso durante el año anterior. Hayan asistido a establecimientos de enseñanza básica o media reconocidos primeramente por el Ministerio de Educación, MINEDUC. Por último, para que tengan claro, es importante destacar que el bono se paga a través de Banco Estado y que la acreditación del rendimiento escolar es realizada de forma interna a partir de información que envía el Ministerio de Educación, MINEDUC, al Ministerio de Desarrollo Social y Familia. A sacar buenos resultados, chiquillos, para obtener este beneficio. 2 de la mañana con 10 minutos.

mañana con 36 minutos. Siguen empresas cerrando prácticamente producto, ¿no es cierto?, de la competencia desleal de lo que es fabricante chino. Es el caso del fabricante conocido en nuestra zona de Nike y Adidas, que trabajan y tiene sus plantas en Argentina, va a cerrar su última planta en el país trasandino. El grupo, que se llama DAT, fabricante de calzados para Nike y Adidas en Argentina, va a cerrar de manera definitiva su planta de El Dorado, Misiones, la última que mantenía operativa en Argentina. La decisión implicará el despido de 150 trabajadores que se estaban desempeñando en el establecimiento, mientras que la empresa asegura que abonará el 100% de las indemnizaciones. La producción va a terminar entre el 17 y el 25 de este mes, marcando así el cierre de la última fábrica del grupo DAT en el país. A partir de ahora, la empresa abastecerá el mercado argentino con productos fabricados en Brasil, en el marco de una reestructuración de su negocio. Bueno, fabricante de Nike y Adidas en Argentina va a cerrar, vuelvo a reiterar, su última planta que tienen ellos en el vecino país. La decisión responde primero a una reestructuración impulsada por el nuevo escenario comercial, con la apertura de las importaciones en el país vecino. La empresa considera más rentable abastecerse desde el mercado, o sea, abastecer el mercado argentino con los mismos productos Nike, pero fabricados en las 8 plantas que posee en estos momentos Brasil, donde concentra la producción para Nike y Adidas. La reducción de pedidos para fabricar calzado en el país deja sin actividad sostenible a la planta El Dorado Misiones, lo que derivó simplemente en el cierre definitivo de este establecimiento. Aquí queremos llegar que con esto sigue aumentando la plaza de desempleo en el mundo. Pese al cierre industrial, Grupo DAS continuará operando en Argentina con un nuevo perfil. La firma mantendrá la representación e importación de marcas como Fila, Umbro y Axis, además de sus operaciones comerciales y logísticas, que se van a centralizar en centro de distribución de Coronel Suárez y Cañuelas. Desde la Unión de Trabajadores ahora de la Industria de Calzado Uticra Argentino atribuyen el cierre a la combinación de la apertura de las importaciones, la caída del consumo interno y la falta de políticas de apoyo al tema de la producción nacional. ¿Qué está pasando en todos los países del mundo? Poco apoyo a empresas nacionales y se opta por solamente la importación. Eso lleva a que simplemente las empresas que están dentro del país tengan que cerrar, pues. Fuentes de la empresa, en cambio, sostienen que la medida responde a reconversión estratégica y no problema financiero. O sea, según ellos, quieren cambiar el rubro. El proceso de cierre y el impacto que va a llevar esto a la industria del calzado en Argentina. Bueno, vuelvo a reiterar que el cierre de esta planta contempla un proceso iniciado en enero del año pasado, cuando DATS dejó de producir en su planta Coronel Suárez y desvinculó unos 360 trabajadores. En ese momento la empresa había concentrado toda la producción en Misiones, aunque un año después comenzó un nuevo ajuste en el despido de 43 empleados y la reducción de la actividad, hasta anunciar ahora que cierra definitivamente. Más cesantía entonces para el complicado país vecino de Argentina. 2 de la mañana con 41 minutos.

vamos avanzando, restan 10 minutitos para las 3 de la mañana. A las 3 llega lo que usted está esperando para compartir los clásicos de siempre, ¿eh? De 3 hasta las 4 de la mañana. Vamos con algunas cositas del espectáculo. Bueno, el histórico vocalista y líder de los Bunkers, Álvaro López, será uno de los invitados sorpresa en la presentación que va a realizar el grupo penquista Los Santos Dumont en el Teatro Biobío. En entrevista, los músicos Mauricio Melo y Michael Cáceres, integrante de Los Santos Dumont, confirmaron que López será parte del show que van a realizar justamente este viernes 10 de julio a las 19:30 horas en la sala principal del Teatro Regional Biobío o del Biobío. Además de López, también van a subir al escenario Gregorio Madinagoitia, eso es, multi-instrumentista de la reciente gira de los Bunker, Joaquín Cárcamo, Emociones Clandestinas y Ex Niño Cohete, ¿eh? Y Kate de Man, entre otros. El concierto, denominado Canciones Chilenas, será un recorrido por versiones de canciones de Violeta Parra, Víctor Jara, Los Ángeles Negros, Congreso, Los Blobs, Los Prisioneros, Los Vidrios Quebrados y Los Bric-a-Brac, junto a los clásicos más icónicos de la propia discografía de la banda. La agrupación prepara además un EP de versiones chilenas y un disco de material original propio, y ya confirmó una segunda fecha de Canciones Chilenas para noviembre 2026 en el recién reabierto Teatro Mauri de Valparaíso. Canciones Chilenas, Los Santos Dumont, invitados, esto es en el Teatro de Concepción, ¿eh? Este 10 es día viernes. Bien, hay una actividad entonces para compartir en nuestra región o provincia de Concepción. Restan 7 minutos para las 3 de la mañana. Vamos a la música y damos paso después a lo que usted está esperando, los clásicos de siempre.

Son las 3 de la mañana con un minuto. Riesgos de derrumbe y aumento de caudal en las provincias de Llanquihue, Chiloé, también en Palena, es lo que se proyecta tras el paso de lo más intenso del sistema frontal en la región de los lagos. Los montos de precipitaciones bordearon los 90 milímetros de agua caída, lo que obligó al despliegue de unas 170 maquinarias coordinadas desde el Ministerio de Obras Públicas. San Juan de la Costa y Petrohue sufrieron bloqueo en sus rutas de conexión. La última zona correspondiente a Puerto Varas, según el más reciente reporte, está habitada y monitoreada constantemente. Activos también como Ulaihue, Cochamo, Los Muermos y Fresia. Vieron sus territorios con interrupciones parciales en sus caminos o vías. Desde el Servicio Nacional de Prevención y Respuesta ante Desastre, SENAPRED, se destacó que las gestiones de las municipalidades evitaron que se produzcan con ello complicaciones relevantes en los radios urbanos, evaluándose positivamente el trabajo previo realizado por equipos de las casas edilicia. El director regional de SENAPRED, Mitzio Riquelme, alertó que si bien lo más duro del evento meteorológico ha bajado en intensidad, quedan precipitaciones en zonas de precordillera, además de aumentos de caudales. La zona precordillerana de la región de los lagos comprende el área que va desde las cuencas hacia altas cumbres del territorio, es decir, en el área norte, Puyehue, Puerto y Puerto Octay, mientras que más al sur, Puerto Varas y Cochamo son bastante complicados. Si nos movemos a la carretera austral, todas las comunas de la provincia de Palena se verán afectadas y enfrentada al escenario pronosticado en las próximas horas. Mitzio también agrega que, de acuerdo a lo indicado por la Dirección Meteorológica, las lluvias volverán desde este jueves, aunque con menor intensidad.

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Estamos compartiendo estos clásicos de siempre en dinámica hasta las 4 de la mañana para compartir con ustedes esta jornada. ¿Cómo no invitar a otro de los grandes cantantes italianos, como lo es Franco Simone, con este gran tema, un gran éxito, este paisaje? Estamos compartiendo a través de Dinámica 100.7 toda esta programación en este espacio de los clásicos de siempre. Saludamos, aprovechamos de saludar a quienes están compartiendo en estos momentos en Arauco a través de la señal 101.3 Dinámica en Arauco, y para quienes trabajan en centros asistenciales de Coronel de Lota, sobre todo en estos momentos en lo que es urgencia. Un saludo para ustedes. Nos vamos rápidamente con otro invitado en este espacio de los clásicos de siempre. Aquí está Franco Simone, Paisaje.

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0: Vamos avanzando y compartiendo esta noche, ya esta madrugada, con esta música en estos clásicos de siempre para usted, amigos y amigas que están compartiendo en esta noche o madrugada, ya cuando son las 3:25, en la cual estamos compartiendo con ustedes. Tenemos invitado a otro de los grandes, ya prácticamente que no está con nosotros, Leonardo Fabio, con este Hoy la Vi. Son las 3:25.
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2: Ayer, el miércoles, se decretó el cierre al acceso al centro de esquí en el volcán Villarrica, en la región de la Araucanía. Esto por el socavón de 2 metros de profundidad en el sector El Playón. De acuerdo a información, se cree que esto ocurrió a raíz de derretimiento de nieve que provocó que las vertientes socavaran esta ruta, generando este socavón de gran dimensión. Ante esto, autoridades determinaron suspender el tránsito de todo tipo de vehículos hasta el centro de esquí del volcán Villarrica.

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Hasta mañana, amigos.

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estamos compartiendo ya esta nueva jornada, 5 de la mañana con 8 minutitos, 5 con 8 minutos. Algunos titulares, por supuesto, Fiscalía amplía cargos contra Lavín León y pide extraditar desde España a pieza clave de Social Tax. Ministro Grau exige máxima rigurosidad por denuncia de funcionarios PDI que se parapentó en Las Condes. 5:09. Estamos compartiendo ya esta nueva jornada junto a ustedes que están en nuestra compañía.

5 de la mañana, 13 minutitos, 5 de la mañana con 13 minutos. Bueno, un balance oficial del sistema frontal al sur de nuestro país reporta 17 damnificados y 72 viviendas con daños en Araucanía y Los Ríos. Sigamos disfrutando con toda la música en esta nueva jornada para quienes ya se están preparando para irse ya al trabajo, sobre todo los amigos de locomoción colectiva, taxi colectivo, o sea, taxis de locomoción a Concepción, 5:30, ya están saliendo desde Lota a Concepción. Son las 5 de la mañana con 14 minutos.

5 de la mañana con 18 minutos, 5 con 18. Estamos acompañándoles y compartiendo en esta mañana toda la programación en esta nueva jornada, en la cual compartimos con ustedes, amigos y amigas, que ya se están preparando, levantándose algunos ya para prepararse para irse al trabajo, los estudiantes, en fin. Así que le entregamos la señal 5 con 18 minutos, la señal horaria para ustedes que están en nuestra compañía en esta mañana. Vamos a la música, 5:19 minutos.

5 de la mañana, 22 minutitos, 5 con 22 minutos. Estamos avanzando ya en esta nueva jornada con el tiempo también para usted que se tiene que levantar rápidamente. Usted va a un trámite y quiere saber cómo estará el tiempo. Tiene que viajar a Concepción por algún trámite que tiene que realizar. Bueno, le doy a conocer que tiene que ir bien abrigadito primeramente porque vamos a tener posiblemente algunas precipitaciones débiles durante el transcurso de la jornada. Pero vamos rápidamente a ver por acá lo que nos dice la información. Sí, justamente para este jueves vamos a tener cielos cubiertos y por la tarde cubiertos.

avanzando, 5 de la mañana con 25 minutos, 5 con 25 minutos, compartiendo en esta nueva jornada junto a ustedes, en esta jornada, este día jueves 9 de julio, saludando a todas las Verónicas que están en nuestra sintonía.

5:29, las 5:29, corre rápidamente el relojito para usted que va al trabajo. Reitero mis saludos para los amigos de locomoción de buses, de locomoción colectiva a Concepción, que ya se están preparando para iniciar la jornada de este día, jueves 9 de julio. Ya van de esta semana, esta es la semana 28, ya van 190 días de este año, restan solamente 175 días para que termine este 2026. Reitero mis saludos para todas las damas que llevan por nombre Verónica en este día, jueves 9, en la cual compartimos junto a usted. Señal 5:30, 5:30.

de la mañana con 37 minutos, 5 de la mañana, 37 minutitos. Vamos avanzando justamente para usted que está en nuestra compañía. Para usted que se viene recién levantando, le damos a conocer que vamos a tener la jornada de este jueves. Cielos nublados, variando a cubierto. Y por la mañana ya, cielos cubiertos, por la tarde cubierto y chubascos aislados. Y por la noche de este jueves, cubierto y lluvia débil. Las condiciones de precipitaciones van a continuar mañana viernes. Para la madrugada de este viernes, de mañana viernes, cubierto y lluvia y vientos con entre los 25 y 40 kilómetros por hora. Una máxima de 12 grados para mañana viernes. Hoy 13 grados la máxima. 5 de la mañana, 38 minutitos. 5 con 38 minutos.

0: ¡Eso!
1: Así nomás, pues vamos avanzando con toda esta programación que hemos preparado con toda esta música. En esta mañana, 5 de la mañana, 42 minutitos, nos vamos rápidamente entregándole el minuto a minuto la hora. No se olvide que faltando 5 minutos para las 6 está saliendo el primer servicio Biotren a Concepción. Para usted que tiene que estar temprano, por ejemplo, hospital regional, y necesita viajar tempranito, antes de las, faltando 5 minutos para las 6, está saliendo el primer servicio Biotren a Concepción. Vamos avanzando juntos y, por supuesto, saludándole a usted que está recién integrándose a nuestra sintonía.

5 de la mañana, 45 minutitos. Saludo a la señora Patricia y para la Vivi, que ya se está levantando para irse al trabajo. 5 con 46, 14 minutos para las 6 de la mañana.

vamos avanzando, 13 minutos nos separan de las 6 de la mañana, 13 minutitos para las 6, avanzando y compartiendo en esta jornada junto a ustedes.

este minutito, 7 minutos, nos separan de las 6 de la mañana. Recuerde, faltando 5 minutos sale el primer servicio Biotren a Concepción. Darle la bienvenida a cada uno de ustedes que están ya preparándose para irse al trabajo, al colegio, en fin, ¿eh? Y los que están por salir de turno, un saludo para ustedes. 5:54, 6 minutos para las 6.

0: Ya faltan solamente 4 minutos para las 6 de la mañana, 4 minutitos para las 6. Yo por mi parte ya me estoy despidiendo. Ya viene nuestro colega Lautaro para seguir junto a ustedes compartiendo en Arriba los Dormilones. Cuando faltan 3 minutos para las 6, 3 minutitos para las 6. Por mi parte ha sido un placer tremendo haber estado con ustedes nuevamente compartiendo esta programación. No sea parte de la sintonía. Se despide su amigo y humilde servidor, esperando que hayan disfrutado durante la noche, que Diosito les cuide, les proteja en esta nueva jornada que van a iniciar ustedes de trabajo. Chao, chao. Nos vemos más tarde, por supuesto, para compartir nuevamente otra jornada.
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chicos y amigas. ¿Qué tal, amigos y amigas? Muy buenos días, bienvenidos a la gran sintonía de su Radio Dinámica. Todo listo, todo dispuesto para comenzar a saludar desde ya a todos nuestros auditores que están en sintonía desde muy tempranito, esperando este programa, Arriba los Dormilones. Recién don Héctor Tito Peña estaba presente, también acompañándoles durante toda la noche, toda la madrugada. Estamos a día, increíble cómo pasan los días volando, estamos ya a día jueves 9 de julio, de este año 2026, hoy día estamos recordando a todas las Verónicas, a todas las Veritas las estamos saludando. Verónica Castillo, no sé si estará en pie, se me terminó el dulce de membrillo. Saludos a Verito que está en sintonía, saludos cordiales para todos nuestros amigos y amigas que están en distintos rincones de nuestra querida y hermosa patria. Así que saludos cordiales para ustedes, amigos y amigas, que están en este momento escuchando su Radio Dinámica. Son ya las 6 de la mañana con 5 minutos, 6 de la mañana con 5 minutos, 6 de la mañana con 5 minutos de este día jueves 9 de julio del 2026. Recordamos hoy día a Verónica, semana número 28, días del año que han transcurrido ya 190 días. Faltan 175 días para que finalice este año 2026.

las 6 de la madrugada ya con 27 minutos, 6:27, 6 de la mañana con 27 minutos, 6 de la mañana 27 minutos. Usted que viaja a lo mejor a Concepción necesita horarios de Biotren, se los damos a conocer de inmediato los horarios de Biotren aquí en tu Radio Dinámica cuando son ya las 6 de la mañana con 27 minutos. Tiene luego salida faltando 3 minutos para las 7. A las 7 con 13 también. El que sale faltando 3 minutos para las 7 llega a las 7:39. El que sale a las 7:13 llega a las 7:55. El biotren que sale a las 7:28 llega a las 8:10. El que sale a las 7:44 llega a las 8:26. El biotren que sale a las 7:56 llega a las 8:38. El que sale a las 8:19 llega a las 9:01. El que sale a las 8:31 llega a las 9:13. El que sale a las 8:42 llega a las 9:24. Y el que sale a las 8:53 llega a las 9:35. Horarios de vía tren rumbo a Concepción. Tiene a las 6:57, 7:13, 7:28, 7:44, 7:56, 8:19, 8:31, 8:42 y 8:53. Horarios de biotren rumbo a Concepción. Ya lo saben, amigos y amigas.

26 minutos faltan ya para las 7 de la mañana. 26 minutos faltan ya para las 7 de la mañana. 26 para las 7.

Atentos a la hora, atentos a la hora, atentos a la hora. 16 minutos faltan ya para las 7 de la mañana. 16 minutos faltan ya para las 7 de la mañana. 16 para las 7. Recuerden, amigos, amigas, que antes de salir de casa, importante es revisar que no quede nada encendido. A tener muchísimo cuidado con las estufas. A tener, pero muchísimo cuidado con las estufas, sobre todo en esta temporada de invierno, temporada en la cual las temperaturas bajan ostensiblemente. Evitar recargar las estufas, a tener mucho cuidado con los braseritos, que por Dios que son una tremendo aporte para el hogar, sobre todo cuando hay harta humedad, cuando hay harto frío, pero hay que tener mucho cuidado con el monóxido de carbono del carboncito de madera, porque es peligrosísimo. Usted se puede quedar dormida o dormida y al día siguiente no amanece con vida. Ten mucho cuidado. Y revisar también las instalaciones de su estufa a gas. Y tener cuidado con la parafina. Cuando usted está cargando, limpiar todo bien, dejar todo sequito, impecable. El gas también a tener mucho cuidado. Antes de salir de casa, revise todo, que nada quede encendido. Apagar todo.

de Agua San Pedro. Qué manera de perderse agua en un sector de la Peña número 3, donde tenemos una tremenda, tremenda cantidad de agua que se está perdiendo todos los días. Duele el alma, señoras y señores, ver cómo el agua se pierde por cantidades industriales. Por cantidades industriales. Oiga, y en otros países claman por el agüita, y acá en nuestro país, esta empresa, si bien es cierto, la persona que está o que estaba habitando esa casa ya no está ahí, ellos deberían intervenir sí o sí para poder solucionar ese inconveniente que surge ahí en ese sector de la Peña número 3, donde se está perdiendo una cantidad de agua, pero enorme. ¿Ah? Hacemos el llamado a nuestros amigos ahí, que por favor, de una u otra forma, intervengan, porque ya es monumental lo que se está perdiendo en cuanto a cantidad de agua. Hacemos el llamado a nuestros amigos de Agua San Pedro. Ellos tienen que ver con la Pocuro, y este es el pasaje minero Vicente Suazo, 1801. Es una casa que está perdiendo una cantidad de agua, pero industrial. Industrial es la cantidad de agua que se está perdiendo ahí en ese sector. Hacemos el llamado a nuestros amigos ahí de que por favor vean la manera de poder llegar a ese domicilio y ponerse de acuerdo con la persona que está encargada ahora, porque hay una persona que está encargada ahí como cuidando esa casa, y ponerse de acuerdo con él para poder de una vez por todas sellar esa cañería que está perdiendo una cantidad pero enorme de agua. Eso es en la Peña número 3, pasaje Vicente Minero Suazo, 1801. Le hacemos el llamado a los expertos, los especialistas y los gafiters de Agua San Pedro, que ojalá puedan ellos hacer algo, porque de lo contrario la cantidad de agua que se está perdiendo es enorme.

6 minutos faltan ya para las 7 de la mañana. Faltan 6 minutos para las 7 de la mañana. 6 minutos faltan ya para las 7 de la mañana. Estamos a esta hora en Arriba los Dormilones, desde tu Radio Dinámica. 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

Bueno, cuando ya son las 7 de la mañana con un minuto, comenzamos a revisar qué es lo que está sucediendo en nuestra región, Chile y el mundo. Pincelada informativa a contar desde este minuto. Balance por sistema frontal reportan 17 damnificados y 72 viviendas con daños en Araucanía y Los Ríos. Personas se tiraron al piso, reportan robo de 60 millones de pesos en relojes desde tienda en Mall Plaza Trémol. Biotren atropella a ciclista en el centro de Concepción, pasaba por cruce en el sector Aurora de Chile. Micro queda incrustada en edificio ubicado en Concepción. Incidente habría sido ocasionado por un bache. Cortes continúan por obras en Plaza Perú de Concepción. Paicaví está cerrado a la altura de Cochran. Riña en Zip, coronel, deja a menor herido de arma blanca y una funcionaria agredida. Frenada la pelea. Confederación Portuaria de Chile se va a paro este jueves en Biobío, preocupan Coronel y San Vicente. En agosto comenzará reconstrucción del mercado de Talcahuano tras 16 años de espera. Hombre es detenido tras agredir a guardia y causar destrozos en Sar Norte de la ciudad de Los Ángeles. Investigan hallazgo de cadáver masculino en plena vía pública en San Pedro de la Paz. Investigan hallazgo de cadáver masculino en plena vía pública de San Pedro de la Paz.

En el plano nacional, Fiscalía amplía cargo contra Lavín León y pide extraditar desde España a pieza clave de Social Task. Fiscalía amplía cargo contra Lavín León y pide extraditar desde España a pieza clave de Social Task. Nuevo asesinato en Estación Central. Hombre muere apuñalado tras discusión en la Alameda. Subcomisario PDI que se parapetó está grave en el hospital de Carabineros. Se habría herido a sí mismo. Subcomisario PDI que se parapetó está grave en el hospital de Carabineros. Se habría herido a sí mismo. Acusación por conductas de maltrato contra concejal Olivares tensiona al municipio de San Felipe. Ministro Arrau exige máxima rigurosidad por denuncias de funcionario PDI que se parapetó en Las Condes. Rutas bloqueadas, aumento de caudal y riesgo de derrumbe, lo que dejó el sistema frontal en Los Lagos. Cámara aprueba admisibilidad de proyecto que crea registro de vándalos de cuello y corbata. Cámara aprueba entonces admisibilidad de proyecto que crea registro de vándalos de cuello y corbata. Quiebre del PPD, juventudes, concejales y mesa regional fustigan acuerdo de sus senadores con el gobierno. Balance por sistema frontal, reportan 17 damnificados y 72 viviendas con daños en Araucanía y Los Ríos. Acuerdo PPD, gobierno establece sobre tasa del 1,5% invariabilidad desde 10 a 20 años, según inversión. Acuerdo PPD, gobierno establece sobre tasa del 1,5% invariabilidad desde 10 a 20 años, según la inversión. Hallan sin vida a mujer en Puente Alto e indagan presunto femicidio. Su pareja es intensamente buscada. Personas se tiraron al piso, reportan robo de 60 millones de pesos en relojes desde tienda en Mall Plaza Trébol. Senador Flores DC arremete contra el PPD por venderse al gobierno a espaldas de la oposición. Investigan muerte de funcionaria de la PDI al interior de unidad de Bicrim Villarrica. Investigan muerte de funcionaria de la PDI al interior de unidad de Bicrim Villarrica. Diputado Baza FA, Frente Amplio, envía segundo oficio contra el MIMBU por paralización de ciclovía Nueva Alameda. PPD llega a acuerdo con el gobierno por invariabilidad tributaria y desistiendo de llevar norma al TC. Diputados oficialistas buscan restringir pensiones de gracia a personas con antecedentes penales. Diputados oficialistas buscan restringir pensiones de gracia a personas con antecedentes penales. Invariabilidad tributaria por 25 años genera apoyos en el sector minero para atraer inversión. La invariabilidad tributaria por 25 años genera apoyos en el sector minero para atraer inversión. Teléfono robado, teléfono bloqueado, gobierno lanza campaña para proteger datos frente a hurtos. Teléfono robado, teléfono bloqueado, gobierno lanza campaña para proteger datos frente a hurtos.
Ya es, ya son las 7 de la mañana con 9 minutos, 7 de la mañana con 9 minutos, 7 de la mañana y 9 minutos. En el plano internacional de la noticia, Trump amenaza a Irán con una represalia mucho peor si vuelve a atacar barcos en Hormuz. Estados Unidos lanza nueva oleada de ataques contra Irán tras el fin de la tregua anunciado por Trump. Agencia Aérea Europea llama a no sobrevolar Irán luego que Trump diera por terminada la tregua. Trump dice que España se redimió por completo al acceder a importante solicitud de pago a la OTAN. Senado de Paraguay condena las expresiones racistas de senadora Celeste Amarilla contra Mapé. El Senado de Paraguay entonces condena las expresiones racistas de senadora Celeste Amarilla contra Mapé.

Delcy Rodríguez recurre al rey Carlos III para desbloquear oro venezolano para reconstrucción. Fabricante de Nike y Adidas en Argentina cerrará su última planta en ese país.

Estados Unidos lanza nueva oleada de ataques contra Irán tras el fin de la tregua anunciado por Trump. El FMI rebaja levemente al 3% la proyección mundial de crecimiento y destaca impacto de la inteligencia artificial. El llamativo cambio físico del líder mapuche Jones Walla tras ser trasladado a de cárcel en Argentina. Repuntan los precios del petróleo luego de que Trump diera por acabado el alto al fuego con Irán. Repuntan los precios del petróleo luego de que Trump diera por acabado el alto al fuego con Irán. Herederos de cerveza cubana que Fidel Castro expropió tras la revolución ganan batalla legal en Miami. Herederos de cerveza cubana que Fidel Castro expropió tras la revolución ganan batalla legal en Miami. A cara descubierta y buscando evitar mestizaje racial, grupo neonazi lanza partido político en España.

Las 7 de la mañana ya con 13 minutos, 7 de la mañana con 13 minutos, 7 de la mañana y 13 minutos. Bueno, lo decía ayer, los vamos a golpear duramente. Trump advierte con posibles nuevos ataques contra Irán por la noche de ayer. Bajo una transición estancada, las claves de la disolución del gobierno de Hamas en Gaza. Agencia Aérea Europea llama a no sobrevolar Irán luego de que Trump diera por terminada la tregua. Son mala gente. Trump dice que España es una causa perdida y pide cortar el comercio con ese país. Les vimos duro. Trump da por acabado el alto al fuego con Irán y dice que no quiere negociar más. Aumentan a 3.685 los muertos por los terremotos en Venezuela. Habrían más de 30.000 desaparecidos. Delcy Rodríguez pedía ayuda a Chile, Perú y Japón para que envíen expertos a Venezuela tras terremoto. Cuando ya son las 7 de la mañana con 14 minutos, 7 de la mañana y 14 minutos, 7 de la mañana con 14 minutos, echamos un vistazo al deporte. Es nuestro mejor momento. Mellizas Abraham vuelven a brillar y van por medalla tras podios mundiales.

Las mellizas insignes del remo nacional, Melita y Antonia Abraham, encaran un clave mes de julio tras haber cerrado el anterior en lo más alto con 3 medallas, todas consecutivas en la Copa del Mundo y su disciplina. Una plata en Plovdiv y 2 bronces en Sevilla y Lucerna, respectivamente. Forman parte ahora de sus palmares el que forjaron compitiendo contra los mejores del orbe, o las mejores del orbe. En diálogo con un importante medio de comunicación que cubre todo el país, las atletas del Team Chile y Red Bull repasaron lo que fue su participación en la élite planetaria. Desde Europa, Melita Abraham comenzó diciendo: nunca habíamos competido en tantas copas del mundo y también a este nivel tan internacional, tan duro. Estuvimos un mes sin parar después de todo lo que pasó con el incendio y todo, entonces veníamos con un poco de incertidumbre, pero después de la primera regata en Sevilla, que sacamos el bronce, salió todo súper bien y ya estábamos con mucha confianza para lo que viene, afirmó. En febrero de este año, un voraz incendio destruyó hangares del Centro de Entrenamiento Olímpico de Curauma, donde se guardaban botes y palas de atletas del Team Chile de remo y canotaje. En el lugar había implementos de las mellizas Abraham que resultaron con pérdida total. Ahora, ¿qué significó eso para ustedes?, le preguntan, y sobre todo, vivirlo en carne propia. Uno siempre sale adelante de todas estas cosas, siempre estamos con la filosofía de seguir y a pesar de lo que pase. Perdimos más de 2.000 millones de pesos, ojalá no hubiera pasado. Es algo que es súper difícil volver a recuperar. Yo creo que de aquí recién a 10 años, 15 años más, vamos a poder volver a tener todo lo que teníamos. Pero sí logramos salir adelante y claro, poder, a pesar de estar remando en un bote viejo ya en Chile, salieron adelante y compitieron de igual a igual junto a grandes potencias, obteniendo podios en sus fechas. Ahora, ¿cómo lo ven? Dicen ellas: nosotras, habla Antonia Abraham, llevamos un montón de tiempo compitiendo, y competir de igual a igual con gente que es fuerte, que siempre mirábamos, ¿ah? Cambia la historia, se afronta con una ilusión diferente. Sentimos que cada regata de verdad, que la disfrutamos muchísimo, como que siempre queríamos sufrir un poquito más.

En sus eventos también hay espacio para la emoción. ¿Qué significó la compañía de cercanas como Kenia Lechuga o Catherine Bollerman para ustedes? Bueno, en Sevilla tuvimos un montón de gente apoyándonos. Yo creo que, no sé, todos los españoles gritaban por Chile. En los 1000 metros pasábamos debajo del puente y una cantidad de gente española gritando por Chile. Fue único tenerlas a ellas, fue súper lindo. Son gente con la que hemos apoyado en todo momento y conocen también muy bien y de cerca nuestro proceso. En Bulgaria también había mucha gente que no es chilena gritando, apoyándonos, y en Lucerna fueron varios chilenos. Es motivante porque también uno compite sabiendo que están. Increíble, ¿eh? Lo que viene para las mellizas Abraham. Consultadas por su actual momento, la dupla insigne del remo nacional, no duda, consideramos que estamos en nuestro mejor momento. Nunca habíamos tenido tantos podios a nivel mundial y seguidos, tercera dentro de los equipos con más medallas. Con la confianza y a nivel a tope, Melita sostiene que podemos seguir mejorando. Seguimos rompiendo barreras a pesar de que llevamos 12 años arriba del bote juntas, y eso nos da mucho, nos da muchísima confianza. Es algo difícil de hacer, entonces también nos sentimos orgullosas de hacerlo, afirmó. Finalmente, ¿fue la Copa del Mundo clave para pensar más alto en lo que viene? Considerando que hay Odesur, Juegos Panamericanos Olímpicos ya en el 2028. Si nosotros siempre estamos apuntando alto, venimos a las Copas del Mundo a competir para poder estar en finales de un Mundial y en una final de Juegos Olímpicos. Todo este proceso y estas competencias nos ayudan a acercarnos a estos y agarrar confianza también. Y bueno, después vienen los Juegos Odesur, los Juegos Panamericanos. Honestamente, si estamos compitiendo a un nivel muy alto aquí en Europa, los Juegos Panamericanos y los Odesur, lo que venga en América es más accesible para nosotras. Tenemos esa confianza, esa ilusión de poder darles medallas al país, pero primero tenemos que remar. Por último, y agradeciendo también al Comité Olímpico, al IND, a su equipo y a sus auspiciadores que financiaron nuevos botes de cara a los Juegos Odesur, ahora las mellizas ya fijan sus metas, seguir entrenando para el Mundial de Remo a disputarse a fines de agosto en Ámsterdam, Países Bajos. Es el mejor momento entonces de las mellizas Abraham, vuelven a brillar y van por medallas tras podios mundiales. Así que felicitaciones a estas damas, a estas mujeres chilenas que sacan la cara para nuestro querido país, ¿eh? Celeste Amarilla, senadora paraguaya que publicó mensajes racistas contra el francés Kylian Mbappé, volvió a atacar al seleccionado galo y futbolista del Real Madrid. Qué increíble esto, esta dama está, no está en sus cabales, ¿ah? Luego del repudio internacional que causaron los ataques de la parlamentaria del Partido Liberal Radical Auténtico contra el jugador, ahora fue en la Cámara Alta del Congreso guaraní, donde la mujer insultó a el deportista. Amarilla recordó que en el final del partido entre Francia y Paraguay, por octavos de final del Mundial 2026, Mbappé no quiso darle la mano a el arquero de la Albirroja. Cuando Orlando Gil, un niño que por primera vez pisaba un Mundial, estaba jugando ante el mundo, le pasaba la mano a Mbappé con toda la humildad del paraguayo, afirmó muy segura la parlamentaria paraguaya. Bueno, hay una tremenda razón entonces, Mbappé se pasó de mal educado. A este hijo de puta, ¿ah?, le niega la mano y le grita en la cara: eso no es francés, eso no lo hubiera hecho un francés nunca, nunca, nunca, sonó Celeste Amarilla. Bueno, tenía razón la diputada, no deja de tener razón, ¿ah? No deja de tener razón la senadora, quien atacó otra vez a Kylian Mbappé, ahora insultó al francés en el Congreso de Paraguay. Tiene que ser más educadito, más humilde, pues Mbappé. Está bien que gane harta platita, pero que no se... ¿Ah? No, nunca uno cuando... Mientras más dinero tiene, usted sabe que el dinero llega y se va. Hoy día está aquí arriba,
el día menos pensado puede estar quizás donde. Por eso la humildad siempre tiene que reinar en cada uno de nosotros. La humildad con la cual Diosito está siempre presente en todos lados, es lo que siempre nos pide, ser humildes, no soberbios como Mapé. Es de rabia también. Claro, es un muchacho joven con toda una tremenda ilusión de haber participado en el Mundial 2026. Quiere quizás entenderle la mano a una estrella del fútbol.

Las expresiones racistas. Bueno, el Senado de Paraguay condena las expresiones racistas de la senadora Celeste Amarilla contra Mbappé. Pero no deja de tener razón, señora.

Estados Unidos dividirá el premio del Mundial 2026 entre la selección masculina y femenina por acuerdo de igualdad. Argentina perdió la cima del ranking FIFA en pleno Mundial 2026. La Roja escala y vuelve al top 50. Coquimbo se aventajó ante La Calera en primera semi de Copa de la Liga. Polémica mano sobre el final. ANFP castiga Deportes Limache tras denuncia de la UCF, sanción que aplicará la próxima temporada. Niño chileno noruego posó junto a Haaland y otros crack en el Mundial. Viajó sin boleto y obró milagro. En Brasil aseguran que Neymar analiza retiros tras el Mundial, su molestia y la incerteza en su futuro. Tras poner a Argentina contra las cuerdas, Federación Egipcia renueva el contrato del director técnico Osam Asam. Y todo por el momento, señoras y señores, son ya las 7 de la mañana con 26 minutos, 7 de la mañana con 26 minutos. Hemos conocido en una pincelada informativa lo que pasa en nuestra región, Chile y el mundo. Hacemos un vistazo al tiempo que nos dice la Dirección Meteorológica de Chile para el día de hoy y el resto de la semana. ¿Qué nos dice la Dirección Meteorológica de Chile, queridos amigos y amigas? Para hoy jueves 9, la mínima fue de 8 grados, la temperatura máxima 13 grados. Por la madrugada nublado variando a cubierto, por la mañana cielos cubiertos, por la tarde cubierto y chubascos aislados, por la noche cubierto y lluvia débil. Para mañana viernes 10, una mínima de 10 grados, una máxima de 12 grados, cubierto y lluvia con vientos entre 25 y 40 kilómetros por hora. Para mañana viernes 10 entonces, una mínima de 10 grados, una máxima de 12 grados, cubierto y lluvia con viento entre 25 y 40 kilómetros por hora. Por la mañana, cubierto y lluvia. Por la tarde, cubierto y chubascos aislados para el día viernes y cielos cubiertos por la noche. Para el día sábado 11, una mínima de 8 grados, una máxima de 13 grados, cielos cubiertos durante la madrugada, cubierto durante la mañana, cielos nublados durante la tarde y nublados durante la noche. Para el día domingo 12, una mínima de 7 grados, una máxima de 14 grados, nubosidad parcial, esto es para nubosidad parcial por la madrugada del día domingo, luego nublado por la mañanita, por la tarde nubosidad parcial y cielos nublados por la noche. El pronóstico del tiempo para hoy y el resto de la semana. Son ya las 7 de la mañana con 28 minutos, 7 de la mañana con 28 minutos. Dejamos hasta aquí, queridos amigos y amigas, dejamos hasta aquí nuestra revisión de la pincelada informativa para ustedes, amigos y amigas, que están en sintonía de tu Radio Dinámica. Vamos a continuar musicalmente, por supuesto, con todo el poder musical. Vamos a continuar de inmediato, queridos amigos. Cambiamos de ritmo.

0: No somos muchos, no somos pocos, pero estamos todos.
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2: las 7 de la mañana con 30 minutos!
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2: las 7 de la mañana con 30 minutos!
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Bien, amigos, amigas, vamos a continuar de inmediato a toda máquina aquí en tu Radio Dinámica, en este Arriba los Dormilones, siempre con música movidita para que ustedes se levanten con ánimo.

Atente a la hora, atente a la hora, atente a la hora, a las 7 de la mañana ya con 34 minutos, 26 minutos faltan ya para las 8 de la mañana, 26 minutos faltan ya para las 8 de la mañana, 26 minutos faltan para las 8. Tus besos nos dicen los Caligaris.

Los Caligaris presentes a esta hora en tu radio dinámica. Ya, atención, atención a la hora, ya faltan 20 minutos, 20 minutos faltan ya para las 8 de la mañana, 20 para las 8. Hoy sí.

17 minutos faltan ya para las 8 de la mañana. 17 minutos faltan ya para las 8 de la mañana. 17 para las 8. Me han llamado una cantidad enorme de público dando cuenta de que la salida de Galilea están sin semáforo. Recuerden ustedes que ahí en Galilea entran y salen vehículos tanto hacia Concepción como hacia Coronel. Está la escoba, me dicen ahí, en ese semáforo que hace mucha falta, claro, producto de la lluvia, el viento. Hecho por tierra, porque son muy sensibles estos semáforos. Son demasiado sensibles los semáforos. No aguantan un ventarrón, que ya están malos, ¿eh? Salida de Galilea sin semáforo. Salida de Galilea sin semáforo reviste un tremendo peligro. Hay un tremendo caos ahí. Recuerden ustedes que en Galilea entran y salen vehículos desde... En Galilea salen a Coronel, salen a Concepción, y ahí es donde se provoca un tremendo problema, porque faltando los semáforos, indudablemente que queda la escoba, ¿eh? Salida de Galilea sin semáforo, entonces, avisamos a nuestros muchachos ahí del Departamento de Tránsito para que pronto puedan ellos ver la manera de contactarse con el especialista en la materia, que pueda reparar lo antes posible los semáforos para dejarlos en óptimas condiciones, ya que salida de Galilea sin semáforo. Es horrible, me dicen por ahí, está la escoba, un taco, pero de proporciones, que paso, que no paso, que aquí, que allá. Así que ojo, pestaña y ceja con el semáforo de Galilea, está en malas condiciones.

0: Adelante, maestro.
1: Raza, buenas noches, chingao. Chingón.
0: Yo quería algo simple para tomar, pero veo que está bueno esto, ¿no? ¿Qué me has traído, señor?
1: Maestro, para ti y para toda la gente, lo clásico, lo de siempre. Añejo W.

0: chance de terminar esta canción así. Me añejo. Doble B.
1: ¡Fuerte el aplauso de Gary Raza, chicos!
2: Atente a la hora, atente a la hora, atente a la hora. 10 minutos faltan ya para las... 10 minutos faltan ya para las 8. 10 para las 8, 10 minutos faltan ya para las 8. Estamos en Arriba los Dormilones en tu Radio Dinámica a esta hora. Estamos en Arriba los Dormilones aquí en tu Radio Dinámica a esta hora. Kilómetros con los Caligaris.

Atentos a la hora, atentos a la hora. Ya faltan 6 minutos faltan 6 minutos para las 8 de la mañana. 6 minutos faltan ya para las 8 de la mañana.

Atente a la hora, atente a la hora, atente a la hora, atente a la hora. Ya faltan escasos 3 minutos, faltan ya 3 minutos, faltan ya para las 8 de la mañana, 3 minutos faltan ya para las 8 de la mañana, 3 minutos faltan para las 8. Pero qué necesidad, nos dicen los Caligaris. Inspector y los...

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1: Las 8 de la mañana ya con un 2 minutos, 8 de la mañana con 2 minutos, 8 de la mañana con 2 minutos. Vamos a continuar, señoras y señores, de inmediato a toda máquina. Sí, señoras y señores, vamos a continuar a toda máquina con buena música. Cambiamos ahora de ritmo y nos vamos con las canciones.

nos llamaban muy tempranito de que en la salida de Galilea están sin semáforo. Sería fantástico si Carabineros se pudiera desplazar hacia ese sector para ver la manera de poder dirigir el tránsito mientras se pueda reparar el semáforo. Un semáforo que tiene una cantidad enorme de vehículos que salen, entran y salen en Galilea, unos rumbo a Concepción, otros rumbo a Coronel. Tal escudo ahí es un tremendo taco que queda, pero horrible, dice el público. Las 8 de la mañana con 6 minutos, 8 con 6 minutos, 8, 6 minutos. Estamos en Arriba los Dormilones. Saludos al Pelecito. A Osama Bin Laden. A Che Carlito. A Silvita. A Marcelita también estamos saludando.

0: atente a la hora, a las 8 de la mañana, ya con 14 minutos, 8 de la mañana con 14 minutos. Está por ahí doña Magali. ¿Cómo estás, Magali? Buenos días.
1: Buenos días, don Lautarito, con salud y vida paraíta.
0: Éjale.
1: Gracias, mi señor.
0: Gracias a Dios, está con salud y vida. Disfrutando un rico desayunito, me imagino, por ahí en casita, ¿verdad?
1: Sí, allá la divisa de la estufa de fierro, esto no lo tenemos.
0: Ya está, hay que tener cuidado con las estufas, tener tu cuidado con las estufas. Hoy día estamos saludando a todas las Verónicas que están de
1: nomástico. Hola, Verónica, hoy día mi amiga la saludo. Un montón de abrazos, un abrazo grande.
0: Un saludo para la señora Verónica Castillo, que es la encargada de preparar ricos dulces de membrillo y también riquísimas empanaditas. Así que saludos a Benito Castillo. El saludo también de parte de su esposo, de todas sus lindas hijas, nietos y toda la familia que la quiere montones. Le están saludando hoy día a Verónica Castillo. Ya, mi chiquilla.
1: Un día que te bendiga a las personas.
0: Ya está.
1: Un día somos, mañana somos, como tú, solamente Dios sabe.
0: Claro que sí. ¿A quién más saludamos antes que se nos vaya el...?
1: A saludamos a Carita, igual, a don David. Ya. A los médicos, los paramédicos, los traineros, a los bomberos, igual.
0: A todo el mundo, los taxis colectivos, a los
1: motos. A los de los taxistas, a todos los taxis, la unidad, son taxis.
0: A las motos ahí de los guardias del mall.
1: También las motos, los guardias, los traineros.
0: Bien, pues Magali, que te vaya muy bien, ¿eh? Listo.
1: Igual a usted, que usted me lo cuide, me lo protege, pues, saludos para tu esposa.
0: Gracias,
1: Magali.
0: Ok, chao, chao, mamá.

Atente a la hora, atente a la hora, atente a la hora, atente a la hora, a las 8 de la mañana, ya con 16 minutos, 8 con 16. Cambiamos de ritmo. Más que tu amigo, Marco Antonio Solís.

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1: Atente a la hora, atente a la hora, atente a la hora, a las 8 de la mañana ya con 20 minutos, 8 con 20 minutos, 8 con 20. Somos Radio Dinámica desde Coronel, Chile. Estamos en Arriba los Dormilones con Marco Antonio Solís, Más que tu amigo. Tremenda ovación para Marco Antonio Solís, destacándose con ese temazo, ¿eh? Que es tremendo tema.

que enviamos de Ritmo, nada más que Ritmo. Rafael Pollo Brito y este homenaje a Pastor López. Saludos a Manuel Rosón, Alejandro Rosón, que están en sintonía a esta hora. A toda su familia, por supuesto.

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atente a la hora, atente a la hora. 28 minutos faltan ya para las 9. 28 minutos faltan ya para las 9 de la mañana. Vamos a continuar a toda máquina. Nos quedan los últimos minutos para compartir con ustedes buena música en dinámica, por supuesto. Vamos a las canciones de inmediato.

A ver si se acuerdan de esta canción y me ayudan a cantarla, ¿vale? A ver si bajamos un poco los nervios aquí en la tarima. Sé que sí, se la conocen, y si no, se la inventan.

Atentos a la hora. Ya faltan 10 minutos para las 9. 10 minutos faltan ya para las 9 de la mañana.

0: así, sin darnos cuenta, llegamos al final de este loco, loco programa. Arriba los dormilones, el programa más loco de la radiofonía mundial. Hasta la próxima o hasta... ¡Chao!
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1: He aquí las informaciones cuando ya son las 9 de la mañana, con 3 minutos, 9 de la mañana y 3 minutos. He aquí las informaciones. El alcalde de San Pedro de la Paz, Juan Pablo Esperer, espera que las obras de la anunciada costanera Ribera Sur puedan acotarse a sus plazos, esto luego que desde el gobierno se informara que los trabajos por 7 kilómetros de ruta demoraran 11 años. Desde el MOB, en el Bío Bío, esperan que los plazos puedan acotarse y aseguraron que se pueden conversar al respecto. 2.5 periodos presidenciales podrían demorarse la construcción completa de la costanera Ribera Sur, proyecto que ingresó a su tramitación medioambiental, pero que podría estar listo recién en 11 años más, es decir, en el año 2037. Frente a esta situación, el alcalde de San Pedro de la Paz, Juan Pablo Esperer, señaló que se requiere celeridad y esperar que los plazos puedan acotarse, de lo contrario, cuando la costanera sur esté lista, los problemas de la comuna ya serán otros.

El Servicio Nacional de Prevención y Respuesta ante Desastres, SENAPRED, entregó un nuevo balance de afectación por el sistema frontal que azota al sur de nuestro país, cifrando en al menos 17 los damnificados y más de 70 las casas dañadas. Fue la directora nacional de SENAPRED, Alicia Ceballos, quien informó la nueva actualización en las cifras. Hay 17 damnificados entre la región de la Araucanía y los ríos, 5 personas albergadas, 72 viviendas con daño menor, con daño mayor y 37 que se mantienen en evaluación, aseveró. Aquellos números indicados se van a ir actualizando, se va a ir también moviendo en la medida que los municipios han logrado llegar a los distintos lugares para poder conocer el estado de afectación de las viviendas, de manera que vamos a seguir monitoreando en este número hasta que tengamos ya las cifras generales. Un robo millonario que afectó a una tienda de relojes fue reportado la tarde de ayer miércoles en el Mall Plaza Trébol de Talcahuano, en nuestra región del Biobío. Según información, unas 6 personas llegaron hasta la tienda Victorinox, ubicada en el sector Aires del centro comercial. En este contexto, los individuos disfrazados de repartidores de pedidos ya arribaron hasta el lugar e intimidaron a trabajadores con armas de fuego. Asimismo, quebraron los ventanales sustrayendo un número indeterminado de especies, entre ellas relojes. El avalúo preliminar de lo sustraído se estima que alcanza los 60 millones de pesos. Las personas que presenciaron la situación y se encontraban en locales de café aledaños tuvieron que tirarse al suelo luego de escuchar presuntamente un disparo. El capitán Esteban Mora, de la Segunda Comisaría de Carabineros de Talcahuano, confirmó que los sujetos se disfrazaron para asaltar, golpear a los trabajadores y luego darse a la fuga. Tras arribar al lugar, funcionarios policiales y entrevistar también a las víctimas, se inició también una búsqueda de estos antisociales que habrían efectuado este robo. Posteriormente, y conforme las mismas versiones de las víctimas, manifiestan que de 2 a 4 individuos, donde algunos de ellos se encontraban vestidos con vestimentas de delivery, de pedidos ya, habrían ingresado e intimidado con armas de fuego y posteriormente sustraído distintas especies, dentro de ellas relojes, de una cantidad indeterminada hasta el momento, avalándolo aproximadamente en 60 millones, aseveró. Por instrucción del Ministerio Público, la Brigada de Robos Viro de la Policía de Investigaciones PDI quedó a cargo de las diligencias en torno a este robo millonario, así como la indagatoria que permita dar con el paradero de los individuos que protagonizaron este atraco. Hasta el cierre de esta nota no se ha informado de detención de personas involucradas en este robo que afectó a la tienda Victorinox en el Mall Plaza Trébol.

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Hola, bienvenidos y bienvenidas a una nueva cita en el día de hoy con tu programa En Familia. En Familia, programa que se extiende hasta prácticamente las 12 del día, donde también incluimos al mediodía con Chile y luego la calle Denuncia. Bueno, listos y dispuestos a iniciar nuestra programación de hoy con toda la música bonita que ustedes necesitan. Para hoy jueves 9 de julio de este año 2026, día en el cual estamos saludando a todas las Verónicas, ¿eh? Verónica ha estado nomástico en el día de hoy. Para todas estas lindas Verónicas, las estamos saludando, deseando los mejores parabienes, que Dios me las bendiga a todas y que les vaya maravillosamente bien en el día de hoy. Es la semana número 28, días del año que han transcurrido ya, imagínese usted, 190 días. Oiga, hubo un problema bastante serio en salida de Galilea. Los semáforos están malos ahí en ese sector y han provocado una cantidad de horrible de tacos y problemas bastante serios. Galilea es una arteria muy importante donde ingresan y salen vehículos hacia Concepción, hacia Coronel, y el semáforo está en malas condiciones, así que nuestros amigos del departamento de tránsito, ojalá que puedan contactarse con los especialistas para que pronto se pueda solucionar este inconveniente. Vamos a ir a la portada musical para hoy de inmediato, señoras y señores. Ahí está la portada musical para hoy.

Las 9 de la mañana ya con 15 minutos, 9 y cuarto de la mañana, 9 y cuarto de la mañana. Y así que en nuestra región del Bío Bío logra contactar a el 100% de pacientes oncológicos con prestaciones atrasadas. 80% ya inició atención, ¿ah? Luego de 90 días de la implementación del plan de alerta oncológica Bio Bio, logró contactar a 100% de los pacientes con prestaciones atrasadas. Así lo informó el jefe del Departamento Nacional del Cáncer del Ministerio de Salud, doctor Alejandro Berkovich, quien presentó el balance regional asociado a la estrategia destinada a reducir los tiempos de espera de diagnóstico y tratamiento de más de 33.000 atenciones a nivel nacional y más de 4.000 en la región. Al respecto, el doctor Alejandro Berkovich indicó que gracias al compromiso, trabajo y dedicación de cada integrante de los equipos clínicos y administrativos de la red de salud, logramos contactar y vincular al 100% de los pacientes que contaban con garantías oncológicas pendientes, aportando también información actualizada de su estado de salud. Además de iniciar el proceso de atención o cumplir garantías a el 80% de la aprobación oncóloga con esperas de atención prolongada. Más valorable aún es que de este último porcentaje, el 95% de las personas lo hizo en un hospital público. Asimismo, la Seremi de Salud del Bío Bío, Isabel Rojas Alfate, puntualizó también que la mayor cantidad de garantías GES resueltas en la región corresponden a cáncer colorrectal, de mama y cervicouterino, mientras que los registros no GES resueltos dicen relación con intervenciones quirúrgicas y consultas de nueva especialidad. El trabajo conseguido a través de los servicios de salud de Concepción, Talcahuano y Bío Bío y Arauco, así como en todo el país, da cuenta de que mejorando la gestión es posible facilitar el acceso a un diagnóstico precoz y tratamiento oportuno a los pacientes, además de modelar una nueva forma para que no tengan retrasos en el cumplimiento de sus prestaciones. GES da cobertura también a cánceres en menores de 15 años, además de otros 16 tipos de cáncer en personas de 15 años y más, como mieloma múltiple, cáncer renal, de tiroides, de pulmón, vesical, colorrectal, de próstata, de testículo, de mama, cervicouterino, gástrico, leucemia, entre otros. Una buena noticia para nuestra querida región del Bío Bío, al lograr, se logra contactar entonces al 100% de pacientes oncológicos con prestaciones atrasadas, el 80% ya inició atención. Y eso se ha podido notar, se ha dado cuenta, mucha gente, muchas personas que estaban esperando horas eternas, felizmente esto se está llevando a cabo. En nuestra querida región son más de 4.000 las personas con esperas prolongadas. Son ya las 9 de la mañana con 18 minutos, 9 de la mañana con 18 minutos, momento ideal para continuar musicalmente a través del 100.7 tu radio dinámica.

0: Las 9 de la mañana ya con 29 minutos, 9 de la mañana con 29 minutos. Nos detenemos solo un instante, vamos a compromisos comerciales y ya estamos de regreso.
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se apaga la voz de Bonnie Tyler. ¿Se recuerda usted de este tema? Es un temazo. Total eclipse del corazón. Gaynor Hopkins nace en Skewin un 8 de julio del año 1951. Fallece un 8 de julio del año 2026, conocida por su nombre artístico Bonnie Tyler. Una cantante, compositora, empresaria y filántropa británica, apodada la primera dama del rock. Su sello personal fue el inconfundible tono de voz ronca y áspera. Comenzó su carrera como cantante local en Swansea y obtuvo cierta fama con el lanzamiento de su álbum por allá por el año 1977, The World Start Tonight, y sus sencillos Lost in France y More Than a Lover. Su canción hit Heritage fue éxito en ambos lados del Atlántico, alcanzando el número uno en varios países europeos y rompiendo la lista de éxitos estadounidenses. En el año 1979 ganó el 10º Festival Mundial de la Canción Popular con Sitting on the Edge of the Ocean. Su carrera alcanzó su punto máximo en la década del año 1980 mediante la colaboración con Jim Steinman, autor de éxitos internacionales como Total Eclipse del Corazón, Holding Out for a Hero y tantos otros temas que indudablemente identificaron a esta destacada artista. La cantante británica Bonnie Tyler, conocida sobre todo por su éxito Total Eclipse del Corazón, ha muerto a la edad de 75 años según un comunicado en su página web. Tyler falleció inesperadamente en un hospital de Portugal donde recibía tratamiento, informó su familia en la nota. La familia y el equipo de Bonnie Tyler están desconsolados al anunciar que falleció inesperadamente anoche en un hospital de Portugal a consecuencia de la enfermedad por la que estaba siendo tratada, agregaron. Por ahora pedimos privacidad para afrontar esta tragedia, puntualiza el comunicado. La cantante ha protagonizado una carrera de casi medio siglo en lo que dominó géneros como el pop o el rock, con su voz ronca y potente, con grandes éxitos como It's a Heritage, Total Eclipse del Corazón. Tyler había sido sometida recientemente a una operación intestinal en el hospital de Faro, esto es en la región del Algarve de Portugal, país en el que residía desde hacía varios años para disfrutar de un clima más benigno que en su Gales natal. La artista fue ingresada de urgencia en mayo para aquella intervención quirúrgica de emergencia, tras la que se le indujo un coma para facilitar su recuperación. El mes pasado, un portavoz de la cantante informó que ya había salido del coma, aunque calificó su estado de muy grave, por lo que permaneció ingresada en la unidad de cuidados intensivos del citado hospital. Su entorno celebró poco después una evolución favorable en su estado y avanzó que los médicos estaban convencidos de que se recuperaría. Si bien advirtieron de que el proceso sería lento, en consecuencia Tyler canceló varias fechas de la gira de verano con visitas a que pudiera volver a los escenarios a finales de este año para cumplir con otros conciertos ya programados. Imagínense, toda una carrera queda tirada por el suelo debido a la muerte de esta destacada cantante. Su legado, que incluye 18 álbumes de estudio, le llevó a optar también a 3 premios Grammy entre el año 1984 y 1995, así como a otros 3 premios Brit, año 1977, 1984, 1986. Y aunque no llegó a ganarlo, su inconfundible estilo se sitúa como una de las compositoras más personales de las últimas décadas.
En el año 2003 se atrevió también a grabar un dueto bilingüe de Total Eclipse del Corazón con la cantante francesa Karine Antoine, al que dieron por título Si Bébian, Turn Around, y que llegó también al número uno en las listas galas. Bonnie Tyler también, escuchándola a esta hora en tu radio dinámica.

Total eclipse del corazón, título de esta bella canción que la interpretaba la cantante británica Bonnie Tyler, quien falleció a la edad de 75 años. La quisimos recordar en el día de hoy a esta destacada artista. 16 minutos faltan ya para las 10 de la mañana, 16 minutos faltan ya para las 10 de la mañana. Todo un poquito le vamos comentando durante el transcurso de nuestra programación.

¿Cuáles son los beneficios de tomar café y qué consideraciones se deben tener a el hacerlo, según los especialistas? Múltiples investigaciones han concluido con el consumo regular de café puede contribuir a la protección contra algunas enfermedades, incluidos varios tipos de cáncer. A principios de la década del 90, la Organización Mundial de la Salud, la OMS, clasificó el café como una bebida posiblemente cancerígena debido a estudios que asociaban su consumo excesivo con un mayor riesgo de desarrollar enfermedades como cáncer de vejiga y de pulmón. Sin embargo, con el paso de los años, los científicos se dieron cuenta de que en varias de esas investigaciones se habían confundido correlación con causalidad. Por ejemplo, según comentaron especialistas del área de la salud al Washington Post, las personas que fuman también tienden a beber mucho café. Y en muchos de los primeros estudios, un alto porcentaje de los bebedores de café también eran fumadores. Cuando los investigadores consideraron esa arista, vieron que la relación directa entre el café y los mencionados tipos de cánceres eran sustancialmente menor de lo que se creía. Ahora, en las décadas posteriores se han realizado múltiples nuevos trabajos que han concluido que el consumo regular de café puede contribuir a la protección contra algunas enfermedades, incluidos varios tipos de cáncer. Junto con ello, al analizar en detalle los compuestos del café, se han descubierto que varios de estos tipos o varios de estos tienen propiedades antiinflamatorias y anticancerígenas. Ahora, ¿cuáles serían los beneficios de tomar café? El café contiene más de 1000 compuestos químicos, entre los que se encuentran magnesio, potasio, niacina y otras vitaminas del grupo B. La nutricionista de la Clínica Universidad de los Andes, Alejandra Alarcón, comenta que en términos generales los últimos estudios relacionados con el café han demostrado que ayuda principalmente en el control del hígado graso y de las enfermedades crónicas no transmisibles, además por la alta cantidad de antioxidantes que contiene, ayuda a proteger el sistema inmune. Ahora, por su parte, la nutrióloga de Clínica Dávila, la doctora Javiera Salvador, agrega también que lo más importante es que tienen polifenoles, fitoquímicos y antioxidantes que en algunas investigaciones se han demostrado que pueden favorecer a la salud cardiovascular. Un meta-análisis publicado en la revista médica de BM en el año 2017 revisó décadas de estudios sobre 67 resultados de salud, concluyó que beber café a diario era más beneficioso que perjudicial. En promedio, encontró que quienes consumían entre 3 y 4 tazas de café al día tenían casi un 20% menos de probabilidades de morir prematuramente en comparación a quienes bebían poco o nada. El consumo de café parece generalmente seguro dentro de los niveles habituales de ingesta, y las estimaciones resumidas indican que la mayor reducción del riesgo para diversos resultados de salud se observa con 3 o 4 tazas al día, siendo más probable que beneficie la salud que la perjudique. Se necesitan ensayos controlados, aleatorizados, rigurosos para determinar si las asociaciones observadas son causales, escribieron los investigadores. Y agregaron, es importante destacar que fuera del embarazo, la evidencia existente sugiere que el café podría probarse como una intervención sin un riesgo significativo de causar daño. Me dan ganas de tomar café, voy a tomar primero inmediatamente un café. Un tema bastante amplio, ¿ah? Pero vale la pena destacarlo, sobre todo en este programa, en tu Radio Dinámica, en tu programa En Familia. ¿Vamos a las canciones? Claro que sí.

0: Vamos rápidamente a las canciones. De inmediato vamos a las canciones en tu Radio Dinámica a esta hora.
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0: rápidamente nos vamos a ir a la pausa comercial de esta hora. Pausa comercial y ya estamos de regreso. Ah, luego también está el boletín de noticias de la hora 10, así que atentos a las informaciones.
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Dos minutos faltan para las 10 de la mañana, faltan 2 minutos para las 10 de la mañana. Un ciclista fue atropellado por el biotren durante la tarde de ayer miércoles en la comuna de Concepción, en nuestra región del Biobío, mientras el servicio se dirigía desde Chiguayante hacia Talcahuano. De acuerdo con la información preliminar recabada por un importante medio, se trataría de una mujer que realizaba servicios de delivery en su bicicleta, que fue impactada por la máquina mientras cruzaba por el paso delimitado que permite el acceso a la población Aurora de Chile. Hasta el lugar concurrió personal de bomberos que trabajó en las labores de rescate de la persona, así como también carabineros y equipos del SAMU para poder abordar este incidente. En tanto, los pasajeros permanecieron al interior del vagón a la espera de ser auxiliados. Al respecto, el teniente tercero Luciano Vargas, de la primera compañía de bomberos Concepción, señaló que se trataría de una mujer que transitaba por el lugar. Se trata de una persona lesionada femenina, la cual tiene diversas lesiones en todo el cuerpo, pero se mantiene estable dentro de las condiciones de vida, señaló. Asimismo, el teniente precisó que aún se desconoce la identidad de la afectada. A este contexto también, Biotren informó que a través de sus redes sociales fue a raíz de este accidente. Los servicios de Concepción Coronel, a las 19:10 horas de ayer, se encontraban suprimidos debido a la reorganización de la operación.

internado en el hospital de Carabineros se encuentra el subcomisario PDI Rodrigo Silva, quien debió ser trasladado de urgencia luego de presentar una lesión en el cuello. Hasta el momento se sabe que se habría lesionado a sí mismo. Silva saltó a la palestra pública en la noche del día martes, luego de parapetarse en un edificio de Las Condes para denunciar variados delitos en la institución y que además temía por su vida. «Me van a matar», gritó desde la oficina en que se encerró. Tras deponer su actitud, fue llevado al hospital de Carabineros para revisar su estado y luego fue enviado a su casa, donde contaba con resguardo policial. Pese a ello, la madrugada de este jueves debió volver de urgencia al recinto médico con una herida en el cuello. La información preliminar habla de que se habría herido a sí mismo alrededor de las 3 de la mañana de este jueves. Actualmente no existe una información oficial por parte de la PDI o del Hospital de Carabineros, si bien en un primer momento trascendió que su estado sería grave. Trascendió que tiene heridas leves. Durante esta misma madrugada, equipos de prensa llegaron hasta las cercanías de la vivienda de Silva para recabar información sobre el hecho. En ese momento, los carabineros que resguardaban el lugar solicitaron a periodistas y camarógrafos retirarse del sector, indicando que existía una orden para impedir registros fílmicos. Además, realizaron controles de identidad a periodistas y camarógrafos de prensa. La noche del pasado martes, Silva rompió parte de un ventanal en un edificio de Las Tranqueras con Pedro Gamboa y comenzó a pedir ayuda a vecinos que circulaban por una plaza cercana. Desde la oficina aseguró que estaba desarmado, que temía por su vida y que quería denunciar presuntos hechos de corrupción e irregularidades al interior de distintas instituciones de las que incluso él habría sido parte.

Dominicana. Desde la oficina aseguró que estaba desarmado, que temía por su vida y que quería denunciar presuntos hechos de corrupción e irregularidades al interior de distintas instituciones, de las que incluso él habría sido parte. Las instituciones no hay que dejarlos pasar, hay que estudiarlos, hay que analizarlos. Por eso el compromiso de la institución, lo que he hablado con el director nacional, es seguir todos los protocolos que corresponden y, por supuesto, lo que corresponda a una investigación del tipo penal, señaló. La Fiscalía Oriente recomendó la investigación al OS9 de Carabineros. Sobre lo mismo, la noticia de último minuto dice: nuevos antecedentes se conocieron este jueves respecto de las lesiones sufridas por el subcomisario de la PDI, Rodrigo Silva, quien el pasado martes se parapetó en un edificio de Las Condes. Actualmente se encuentra internado en el hospital de Carabineros luego de resultar lesionado tras salir de su casa y escapar de la protección policial. Según información a la que accedió un importante medio, Silva burló la custodia de Carabineros y logró salir de su hogar en dirección desconocida. A eso de las 23:19 minutos del miércoles, cuando los uniformados se percataron de esto, se dio aviso por comunicaciones internas para dar con su paradero. Ya en la madrugada del jueves, el subcomisario regresó a su hogar e ingresó por una de las ventanas del domicilio. A raíz de ello resultó con cortes en el cuello y en su muñeca izquierda. Preliminarmente se estima que todo se habría dado luego que la esposa de Silva solicitara su internación en un recinto médico. Un importante medio accedió también a una comunicación radial de Carabineros donde se reporta que salió de su hogar y se da aviso para lograr establecer su paradero. Debido a sus heridas, que fueron clasificadas de carácter leve, fue trasladado al hospital de Carabineros para revisar su estado de salud. Silva se mantiene allí, fuera de riesgo vital.

La Fiscalía Metropolitana Oriente amplió las imputaciones en contra de Joaquín Lavín León por nuevos hechos de fraude al fisco y delitos electorales. Formalizó a dos nuevos imputados y obtuvo también la autorización judicial para iniciar el proceso de extradición desde España de Felipe Vázquez, a quien considera una pieza clave en el desarrollo de la plataforma social TASC. En esta nueva etapa de la causa, el Ministerio Público formalizó a Belén Carrasco por fraude al fisco reiterado, quedando con arresto domiciliario total y arraigo nacional, además de Chingue Ollino, quien habría desempeñado labores en campañas políticas vinculadas a Joaquín Lavín León, también a la campaña presidencial de Joaquín Lavín Infante, mientras era contratado con recursos del Congreso Nacional.

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Las 10 de la mañana ya con 12 minutos, 10 de la mañana con 12 minutos, 10 de la mañana con 12 minutos. Estamos a esta hora en tu programa En Familia desde Coronel Chile. Transmite a esta hora tu radio dinámica. Estamos en dos frecuencias, a 100.7 para toda nuestra bella región del Biobío y en el 101.3 para toda esa linda provincia de Arauco. Dice que la Fiscalía pidió la absolución de Begoña Gómez. ¿Quién es Begoña Gómez? Es la esposa del presidente del gobierno español, Pedro Sánchez, procesada por los delitos de tráfico de influencias, corrupción en los negocios privados entre particulares, apropiación indebida y malversación de caudales públicos en relación con su actividad profesional. Ahora, el Ministerio Público no aprecia delito alguno en la conducta de Begoña Gómez y niega que haya obtenido ningún tipo de retribución o beneficio adicional con motivo de una cátedra pública que codirigía en la Universidad Complutense de Madrid. En un escrito de conclusiones al que tuvo acceso EFE este jueves, la Fiscalía aduce los mismos argumentos para demandar también la exoneración de otros dos encausados, Cristina Álvarez, asesora de Gómez y acusada de los mismos delitos, y el empresario Juan Carlos Barrabés, sospechoso de tráfico de influencias y corrupción en los negocios. Increíble cómo se mueven estos. Debo contar una cantidad enorme de dinero. El juez que investigó el caso, Juan Carlos Peinado, decidió el 20 de junio mandarlos a juicio con jurado popular, una decisión que ha generado una fuerte polémica política y mediática en España. Ni Begoña Gómez, ni Cristina Álvarez, ni Juan Carlos Barrabés obtuvieron remuneración o beneficio directo o indirecto derivado de esta actividad, ni realizaron presión de ningún tipo sobre las empresas afectadas para la promoción de la Cátedra de Transformación Social Competitiva y sus patrocinios, subrayó. Por el contrario, el fiscal también destacó que ninguno de los investigados se benefició económicamente de un software creado para la cátedra, ni conta que la universidad haya sufrido perjuicio patrimonial a consecuencia de las actividades desarrolladas. Bueno, la Fiscalía también ha recurrido a la decisión de Peinado de retirar el pasaporte tanto a Gómez como también a Álvarez por apreciar riesgos de fuga. Esta semana un juez suplente accedió también a devolvérselos a Gómez provisionalmente para viajar a Londres y asistir a la graduación académica de una de sus hijas, pero no para acompañar a su marido a la cumbre de la OTAN, celebrada estos días en Turquía. El juez Peinado abrió la causa contra Gómez en abril del 2024 después de que el autodenominado sindicato Manos Limpias presentara una denuncia contra ella basada en informaciones de prensa. Manos Limpias.

0: Olga Guillot, deleitándonos con ese hermoso tema titulado ¿Qué sabes tú? Olga Guillot nace en Santiago de Cuba un 9 de octubre del año 1922. Fallece en Miami Beach un 12 de julio del año 2010. Una cantante cubana de bolero popular en toda América Latina, Estados Unidos y Europa. Es ampliamente considerada una de las figuras más importantes y emblemáticas en la historia del bolero y de la música romántica del siglo XX.
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0: El ritmo inolvidable en esta oportunidad presenta también a otro grande de la música y del bolero.

un tremendo clásico de Tito Rodríguez, título de este hermoso tema, inolvidable. Pablo Rodríguez Lozada nace en Santurce un 4 de enero del año 1923. Fallece en Nueva York un 28 de febrero del año 1973. Más conocido artísticamente como Tito Rodríguez, fue un tremendo cantautor, músico y director de orquesta puertorriqueño.

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Bienvenidas y bienvenidos a nuestra cita diaria con los clásicos del ayer que causaron sensación en los años 50, 60, 70, 80, 90 y 2000. Ya están aquí, señoras y señores, la serie Inolvidables. El momento de soñar despiertos ha llegado. Se abre el telón de este gran escenario imaginario del aire, donde ya comienza el desfile de astros y estrellas de la canción. Comenzamos de inmediato a aplaudir, a rabiar a nuestros invitados especiales para el día de hoy. Y vamos a iniciar de inmediato nuestra gira, con los invitados especiales para el día de hoy. Atención. Viene uno de los grandes invitados estelares para el día de hoy. Atención. Jaco Monti nos dice: volveré a San Luis.

Jaco Monti, presente también aquí en tu Radio Dinámica en el día de hoy, Julio César Eugenio. Nace en Villa Mercedes, San Luis, un 18 de diciembre del año 1944. Fallece un 18 de diciembre del año 1944. Fallece en Buenos Aires entonces un 18 de septiembre del año 2025. Nace un 18 de diciembre del año 1944, pero fallece en Buenos Aires un 18 de septiembre del año 2025. Conocido por su nombre artístico Jaco Monti, fue un cantautor melódico y actor argentino de amplia trayectoria escénica. Sus temas más reconocidos son Siempre te recordaré, Volveré a San Luis, Amor desesperado, Un dolor de adiós y Lo que te queda. Canciones bonitas, canciones lindas que por supuesto tenemos presentes aquí en el día de hoy en estos recuerdos en tu Radio Dinámica. Siguen los clásicos del ayer. Esos ojitos negros. El dúo dinámico.

0: dúo dinámico presente también, señoras y señores, en el 100.7 y el 101.3, tu radio dinámica en Hora de Clásicos, Zona de Clásicos. El dúo dinámico fue un grupo formado por allá por el año 1958 por Manuel de la Calva, que nace en el año 1937 y fallece en el año 2025. Y Ramón Arcusa, año 1936, nace. Dos jóvenes de Barcelona que se habían conocido en una fábrica de motores de aviación. Ellos se habían conocido precisamente en una fábrica de motores de aviación. Ambos eran aficionados a la música y a raíz de su amistad comenzaron a frecuentar locales de jazz en su ciudad. La primera actuación oficial tuvo lugar un 28 de diciembre del año 1958 en el programa La Comarca Nos Visita de Radio Barcelona. Aunque habían pensado llamarse The Dynamic Boys, el locutor se negó a usar un nombre inglés y lo tradujo por Dúo Dinámico.
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0: Fue un dúo musical español formado por allá por el año 58 por Manuel de la Calva y Ramón Arcusa. Temazos, entre sus temas, bueno, están por ahí. Sus temas más conocidos destacan, por ejemplo, 15 años tiene mi amor, quisiera ser amor de verano, resistiré, y esos ojitos negros que están escuchando ustedes de fondo. Sigamos juntos los clásicos del ayer, sigamos. Un chileno que también causa sensación. Él es Buddy Richard, cantautor chileno. Nos dice tu cariño se me va.

El gran Buddy Richard nos deleitaba con ese hermosísimo tema, Tu cariño se me va. Buddy Richard, tremendo artista, Ricardo Roberto Toro Lavín. Ricardo Roberto Toro Lavín nace en Graneros un 21 de septiembre del año 1943, conocido por su seudónimo de Buddy Richard. Es un cantautor y músico chileno considerado parte fundamental del movimiento de la nueva ola en la década del año 1960, junto con artistas como Cecilia Pantoja, Luis Dimas, José Alfredo Fuentes y Peter Rock. Bueno, grandes invitados estelares tenemos a esta hora aquí en tu Radio Dinámica, y vamos a proseguir de inmediato con más invitados. Recuerden, amigos y amigas, tenemos también ahora a otro tremendo invitado, quien ya está entregándonos este hermoso tema. Él es Franco Simone. 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

Francesco Luigi Simone. Nace en Acuarica del Capó, un 21 de julio del año 1949. Conocido por su nombre artístico de Franco Simone. Es un cantautor y compositor italiano. Como autor y compositor ganó la competición de música popular del Festival Internacional de la Canción de Viña del Mar en el año 2015 con la canción Per Fortuna, interpretada por Michel Cortese. Además de grabar en su propia lengua, también lo ha hecho en español, alcanzando grandes niveles de popularidad no solo en su país, sino también en España y Latinoamérica, especialmente en Colombia, Argentina, Bolivia, Chile, México y Perú y Paraguay.

Siguen los clásicos del ayer, siguen los clásicos del ayer. La chica de la boutique. Aquí está Eleno con este hermoso tema titulado La chica de la boutique. Hoy día estamos saludando a la señora Noelí Peña. Ella vive en el Sauco, en la población Berta. Hoy día está de cumpleaños, me decía, así que le estamos saludando, deseando los mejores para bienes, que Dios la bendiga, le cuide, le proteja de toda, de que, bueno, tenga una excelente salud para este año. Así que está cumpliendo un añito más de vida, le estamos saludando. Y por supuesto, saludos cordiales para la señora Noelí Peña de El Sauco.

0: Cantante, bueno, Miguel Ángel Espinosa, nace en Buenos Aires un 7 de diciembre del año 1941 y, bueno, fallece en Buenos Aires también un 16 de septiembre del año 2024. Conocido artísticamente con el seudónimo de Eleno, fue un cantautor argentino. Fallece a la edad de 82 años en la ciudad de Buenos Aires. Y ya nos estamos retirando, queridos amigos y amigas, ¿eh? Ya nos estamos retirando.
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linda canción, el tema Tú me amas, de Roberto Luti, es interpretado a dúo con la cantante Domenica Di Salvo. Es una de las baladas más recordadas de este dúo musical. Roberto Luti se caracterizó por realizar sus trabajos musicales en el género blues. Roberto Luti fue también un exponente musical que tuvo éxito en distintos países como Japón, México, Perú, Chile, Argentina, Colombia y España. Pero fue en México, Perú y Chile donde la fue mejor recibido su música. Amigos y amigas, ya finaliza nuestra edición por el día de hoy, de estos lindos recuerdos que esperamos sean del completo agrado de quienes estuvieron en sintonía. Invitación cordial para mañana, siempre en este mismo punto del dial. Hasta mañana, queridos amigos y amigas.

En Radio Dinámica hemos presentado 30 minutos del recuerdo. Por su atención, muchas gracias. Y será hasta una próxima oportunidad.

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Las 11 de la mañana ya con 6 minutos, 11 de la mañana y 6 minutos, y aquí las informaciones. Comenzó este jueves la paralización de advertencia de los trabajadores que pertenecen a la Confederación Nacional de Trabajadores Portuarios, CONATRAPORT. Tras quedar fuera del beneficio de las pensiones de gracia, son más de 3.000 las personas movilizadas a lo largo de todo el país. Los movilizados paralizarán sus funciones desde las 8 de la mañana hasta las 12 horas desde Arica a Punta Arenas, donde los trabajadores se instalaron al exterior de los puertos, manifestando su rechazo a esta medida que califican de antisindical. Así ocurrió en el puerto de San Vicente, en Talcahuano, Lirquén, Penco, Coronel, Puerto Montt, Puerto Ventanas, Puchuncaví, entre otros. La medida es en respuesta a la decisión del gobierno de modificar unilateralmente los términos de un acuerdo que está vigente desde el 2012 y cuyo último protocolo fue suscrito durante la administración del presidente Gabriel Boric sobre las pensiones de gracia. No obstante, el pasado 19 de junio el Ejecutivo informó que dichos beneficios sociales solo serían otorgados a trabajadores pertenecientes a una determinada confederación, excluyendo arbitrariamente a miles de portuarios que cumplen exactamente los mismos requisitos y que históricamente fueron parte del mismo proceso. El coordinador de comunicaciones públicas de la Confederación, Gabriel Rebolledo, afirmó que el 19 de junio el subsecretario del Interior nos dice que ya no nos corresponde el beneficio, cambiando arbitrariamente las condiciones beneficiando a una agrupación respecto de otra. Esto atenta contra la libertad sindical y a nuestro juicio también es inconstitucional, señaló.

dos empresas de telecomunicaciones, específicamente Claro y Movistar, fueron sancionadas por la Superintendencia de Electricidad y Combustibles, SEC, por incumplir las instrucciones de poda y despeje de franjas de seguridad en redes de que alimentan precisamente sus antenas en sectores de Cerro Pilque, en Antuco, región del Biobío. De acuerdo a lo señalado por Manuel Cartagena, director de la SEC Biobío, la medida es fundamental para reducir el riesgo de interrupciones del suministro eléctrico, especialmente en la temporada de invierno.

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2: Continúan las canciones bellas en tu Radio Dinámica a esta hora. José José con este Mujeriego.

que me digan. El príncipe de la canción romántica estaba por ahí, José José, deleitándonos con ese hermosísimo tema titulado Mujeriego. Ajá. Mujeriego era el tema que acaban de escuchar en la voz de José José. Tremendo invitado especial también a esta cita de hoy. Son ya las 11 de la mañana con 14 minutos. 11 de la mañana y 14 minutos. ¿Cómo pasa la hora? Volando. Saludos para la señora Nobeli Peña, que hoy día está cumpliendo un año más de vida. Dijo que nos iba a traer un trozo de torta cada uno aquí, ¿eh? Oiga, qué tremendo es esto, ¿eh? Fíjese que una riña en el CIP de Coronel deja a menor herido de arma blanca y a una funcionaria agredida mientras ella frenaba la pelea. Mientras una parte de los funcionarios del Servicio de Reinserción Social Juvenil se movilizaba en Concepción, se registró una riña al interior del Centro de Internación Provisoria de Coronel, horas más tarde, que dejó a un menor herido con arma blanca y a una funcionaria agredida. Si bien las causas de este incidente son investigadas, así como la dinámica de lo ocurrido, lo cierto es que una cantidad aún no determinada de jóvenes protagonizó una pelea con armas blancas de fabricación artesanal. Fue así como una funcionaria, en el afán de separar a los imputados, resultó agredida en medio del enfrentamiento. En tanto, uno de los menores resultó con lesiones leves, fue trasladado hasta el Hospital San José de Coronel. De acuerdo con lo relatado por el presidente de la Asociación Nacional de Trabajadores del Servicio de Reinserción Social Juvenil, en el Biobío, Raúl Fuente Alba, todo se habría registrado tras un allanamiento realizado por Gendarmería. En una casa determinada donde había jóvenes imputados, después de un allanamiento efectuado por Gendarmería, jóvenes removidos de un arma punzante, de un punzón, trataron de agredir a otro joven, y también a la tutora que estaba a cargo de se interpuso, señaló. A ello agregó que ella igual salió lesionada porque los jóvenes, en su intento por agredir al par, la empujaron y eso resultó en que la funcionaria cayera y se golpeara en el pecho y en parte de la espalda. De no ser por su intervención, estaríamos lamentando una situación mucho más grave. Es una valiente mujer a la cual la saludamos en este momento. Arriesgando su vida, ella trató de separar a estos jóvenes y indudablemente que salió afectada ella también, pero se evitó la muerte, más que seguro, de un menor que estaba en este momento en conflicto ahí. Ahora, desde Gendarmería confirmaron el allanamiento desarrollado durante la tarde del día martes, sin embargo declinaron referirse al incidente. Cabe destacar que la situación se dio horas más tarde de la movilización realizada por los trabajadores del Centro de Internación Provisoria. Al respecto, la directora regional subrogante del servicio, Glenda Alarcón, señaló que frente a los cuestionamientos de los gremios, se han inyectado 600 millones de pesos para mejoramiento del recinto coronelino y que próximamente renovarán también las cámaras de seguridad con una inversión de otros 300 millones de pesos. Esto junto con la medida para abordar la violencia por parte de los jóvenes privados de libertad. Ay, ay, ay, a los padres apoderados, a los padres en general, a pedirles a ellos y también a todo el mundo que oremos dentro de todas las oraciones que realizamos cuando vamos a la iglesia, a cualquier lugar o en casa, mientras oramos, orar por estos jóvenes también. Ellos merecen orar por ellos, porque ellos están en una situación muy complicada, en donde en cualquier momento el maléfico los tienta a cometer atrocidades que pueden llegar hasta la muerte. Así que orar también muchísimo por estos jóvenes, por estos jóvenes que están internados en la CIP de Coronel, donde ayer un menor resultó herido de arma blanca y una funcionaria agredida también, quien frenó precisamente la pelea. Así que un saludo para ella, bueno, y para todo el personal. Ojalá que pronto haya novedades para que definitivamente marche de una mejor forma este recinto.
en el CIPTE Coronel, donde por supuesto se necesitan urgente mejoras lo antes posible. Son ya las 11 de la mañana con 19 minutos, 11 de la mañana con 19 minutos, la música continúa para ustedes, claro que sí, tenemos grandes invitados.

Las 11 de la mañana ya, 11 de la mañana ya con 24 minutos. Estamos a esta hora en tu radio dinámica acompañándoles con bellísimas canciones. Una balada y otra de una película, entre ellas las cuatro canciones más que convirtieron en este caso en mito la voz ronca de Bonnie Tyler. La cantante y compositora galesa falleció este jueves a la edad de 75 años. Estuvo en nuestro país dos veces, una por allá por el año 1989 y otra en el 2017. ¿Se recuerdan? Ustedes a lo mejor tuvieron la oportunidad de ir a verla en vivo y en directo. Escuchemos esta canción que pertenece precisamente a Bonnie Tyler.

0: una canción famosísima de la cantante Bonnie Tyler, Bonnie Tyler, la cantante galesa que falleció. Es un dolor de corazón o es un corazón roto. El tema habla sobre el sufrimiento emocional y el desengaño amoroso. Recién escuchábamos entonces a Bonnie Tyler, tremenda cantante que por supuesto deja su legado de estas lindas canciones que indudablemente le van a recordar por siempre. Murió la cantante británica Bonnie Tyler a la edad de 75 años. Nos vamos a la pausa comercial de esta hora, breve pausa comercial, y luego estamos de regreso, queridos amigos y amigas.
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0: contacto de inmediato con Municipalidad de Coronel. Rodrigo, buenos días, bienvenido.
1: ¿Cómo está, Lautaro? Sí, muy buenos días. Con el Departamento de Comunicaciones ya comenzamos muy temprano esta extensa agenda en terreno que tendremos durante toda la jornada. Estamos a día jueves, 9 de julio. Un cordial saludo para quienes se acompañan de la Radio Dinámica. Contarles que en el proceso de urbanización del campamento Cantarrana, que ha significado una importante inversión pública durante los últimos años, esto ha permitido dotar al sector de infraestructura básica indispensable para su consolidación. El alcalde Boris Chamorro Rebollo está en terreno para revisar el estado de avance del alcantarillado y el proyecto de pavimentación. Estamos con los dirigentes, están los profesionales de obras, profesionales también de la Secretaría Comunal de Planificación. Queremos también saludar al equipo parlamentario de la diputada Marlene Pérez, que está también presente, y que no es la primera vez. La diputada Marlene Pérez, queremos destacar esta labor que realiza como puente estratégico para agilizar trámites, por ejemplo, en el Servio, y de ahí la importancia de lo que estamos realizando el día de hoy a través de la Radio Dinámica. A ver si le podemos... Un segundito, era en la gabinete de la diputada Marlene Pérez. Yo estaba contando a quienes me escuchan en la Radio Dinámica que la diputada es clave en este tipo de acciones y en otras más, donde se viene trabajando de una manera colaborativa con el alcalde Boris Chamorro.
2: Exacto, bueno, nuestra diputada Marlene Pérez, que se encuentra en el Parlamento hoy día, nos envió como equipo parlamentario a visualizar en terreno cómo deben ser las cosas, la realidad del sector Cantarrana, que abordó desde su primer periodo haciendo acciones con Esvío, con Servio, para que esta pavimentación se lograra y no estuviera condicionada a algunos temas que estaban un poco problemáticos en el sector. Así que hemos colaborado como oficina parlamentaria con el alcalde Boris Chamorro, con su equipo, que el CECLAN, don Gonzalo Arias, ha sido determinante en algunas decisiones en este minuto, y también con el dirigente Pablo Esparza. Hemos colaborado constantemente en poder levantar las necesidades del sector.
1: Te pasaste, muy amable, muy gentil. Vamos a conversar con Pablo Esparza, que es dirigente del sector de Cantarrana. Pablo, te cuento, primero te saludo, te cuento que estamos en vivo y en directo para la Radio Dinámica. ¿Qué te parece esta visita por parte del alcalde Boris Chamorro? Ustedes siguen avanzando.
3: Sí, esa es la idea, seguir avanzando. Bueno, muy contento por la visita al alcalde. Estamos viendo algunos temas que tenemos pendientes y ideas que queremos que salgan adelante en favor de nuestro sector.
1: Además, ¿qué te parece que esté el equipo parlamentario de la diputada? Se van a actuar como puente para futuras reuniones con el Servio, porque estamos revisando en este minuto los avances que presenta el estado de alcantarillado y también el proyecto de pavimentación. Es un sueño que ustedes tenían, pero que hoy están pasando los meses y se está haciendo realidad.
3: Sí, estuvo paralizado mucho tiempo y ahora ya ver estos logros no es satisfactorio para toda persona.
1: Te pasaste, muy gente, muchas gracias. Fernanda, de Precario, Fernandita, justo en saludarte, también nos puedes contar, tú estás permanentemente, periódicamente visitando Cantarrana y los avances es cosa de verlos, se ven, se aprecian a la vista.
4: Así es, caminando por Cantarrana, por este campamento histórico de 37 años ya, uno puede ver el cambio, no solo físico, sino que en las familias. Las familias están teniendo dignidad, tener alcantarillado, de ver que el próximo invierno no van a estar embarrados, sino que más bien van a pasar por sus calles pavimentadas. Así que es un trabajo de muchos años, de muchos profesionales, proyectos y sueños de las familias de aquí de Cantarrana. Así que ha sido súper importante y satisfactorio también para la gestión de nuestro alcalde y de todos los trabajadores que trabajan con él.
1: Muy gentil, muchas gracias. Fernanda, de Asuntos Precarios. Continuamos con esta visita, revisando el estado de avance del alcantarillado y el proyecto de pavimentación, y vamos a conversar con el alcalde Boris Chamorro Rebolledo, agenda en terreno que tenemos con el campamento Cantarrana. Bueno, no es la primera vez que lo ha señalado el alcalde Boris Chamorro Rebolledo, no es la primera vez que el alcalde lo ha señalado. Este es un proyecto de suma importancia para el municipio de Coronel, y de ahí la colaboración y las gestiones que está haciendo el alcalde Boris Chamorro Rebolledo por bastantes años. Vamos a conversar a esta hora de la mañana, día jueves 9 de julio, en terreno con el alcalde Boris Chamorro Rebolledo. Alcalde, campamento Cantarrana, es un proyecto de suma importancia para usted, súper importante, muy necesario, un acto de justicia para este sector histórico de nuestra ciudad de Coronel, el campamento más antiguo de nuestra comuna, que al fin está teniendo buenos resultados, urbanización, agua potable, alcantarillado. Es el ejemplo lo que queremos para Asentamiento Escuadrón, es el ejemplo lo que queremos para Villaverde, es el ejemplo que queremos para otros sectores de nuestra ciudad de Coronel. Así que estamos muy, pero muy contentos, porque además Pablito es un buen amigo, a quien le tenemos harto cariño, un tremendo dirigente, y gracias a Dios estamos avanzando de buena manera para que este proyecto se haga realidad y para que nuestros vecinos tengan la dignidad que se merecen. Yo creo que es bueno recordar, Lautaro, que hay vecinos, que hay familias en Coronel que todavía no tienen alcantarillado y agua potable, y estamos en el año 2026. Pues bien, es ahí donde tenemos que estar presentes las autoridades, y por lo menos, gracias a Dios, que desde que somos alcalde de nuestra ciudad de Coronel, hemos tenido la oportunidad de hacer realidad esta necesidad de nuestros buenos amigos de Cantarrana, donde además me une una historia común. Cuando éramos dirigentes estudiantil, hacíamos voluntariado en este sector, así que estamos muy, pero muy contentos del trabajo que hoy día, gracias a Dios, podemos brindarle de la dignidad de nuestros vecinos y vecinas del sector de Cantarrana.
5: Conversamos a esta hora de la mañana con el alcalde Boris Chamorro Rebolledo. Alcalde, estamos un poquito más de 24 horas de que finalice la quinta versión de Munigas. Va a estar visitando el día de hoy, especialmente agradeciendo la labor que realizaron las y los funcionarios municipales.
1: Ahora, de hecho, después de acá, me voy al tiro gimnasio municipal. Vamos a saludar a los funcionarios, a lo mejor vamos a molestar a Lautaro. Estamos cerrando Munigas 2026, Lautaro, así que vamos a quitar ahí unos segundos, tal vez de la calle Nuce, no lo sé. Pero vamos a estar informando del cierre de Munigas, que es hasta mañana viernes, el cierre de Munigas. Mañana vamos a hacer una actividad en las 15 horas para dar a conocer a las autoridades el cierre de Munigas 2026, 28.000 familias con atención de manera directa, la política pública irreverente de este año 2026, lo que no hace el Estado de Chile, lo que no hace Las Condes, Vitacura, Loa Nechea, las comunas más ricas de este país, lo que no hace Concepción, que es la capital regional, lo que no hace San Pedro Lota, lo hacemos en Coronel, para poder ser un alivio, un puente de bendición para las personas que más lo necesitan. Así que estamos muy, pero muy contentos del modelo Munigas, que se consolida como la política social local más importante de los últimos años en nuestra ciudad de Coronel.
5: Nos reencontramos luego entonces desde Munigas.
1: Un par de minutos, vamos a estar, mejor alcanzamos antes de las 12, vamos a estar ahí en el gimnasio municipal saludando a los vecinos.
5: Muy amable, muchas gracias. Desde Cantarrana fue el despacho con el Departamento de Comunicaciones del municipio de Coronel. Lautaro, muchas gracias.
0: Gracias, Rodrigo.
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En Radio Dinámica, a esta hora, presentamos Al Mediodía con Chile, con la mejor música folclórica de nuestro país. Sean bienvenidos. Bienvenidos y bienvenidas a nuestra cita diaria con nuestro folclor. Ya estamos listos para dar comienzo a nuestro espacio Al Mediodía con Chile. Tenemos a grandes invitados en nuestro querido folclor. Los Cuatro de Chile. Chile lindo.

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Calcule, una cana completa. Está bien, hermano. Cualquiera en mi caso, lo mismo hubiera hecho. 5 años y 1 día, bien nomás, al pecho. ¿Qué le hace al pescado a la agüita salada? 5 años, hombre. Bien nada encuentro. Más peor es llevar una sombra que adentro tuita la mía. Por Dios, pues, patrón, mire, yo lo voy a explicar. Yo estaba en el puerto recontra embromado. Y para más recacha todavía, enredado con una julana que ya conocí. Me fui para el caliche buscando fortuna. La hice, me vine y encuentro a la hijuna tallando con otro. Amigo, mamá, cache, no, corte la. Ya no me escribía. Claro, ¿quién iba a escribirme? Por eso las paré, me embarqué y me vine. Es Lillo, me dijeron. Ah, ya. Lo busqué y lo hallé. Está bien, Lillo, ¿eh? Me hiciste la talla. Bien te aprovechaste, pues, perro canalla. Pero hay que ser hombre para reírse de mí. Defiéndete, toma, y zas en la cara. Chavazo, mal lindo, patrón, al suelo. Se para y me dice, está bien, la peleamos. Él pela su quisca y yo mi cuchillo. Encáchate, Ponce. Fui listo, Juanillo. Entonces agarra eso. Tortón te quedó. Estamos los dos solo, patrón. Dos que se entretienen. Chi, cha, tajo, van. Chi.

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Es que ojo al niño. 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Bro. Bueno, señor, después ya se sabe. La cana, el proceso. Pero como diablo me agarraron preso. ¿Me habrá amarrado la maiga? ¡Ah! ¡Qué sapo me dio! Total, ya estoy sentenciado. Bueno, así a mí me gusta, ¿eh? Servido y pagado. 5 años y un día, bien nomás, los cumplo. ¿Y qué juez?

0: Y así hemos llegado al final de este programa, que lo hemos titulado Al Mediodía con Chile. Mañana nos reencontramos con nuestro folclor en Dinámica 100.7.
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Hola amigos, buenas tardes y bienvenidos a nuestra Calle Denuncia. Calle Denuncia que se inicia a contar desde este minuto en tu radio dinámica, donde por supuesto estamos siempre brindándoles a ustedes la gran oportunidad de que se contacten con nosotros llamándonos a nuestros teléfonos, el 271-1909 o el 277-0334. Esos son nuestros teléfonos que están a vuestra entera disposición siempre, con mayor razón de lunes a sábados. Así que, por A, B o C motivos, usted está padeciendo más de alguna situación ahí en casita, en el sector, en el barrio, lo único que tiene que hacer es llamarnos en este preciso momento, es llamarnos a... Bueno, ya tiene que contactarse con... ya estamos, para decir, con el contacto con Rodrigo Cerda. Parece que lo tenemos, ¿no? Estaba llamando acá a mi teléfono, seguramente va a llamarnos directamente allá a la sala de control. Bueno, antes de iniciar nuestra Calle Denuncia, aprovechamos de recordarle nuestros teléfonos. Nuestros teléfonos son los siguientes: el 271-1909 y el 277-0334. 271-1909 o el 277-0334. También está nuestro WhatsApp, que es el +569-6243-0862. Vamos a ir a nuestra portada musical mientras tanto, para en cualquier instante recibir el contacto desde municipalidad.

0: Son ya las 12 con 10 minutos. Hoy día finaliza Monigas, pero para ello tenemos el contacto a esta hora, segundo contacto con Rodrigo Cerda Santander desde el Gimnasio Municipal.
1: Sí, Rodrigo, te escuchamos. Lautaro. Sí, muchas gracias. Queremos primero que todo agradecerle por permitirnos estos minutitos en calle Denuncia hacer este despacho. Una de las políticas más innovadoras que tiene la comuna de Coronel y es una de las más importantes bajo la gestión del alcalde Boris Chamorro Rebolledo. Me refiero a la quinta versión de Monigas. Vamos a conversar con la directora de IDECO, Carla Torres. Primero le vamos a, la vamos a saludar a la directora Carla Torres y primero le vamos a preguntar ¿a qué hora y cuándo se bajó del barco y llegó al continente? Porque estuvo Monigas en la isla.
2: Hoy estamos contentos porque terminamos el primer día a las 9 de la noche, pero atendimos a todos los vecinos que cumplían con los requisitos, tanto de Puerto Norte como de Puerto Sur, y llegamos recién ayer a eso de las 19 horas, nos bajamos y nos vinimos rápidamente hoy día también en la mañana, porque este es el último día oficial de funcionamiento de este punto físico, que es el gimnasio municipal. Contentos, Rodrigo, felices, mira, helada mañana, pero con el corazón llenito de poder haber cumplido con esta misión que nos pidió el alcalde Boris Chamorro, de poder atender, yo diría, mira, no tenemos el recuento final, pero más de 15.000 familias, hoy día atendimos alrededor de 300 personas, que eran los últimos, digo yo, ya pendientes de Monigas, que vinieron además, y como estaba despejado, se demoraron, no sé, 10 minutos en hacer el trámite, y además esta semana vamos a culminar. Hoy día vamos a estar en asentamiento Escuadrón, estuvimos en Isla Santa María, partimos con el territorio insular, mañana vamos a estar durante la mañana en el hermoso Valle de Patagual y el día sábado durante la mañana en la delegación municipal de Puchoco Schwager, porque no queremos, Rodrigo, que ninguna familia que cumpla con los requisitos se quede fuera de este tremendo programa que nos tiene a nosotros felices, contentos, harto trabajo. Quiero aprovechar de agradecer a los funcionarios, no solamente de nuestra Dirección Seguridad Pública, los funcionarios de la DAS, de Tesorería y de otras reparticiones que nos acompañaron a poder hacer efectivo este Monigas 2026, así que solamente sentimientos de agradecimiento a la gente que también entendió que no había que venirse tan temprano, que después se venía un poquitito más tarde, a los colegas que nos acogieron en el gimnasio municipal y que fueron parte importante del desarrollo de este Monigas 2026.
1: Y estamos en el gimnasio municipal, te cuento, Lautaro López, mira, podemos decir que no hay ni siquiera una persona adquiriendo el Monigas. Vemos que alguien viene ingresando en los rezagados. Esto demuestra que nos sirvió la radio dinámica, nos sirvió las redes sociales y lo que usted acaba de señalar. La gente comprendió que no había que venir los primeros días, levantarse tan temprano, y eso no nos complace que hoy Monigas esté muy tranquilo. Hace 5 años el alcalde Boris Chamorro Rebolledo empezó a trabajar con Monigas y dijo, quiero darle la responsabilidad a Carla Torres que realice este proyecto maravilloso. ¿Cuáles son los sentimientos ya con esta quinta versión que está finalizando?
2: Mire, quiero decirte que yo amo profundamente este programa porque cuando terminamos al final del día o ven la cara de los adultos mayores cuando nos dicen, señorita Carla, dele las gracias al alcalde porque yo lo esperé durante mucho tiempo y mejoramos considerablemente la calidad de vida en tiempos complejos donde todo va al alza. Entregarle 2 recargas tan solo 10.000 pesos no solamente mejora la calidad de vida de ellos, les permite ahorrar, comprar, gastar esa platita en otras cosas que de repente se hace muy difícil, así que yo soy una enamorada de Monigas. Es un programa difícil de llevar, que trae harta carga, por supuesto, harta preocupación de que todo funcione bien, pero al final del día los resultados son ver la sonrisa de la gente y el agradecer que podemos llegar a cambiar y a mejorar la calidad de vida de los habitantes. Y además, Rodrigo, esto es 100%, mira, el sello social que tenemos ya en esta gestión municipal y que por 5º año lo hacemos efectivo a través del exitoso programa Monigas en este año 2026.
1: Muy amable, muchas gracias. Mire, viene una señora que compró Monigas, ¿cuál es su nombre? Estamos para Radio Dinámica, ¿cuál es su nombre?
3: Dígame.
1: Su nombre.
3: Rosa.
1: Rosita, quiero felicitarla porque compró Monigas y que le vaya muy bien. Muchas gracias, muy gentil. Vamos a conversar con el director de Seguridad Pública, Iván Segura. Fueron muchas semanas de trabajo en materia de seguridad. Si me puede entregar una evaluación, Iván, con Monigas quinta versión.
4: Bueno, sí, lo primero es señalar que hemos finalizado con éxito esta nueva temporada de Monigas, con éxito profundo. ¿Por qué razón? Porque más allá de poder entregar un vale de gas, ¿verdad?, a todos los habitantes de Coronel, también le entregamos la seguridad que corresponde. Comenzamos en 3 puntos, no sé si tú lo recuerdas, Rodrigo, estábamos en Lagunilla, en el sector de Camilo Lavarría, después nos fuimos acá al Metalúrgico y estuvimos evaluando que la gente también se exponía a las bajas temperaturas. Y es por eso que tenemos este lugar concentrado, un gimnasio municipal, no solamente entregando este vale de gas, sino que también con un café despacito, con armonía, con cariño, pero con seguridad. Y en eso el alcalde Chamorro ha sido sumamente enfático de poder trabajar en conjunto y hemos dispuesto distintos tipos de servicios. Entre ellos, valorar el trabajo de Carabineros de Chile, que de manera permanente han estado con presencia en este lugar. Carabineros de Chile estuvo todos los días resguardando la integridad no solamente de los funcionarios, sino que de todos los usuarios. Hemos hecho una planificación también con Banco Estado y con personal de seguridad privada que han estado desarrollando trabajo para resguardar este local de acá del gimnasio municipal. Por lo tanto, gracias a Dios, hemos finalizado con éxito en todos los temas, no solamente en lo social, sino que también en lo que respecta a la seguridad. Así que muy contentos, muy satisfechos, y nuevamente podemos decir que con Coronel hemos cumplido nuevamente con este gran trabajo del Munigas.
1: Muchas gracias, muy amable. Vamos a cerrar este despacho que tenemos con Radio Dinámica para conversar con el alcalde Boris Chamorro Rebolledo en estos últimos minutos, últimas horas que quedan de la quinta versión de la política pública Munigas. Mañana a eso de las 3 de la tarde se va a realizar una ceremonia breve con respecto al cierre oficial que tenemos con Munigas, la política pública que llegó para quedarse. Vamos a conversar con el alcalde Boris Chamorro Rebolledo. Chiquillos, ¿saben dónde fue el alcalde? Acá está, alcalde Boris Chamorro Rebolledo. Uy, parece que eso es algo rico que están preparando. Alcalde, bueno, primero que todo agradecer a la Radio Dinámica porque nos brinda estos minutitos en Calle Denuncia. Ya son 5 años, alcalde, su balance de esta quinta versión.
3: Muy, pero muy contento. Primero, agradecido a Dios que me permite poder hacer esta política social, local, municipal, por 5º año consecutivo. Segundo, obviamente, agradecer a nuestros colegas, al liderazgo de nuestra directora Carla Torres, al trabajo que ha desarrollado nuestro director de Seguridad Pública, Iván Segura, al equipo, a los funcionarios, colaboradores de distintas direcciones. Aquí hay personas que trabajan en la dirección jurídica, en la dirección de Administración y Finanzas, en la Administración Municipal. Está Marcos Martínez, que es nuestro encargado del gimnasio municipal. Hay todo un equipo, hay toda una familia de Juntos por Coronel que ha hecho esto posible y que nos tiene muy, pero muy contentos. Estos más de 15.000 vales de gas, más de 30.000 familias beneficiadas, Coronel, 30.000 familias beneficiadas con este proyecto Munigas, que viene a consolidar no tan solo en momentos de incertidumbre económica, no tan solo en momentos de donde el costo de la vida aumenta, donde la canasta básica está más cara, sino que además lo que no hace el Estado de Chile, lo que no hacen comunas como Las Condes, Vitacura, Loanechea, lo que no hace Santiago, lo que no hace Concepción, lo que no hace Lota, lo que no hace San Pedro de la Paz, lo hacemos acá en nuestra ciudad de Coronel, y eso nos tiene muy, pero muy contentos, porque esto es el fiel reflejo del sello social, del compromiso, del cariño, del amor que le entregamos a las cosas que hacemos, gracias a Dios, por nuestra ciudad de Coronel.
1: Mañana vamos a tener una breve ceremonia de cierre oficial de Munigas. Ya confirmaron diputados, diputadas, autoridades que reconocen Munigas.
3: Así es, estamos muy, pero muy contentos. Creemos, no hicimos inicio porque entendíamos la preocupación de la comunidad, pero sí queremos hacer un cierre para dar a conocer las cifras, para decir que cuando las cosas se hacen bien también tenemos que destacarlas. La generosidad del Consejo Municipal, el compromiso de todo y cada uno de las autoridades locales. Yo creo que eso hay que dar cuenta porque además le da transparencia a este modelo, a este proceso, que vuelvo a insistir, gracias a Dios lo hemos hecho por 5º año consecutivo, lo vamos a hacer todos los años que por lo menos queden de nuestro mandato, pero por sobre todo esperamos que esto trascienda el mandato de este alcalde Boris Chamorro y sea una política pública local ya establecida. Yo diría una política pública que está establecida, que está concertada, que trasciende los gobiernos locales y que va a quedar para toda la vida, para los habitantes de nuestra ciudad de Coronel. Por lo menos yo creo que ese va a ser nuestro mayor legado. Hemos hecho cosas hermosas por nuestra ciudad, qué duda cabe. Hemos trabajado harto, qué duda cabe. Hemos sido muy honestos y sinceros con la comunidad, qué duda cabe. No hemos ganado el corazón de los habitantes de nuestra ciudad de Coronel, qué duda cabe. Pero Munigas, yo creo que es una bendición. Somos un puente de bendición para las familias que más lo necesitan, y es ahí donde está mi corazón, donde está mi pensamiento como alcalde, donde está mi esfuerzo, mi convicción como primera autoridad comunal, pero sobre todo como líder de esta ciudad de Coronel, porque creo que esto es lo que le da sentido a la vida, lo que me enseñaron mi familia, mis padres, esa familia humilde, hoy día lo estamos haciendo realidad, devolviendo un poquito de cariño, un poquito de amor a las familias que más lo necesitan de nuestra ciudad de Coronel.
5: Dios lo bendiga, gracias.
3: Muchas gracias a usted, a Lautaro, por darnos estos minutitos, estos segunditos de la calle Denuncia, para decir, estamos cerrando, estamos culminando con éxito, gracias a Dios, Munigas 2026.
5: Muchas gracias, la palabra del alcalde Boris Chamorro. Finaliza hoy Munigas. Esperamos reencontrarnos, si Dios quiere, con la sexta versión de Munigas ya el próximo año 2027. Lautaro, muchas gracias.
6: Gracias, Rodrigo.
0: Rodrigo Cerda, entonces, entregándonos un despacho en directo desde el gimnasio municipal para ir despidiendo ya Munigas año o versión 2026. Estamos en calle Denuncia, hasta ahora usted quiere llamarnos, no hay ningún problema, están los teléfonos totalmente desocupados. Aprovechamos de recordar lo siguiente. Hoy día, muy temprano, nos llamaron por la situación de un semáforo que es de vital importancia para el sector de Galilea. El sector de Galilea, donde hay ingreso y salida de vehículos a cada instante. Unos que van a Concepción, otros que vienen desde Galilea hacia Coronel, y el semáforo justo está en malas condiciones. Aprovechamos de nuevamente informar de que ese semáforo está en pésimas condiciones, no está funcionando, por lo tanto es un semáforo de vital importancia para los conductores y se necesita que este sea reparado lo antes posible. No sé si tenemos contacto, pero si tenemos contacto, vamos a ver. Buenas tardes.
7: Buenas tardes, Lautarito.
0: Sí, ¿su nombre? ¿Con quién hablo por ahí?
7: Con Emma Barra.
0: Emma Barra. Emita, ¿de dónde nos llama, querida Emma?
7: De acá, de Yo y los Dos.
0: Ya, cuéntenos, por favor.
7: Mire, yo lo llamé el martes por el tema del poste de la luz que está apagado.
0: Ah, ya.
7: Acá en Aconcagua con Malleco.
0: Poste de luz, entonces, de Aconcagua con Malleco. ¿Y, sí. ¿Y cómo estamos? ¿Estamos bien o no?
7: Mal, pues ya más de una semana y no pasa nada.
0: Ay.
7: He hablado con la presidenta de la Junta de Vecinos, ella dice que ha hecho todos los contactos y nada.
0: A Aconcagua.
7: Lo que la llamé a usted y nada.
0: Aconcagua con Malleco, ¿cierto?
7: Sí, sí.
0: Malleco. Estamos dando nota nuevamente para que no se nos olvide. Justamente ya. Le iba a recordar a los muchachos ahí también otro pedido que les habíamos hecho. Ya está. En la Emma Barra, entonces, usted vive en el sector de Llovilo 2.
7: Sí.
0: Llovilo 2. Que tomen nota nuestros queridos amigos del departamento Líquido Arpobó, que urgente se necesita reparar ese poste de luz a Aconcagua con Malleco en Llovilo 2.
7: Sí, porque nosotros estamos al lado del cerro, sí, es una boca de lodo la noche, hermano.
0: Claro.
7: No puede salir para nada afuera.
0: Bueno, esperamos que nos estén escuchando nuestros muchachos de ahí. Días atrás llamó un tan Juanito que parece que formaba parte de la comisión del departamento eléctrico de la ilustre municipalidad de Coronel, y él nos dio indicaciones. Yo no estaba haciendo ese día el programa, estaba Cristian, mi colega, y él llamó inmediatamente para, ojalá que nos llame así con la misma premura que llamó en esa oportunidad, para ver si podemos contactar inmediatamente y solucionar el problema de Aconcagua con Malleco en Llovilo 2, de este poste de alumbrado público que hace muchísima falta a la señora Emma Barra y a sus vecinos del sector. ¿Ya, querida Emita?
7: Bueno, Lautarito, ojalá.
0: Gracias, listo.
7: Ya, gracias.
0: Estamos en contacto, si funciona la cosa, ya. Nos avisa, ¿ya?
7: Sí, yo le aviso, ya, Lautarito.
0: Gracias,
7: ya, hasta luego. Gracias, ya, hasta luego.
0: Bueno, aprovechamos de recordarle también a nuestros muchachos del departamento eléctrico que en la entrada del Cerro Obligado hay un poste de alumbrado público también, que está en la entrada del Cerro Obligado, calle 2 Sur, 109 con calle Prat. ¿Ah? Así que para que se den una vueltecita, días atrás hicieron un excelente trabajo en Millabú 43, poste de luz, esquina con Carlos Prat, pero ahora hace falta uno que está, este poste de alumbrado público lleva mucho tiempo apagado, desde cuando se hizo un corte general que duró bastante tiempo, ahí en ese sector, poste en entrada al Cerro Obligado, poste de luz, entrada a Cerro Obligado, calle 2 Sur, 109 con Carlos Prat. Por favor, muchachitos, a ver que tomen nota. Poste de luz, entrada al Cerro Obligado, calle 2 Sur, 109 con Carlos Prat. Ese sería un poste también que está, no está funcionando. Y el otro poste de alumbrado público es el que está en el Cerro en Santa Elena, a ver si me recuerdo, calle Los Sauces con Darío Quesada, si no me equivoco, es donde está en toda una esquina, hay un poste que lleva mucho tiempo ya, hay una iglesia cristiana ahí que se llama la iglesia cristiana del pastor Juan Muñoz, Unión Cristiana, es en la iglesia que está ahí, y justo se necesita ese poste de ponerle un alumbrado público ahí, repararlo, porque no se ve absolutamente nada, permanece muy oscura esa esquina, y por ende es necesario contar con este alumbrado público ahí en ese sector de Santa Elena. En la iglesia Unión Cristiana se necesita calle Darío Quesada con Los Sauces, si no me equivoco, todo en esquinita, e inclusive se presta, como está todo oscuro ahí, se presta para que vecinos estén depositando basura ahí en ese sector. No encuentro nada más ilógico que vecinos se aprovechan de la oscuridad para depositar basura en un lugar donde no debería haber ningún poco de basura. Así que esperamos de que nuestros amigos del departamento eléctrico nos puedan dar una manito, que tomen nota ahí en Santa Elena, donde está la iglesia del pastor Juan Muñoz. Esto queda en Darío Quesada con Darío Quesada, estamos tomando nota, y ojalá que pronto pueda ser reparado este poste de alumbrado público. Ya, de antemano, muchísimas gracias a nuestros muchachos del departamento eléctrico de la ilustre municipalidad de Coronel. También aprovechamos de informar a nuestros amigos de Obras, creo que son los que reparan las diferentes calles cuando estas están de repente. Hicieron un trabajo bastante bueno por ahí en el sector de Lloviro, como yendo hacia la Peña 3.

0: Hoyos. Hoy día le leí una información donde que un taxibús allá en Concepción, producto de un socavón que se forma en producto de cuando llueve, se humedece, se reblandece el pavimento, sobre todo donde se ha reparado. Y este taxibús allá en Concepción, debido a ese socavón que se hizo, se fue contra una casa habitación allá en la ciudad de Concepción. Indudablemente que quedó la escoba, porque el chofer perdió el control del vehículo y lamentablemente chocó contra una casa habitación, producto del mal estado de la calle donde precisamente se produjo ese lamentable accidente allá en Concepción. No queremos que esto pase acá en Coronel, ahí en Lloviro, cuando uno se va como rumbo hacia la Peña 3 o la Peña 2. En ese sector han hecho varios arreglos muy bien hechos, pero ya con el tiempo también se encarga muchas veces de ir deteriorando los trabajos que se hacen y comienzan a aparecer unos hoyitos por ahí, unos tremendos cráteres que van haciendo de que esto se torne bastante peligroso. E inclusive cuando uno viene desde Concepción o cuando uno viene desde Lota hacia la Peña 3, también ahí en ese sector, donde tiempo atrás se hizo un trabajo de maravillas, también están por ahí aflojando algunas partes que han sido reparadas, están también cediendo producto de la lluvia, la humedad. Así que esperamos de que nuestros amigos de Hora puedan darnos una manito, puedan revisar y ojalá poder lo antes posible solucionar ese problemita que trae consigo muchos problemas a veces de choques. Pueden ser vehículos que sufren al pasar por esos sectores donde hay hoyos, y eso sería fantástico de que nuestros amigos tomaran nota para ir a echar un vistacito, poder solucionar lo antes posible esos hoyos que se están formando poquito a poquito en esos sectores. Tenemos contacto, vamos a ir de inmediato. Buenas tardes.
1: Aló, buenas tardes.
0: ¿Su nombre cuál es, señora?
1: Patricia.
0: Señora Patricia, ¿de dónde nos llama?
1: Lagunilla.
0: ¿De dónde?
1: De Lagunilla.
0: Lagunilla, ya. Lagunilla es 1, 2, 3.
1: 3.
0: Ya, cuéntenos, por favor.
1: ¿Sabe? Es que en marzo igual volví a llamar y le mandé a WhatsApp. Es que yo soy nacida todo en camino, así que se vio para allá, me tengo toda mi familia allá. Ya. El paradero que está al lado de la posta está oscuro y han asaltado a varias personas, a un compañero mío igual lo asaltaron y le pegaron, le quitaron su mochila que iba a ganar trabajo, a una vecina igual le quitaron su celular y mandé a la municipalidad, igual casi podían poner un poco, pero no pasa nada, nadie, mucho asalto ahí en ese paradero.
0: Oye, el carabinero debería estar por ahí cerquita, ¿ah? La luz es apagada, de repente también cuando se presentan estos y tratar de lo antes posible capturar a esos delincuentes que andan a mansalva.
1: Sí,
0: ahí.
1: No, uno ahí, no sé si duerme, pero siempre no. Y a mi compañero le salieron de justo el paradero, estaban ahí, y él venía caminando por la parte de atrás, como yo lo fui, se vino por el paradero para tomar la luz.
0: Ya.
1: Y lo asaltaron, como lo pegaron y quitaron su mochila. Y a la vecina le quitaron su celular.
0: Así que hacemos el llamado a nuestros amigos ahí del departamento eléctrico de la municipalidad. Esto queda cerca de donde está el CEFAM Carlos Pinto, ¿verdad?
1: Sí, pues el paradero que está ahí mismo al lado.
0: Ya.
1: Que toda la gente se va.
0: Está bastante, bastante tenebroso el paradero ese, ¿ah? ¿Eh? Bastante,
1: sí.
0: Tenebroso. Paradero,
1: sí,
0: entonces, paradero.
1: Pues siguió para Camilo igual cuando me vengo, pero
0: sin luces.
1: Van a dejar si es paradero.
0: Al lado del CEFAM Carlos Pinto. Al lado de ese CEFAM.
1: Sobre todo la gente que se le da igual que
0: claro. Perfecto, señora Patricia. Ojalá Dios quiera que nos estén escuchando los muchachos ahí del departamento eléctrico y se pueda hacer algo al respecto para iluminar ese sector que se presta exclusivamente para asaltos y,
1: sí.
0: Y esto no puede seguir sucediendo ahí. Muchas personas con mucho sacrificio.
1: Hace unos días atrás una persona, una, no sé si señora niña, puso en el Facebook igual que la habían asaltado en el paradero ese.
0: Ya.
1: La está su celular y su cartera.
0: Es como la cueva de Alibaba y

0: 40 ladrones. Ya, señora Patricia.
1: Ya, muchas gracias.
0: Esperemos tener noticias pronto de... Si hay noticias, nos avisa, nos llama, por favor, ¿ya?
1: Sí, pues sí, ojalá, porque yo voy casi todo enseguida para camino, así que me voy a dar cuenta cuando pongan un foco.
0: Ya, ok, gracias.
1: Ya, hasta luego, gracias.
2: Bueno, cayó denuncia, pausa comercial, señor. Pausa comercial, estábamos pero embalados.
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Calle Denuncia está sesionando, amigos y amigas. Calle Denuncia está sesionando en este preciso momento. Y usted que quiere participar de nuestro espacio Calle Denuncia, a lo mejor no tiene los teléfonos a mano, anótelos por favor. El 271-1909 o el 277-0334, 271-1909 o el 271-1909 o el 277-0334. Esos son los teléfonos de nuestra emisora. También está nuestro WhatsApp, que es el +56 9 62 43 08 62. Ese es el otro teléfono que está a tu entera disposición. Es el otro, es el WhatsApp que está a vuestra entera disposición. Así que ya lo saben, amigos y amigas. Calle Denuncia está sesionando a esta hora. 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

Continúa Calle Denuncia, continúa Calle Denuncia. Revisamos nuestro WhatsApp. Vamos a ver que tenemos algunas cositas por acá. Dice, buenas tardes, don Lautaro, quiero comunicar aquí en Santa Elena, por la calle principal, el alumbrado eléctrico está prendido desde hace una semana, todos los días. Gracias, me llamo Geraldine Olivares. Saludos para Geraldine Olivares, que nos avisa de que el alumbrado público está prendido todo el día ahí en ese sector de... Bueno, yo estábamos haciendo hace un rato atrás un llamado a nuestro amigo Robinson Maricawin. Gracias, Robinson, porque nos llamaste para dar cuenta de que se iba a reparar pronto. ¿Cuándo se iba a reparar lo de Llovilo? Hoy día en la noche. Ya, perfecto. Gracias, Robinson. Y también la otra misión para Robinson y sus muchachos ahí es la siguiente. Yo daba cuenta de que calle Los Sauces con Desiderio García en la Santa Elena hay una iglesia del pastor Juan Muñoz. Hay un foco que está en toda la esquina, donde hoy día hay una gran cantidad de basura también ahí, porque la gente por la noche, como el foco del alumbrado público está apagado, bueno, ellos aprovechan de tirar basura ahí, aprovechan de tirar basura. Así que este poste del alumbrado público está en calle Los Sauces con Desiderio García en Santa Elena, ahí a pasitos de la iglesia Unión Cristiana del pastor Juan Muñoz, es donde estaría ese puesto de alumbrado público, que habría que ver la manera de pronto dejarlo iluminado, por favor. De antemano, gracias, Robinson, a los muchachos de ahí también. Alguien más nos escribe por acá y nos dice lo siguiente, don Reginaldo Oporto nos dice, quiero hacer una denuncia. Un día vi saliendo a un tipo saliendo del lado del río Camilo Lavarría, tapado toda su cara, andaba con un tremendo cuchillo en su mano. Tiene que ser uno de los ya. Bueno, entonces quiero hacer una denuncia. Dice, un día vi saliendo un tipo al lado del río de Camilo Lavarría, tapado toda su cara, andaba con un tremendo cuchillo en la mano. No dice la hora que lo vio, no, de todas maneras eso es lo que nos señala don Reginaldo, quien nos escribe a nuestro WhatsApp. Otra cosa tenemos por acá, dice, hola, ¿podría preguntar si para las personas con discapacidad ven la ficha de protección social? Es para retirar los vales de gas. Bueno, tiene que, hoy día es el último día, así que tiene que irse rapidito. Y bueno, esto de que si bien o no ven, bueno, si el año pasado usted tuvo la oportunidad de recibir este beneficio, este año también, pues, así que no tendría por qué no se le podría dar la... así que lo más importante es que aproveche hoy día, porque es el último día de Munigas, así que si usted no aprovecha ahora, va a tener que esperar para el próximo año. Eso es lo que nos dice, que nos escribe Sandra nos escribe. Ya, ¿qué otra cosita más? Estamos revisando nuestro WhatsApp a ver si tenemos más contactos. Ya, Calle Denuncia está a esta hora sesionando, queridos amigos y amigas. Ojalá que el semáforo de Galilea haya sido reparado, haya sido solucionado ese grave problema que se produce ahí, sobre todo por las mañanas, cuando hay harta afluencia de vehículos, harta cantidad de vehículos que se desplazan desde Galilea hacia Concepción y desde Galilea hacia Coronel Centro. Ojalá que esto haya quedado resuelto, el problemita este. De todas maneras, aprovechamos de comentarle a nuestro buen amigo Luis del Departamento de Tránsito de que por favor puedan contactar con los técnicos o los especialistas en la materia para reparar ese semáforo que hace mucha falta en ese sector. Otro datito para don Robinson Maricahuén era el siguiente: poste de luz, entrada a Cerro Obligado, calle 2 Sur 109 con Carlos Prat. Ese poste está malo desde que se produjo un tremendo corte que duró harto rato y se necesita recuperar lo antes posible. Por favor, estimado amigo Robinson Maricahuén y sus muchachos que están desplazándose en diferentes sectores de nuestra comuna de Coronel para reparar los postes de alumbrado público. ¿Qué más? ¿Qué otra cosita más se nos queda por aquí en el tintero?
¿Tenemos contacto o no? No tenemos contacto, ya se nos va el tiempo, se nos va el tiempo. 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Amigos, nos reencontramos mañana, siempre en este mismo punto del dial. Hasta mañana, amigos.

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Amigos, buenas tardes, bienvenidos a nuestro informativo central que se inicia a contar desde este minuto en tu Radio Dinámica. Día jueves 9 de julio de este año 2026, hoy día estamos recordando a todas las Verónicas. Semana número 28, días del año que han transcurrido ya 190 días. Faltan 175 días para que finalice este año 2026. Este jueves el Centro Zonal de Meteorología Marina de Talcahuano, a través de DirectiMar, emitió un aviso por probabilidad de ocurrencia de nubes conectivas asociadas a trombas marinas entre las regiones del Maule y la Araucanía. De acuerdo con el informe, el fenómeno podría desarrollarse en los sectores costeros de estas regiones durante el viernes 10 de julio, entre las 5 y las 14 horas. Asimismo, explican que las nubes conectivas se formarían en el contexto de un sistema frontal con desplazamiento este asociado a una baja presión. En paralelo, emitieron otro aviso de mal tiempo y temporal que afectaría este viernes al sector oceánico y costero entre Cobquecura y la región del Biobío y Corral, en las regiones de Los Ríos. Esto podría dejar fuertes vientos, marejadas en bahía con rompiente en borde costero, chubascos y lluvias. ¿Qué hacer en caso de trombas marinas? Si bien de momento no se ha confirmado la ocurrencia de trombas marinas, es clave saber cómo proceder en caso de su desarrollo, tanto para este caso como para otros. Sobre esa línea, el Servicio Nacional de Prevención y Respuesta ante Desastres, SENAPRED, cuenta con un portal que da consejos en la materia. Si vas por el borde costero y observas en el mar la formación de una tromba marina, aléjate del lugar. Esta podría llegar a tierra. Si ves la formación de una tromba marina, dirige tu nave en la dirección contraria, alejándote del fenómeno. Suspende toda faena de buceo, pesca o maniobras, poniendo al personal bajo resguardo con sus chalecos salvavidas puestos. En puerto, suspende también toda actividad de transferencia de carga o combustibles, retirando al personal hacia el área de seguridad, llevando sus respectivos elementos de protección personal. Informa también la ocurrencia de este fenómeno al Fondo de Emergencias Marítimas, el 137-137, si es posible efectúa el registro de las condiciones ambientales. Y finalmente, antes de reiniciar las actividades, verificar los daños sufridos a la infraestructura y el funcionamiento de los equipos para evitar accidentes.

Un hombre fue detenido por su participación como autor material del homicidio frustrado de un guardia en una tienda de Fashion Park, esto en pleno centro de Concepción. En nuestra región del Biobío, esta jornada se reveló un video del momento exacto en que se produjo el disparo. Este hecho de violencia ocurrió la tarde del sábado 27 de junio, cuando el trabajador recibió un disparo en el rostro por parte de un sujeto que previamente había sido sorprendido robando. Tras una investigación a cargo de la Brigada de Homicidios de Concepción, se logró ubicar al presunto responsable de este ataque armado, correspondiente a un hombre de 25 años. También se reveló un registro del momento exacto en que el delincuente le dispara a corta distancia y directo en el rostro al guardia de seguridad. El subprefecto Enrique Guzmán, jefe de la Brigada de Homicidios de la PDI, informó que la víctima había advertido a este sujeto sustrayendo especies, siendo sacado de la tienda posteriormente. El delincuente regresó al recinto premunido de un revólver y le disparó directamente al trabajador. El afectado fue auxiliado por el resto de los empleados, luego trasladado a un centro de salud donde el personal médico logró estabilizarlo. Una vez recopilada la información o los antecedentes del caso, se gestiona con el Ministerio Público la respectiva orden de detención y una vez gestionada, se comienza el proceso de búsqueda que se materializó en su domicilio, detalló el subprefecto. Además, precisó que al momento del arresto se incautó evidencia que vincula al imputado en los hechos involucrados como un revólver que es periciado por el laboratorio de criminalística. De acuerdo con los antecedentes recopilados por la policía, el delincuente habría trabajado como guardia de seguridad, pero no mantenía contacto ni comunicación con la víctima. Además, precisó que era conocido en el sector como una persona que se dedicaba a realizar estos hurtos en locales comerciales del centro de la ciudad, cerró la información. Este imputado pasará a control de detención y formalización de cargos por el delito de homicidio frustrado en el juzgado de garantía de Concepción.

Ya es la 1:09, 1:09, 1:09. Durante la jornada de este jueves, el subsecretario del Interior, Máximo Pavés, y la directora del Servicio Nacional de Prevención y Respuesta ante Desastres, SENAPRED, Alicia Cebrián, realizaron el balance que ha dejado el sistema frontal en las últimas horas en la zona centro-sur del país. De acuerdo a la información oficial, no se registraron situaciones de emergencia durante la noche, mientras que las labores de coordinación para la limpieza de calles y entregar auxilio a zonas afectadas continúan ejecutándose. Si bien las lluvias han afectado gran parte de la zona centro y sur del país, las regiones de la Araucanía, los ríos y los lagos han sufrido daños graves durante los últimos días. En Teodoro Schmidt, región de la Araucanía, SENAPRED confirmó que alrededor de 60 personas se encuentran aisladas. Situación parecida se vive en Lanco, región de los lagos, donde 5 personas están afectadas. Otras de las zonas más damnificadas por las lluvias han sido Corral. En ese marco, el subsecretario Pavés afirmó que se han comunicado con el alcalde de la comuna de Los Ríos para avanzar en tareas de remoción de masas y limpieza de calles. De acuerdo a datos de SENAPRED, son 20 los damnificados en ambas regiones. En términos de viviendas dañadas, 13 resultaron totalmente destruidas, 4 presentan daños mayores, 48 tienen daños menores y 50 están en evaluación. Además, 19.000 personas estarían sin suministro eléctrico en distintos sectores del sur del país, la mayoría en la Araucanía. También se comentó que desde la región del Biobío hasta la región metropolitana se mantiene la alerta temprana preventiva, mientras que alerta amarilla afecta a la región de Los Ríos y a la comuna de Cautín en la Araucanía. En la región de Los Lagos se ha decidido suspender las medidas a excepción de Osorno. En la región de O'Higgins se determinó cancelar el tránsito por la ruta I-45 que dirige a las Termas del Flaco, de forma preventiva.

Los detectives de la Brigada Investigadora de Robos Biro de Los Ángeles, región del Biobío, detuvieron a un hombre de 32 años por el delito de receptación tras recuperar una motocicleta que mantenía en cargo policial vigente por robo desde el año 2019. La diligencia se originó a partir de una denuncia relacionada con la oferta de una motocicleta a través de la plataforma Marketplace de Facebook. Tras un trabajo investigativo y en coordinación con la Fiscalía de Flagrancia del Biobío, los detectives lograron identificar el domicilio donde se encontraba el vehículo. Al respecto, la subprefecta Tamara Hernández, jefa de la Brigada de Robos de la PDI en Los Ángeles, confirmó este hecho. Detectives detuvieron a un hombre por su participación y responsabilidad en el delito de receptación tras recuperar una motocicleta que mantenía en cargo vigente por robo desde diciembre del año 2019, señaló. Con la autorización del propietario del inmueble para ingresar al predio, los oficiales verificaron los números de identificación del motor y del chasis, estableciendo que correspondían a una motocicleta marca Motorrad, modelo Pekín 250. El vehículo, evaluado en aproximadamente 1,5 millones de pesos, fue recuperado y su poseedor detenido por el delito de receptación. Los antecedentes del procedimiento fueron puestos a disposición del Ministerio Público, quedando la situación procesal del imputado a la espera de la resolución de la Fiscalía. Comenzó este jueves la paralización de advertencia de los trabajadores que pertenecen a la Confederación Nacional de Trabajadores Portuarios, Conatraport, tras quedar fuera del beneficio de las pensiones de gracia. Son más de 3.000 las personas movilizadas a lo largo del país. Los movilizados paralizan sus funciones desde las 8 de la mañana hasta las 12 horas de Arica a Punta Arenas, donde los trabajadores se instalaron al exterior de los puertos, manifestando su rechazo a esta medida que califican de antisindical. Así ocurrió en el puerto de San Vicente, en Talcahuano, en Lirquén, en Penco, en Coronel, Puerto Montt, Puerto Ventanas de Puchuncaví, entre otros, se señaló. La medida es una respuesta a la decisión del gobierno de modificar unilateralmente los términos de un acuerdo que está vigente desde el año 2012 y cuyo último protocolo fue suscrito durante la administración del presidente Gabriel Boric sobre las pensiones de gracia. No obstante, el pasado 19 de junio, el Ejecutivo informó que dichos beneficios sociales solo serían otorgados a trabajadores pertenecientes a una determinada confederación, excluyendo arbitrariamente a miles de portuarios que cumplen exactamente los mismos requisitos y que históricamente fueron parte del mismo proceso. El coordinador de comunicaciones públicas de la Confederación, Gabriel Rebolledo, afirmó que el 19 de junio el subsecretario del Interior nos dice que ya no nos corresponde el beneficio, cambiando arbitrariamente las condiciones beneficiando a una agrupación respecto de otra. Esto atenta contra la libertad sindical y a nuestro juicio también es inconstitucional, señaló. Tal como indicó el dirigente, a juicio de Conatraport, la medida del gobierno constituye un mecanismo de discriminación sindical, ya que obliga a los sindicatos a incorporarse a una organización determinada si desean que sus socios continúen accediendo a un beneficio que jamás estuvo condicionado a la afiliación a una confederación específica.

Es la una de la tarde ya con 16 minutos, es la una de la tarde con 16 minutos. Dos empresas de telecomunicaciones, específicamente Claro y Movistar, fueron sancionadas por la Superintendencia de Electricidad y Combustible, SEC, por incumplir las instrucciones de poda y despeje de franjas de seguridad en redes de que alimentan precisamente sus antenas en sectores de Cerro Pilque, en Antuco, región del Biobío. De acuerdo a lo señalado por Manuel Cartagena, director de la SEC Biobío, la medida es fundamental para reducir el riesgo de interrupciones del suministro eléctrico, especialmente en la temporada de invierno. Como antecedente previo, se puede indicar que la superintendencia en el mes de octubre había oficiado a las empresas telefónicas para despejar sus alimentadores asociados a antenas telefónicas. Luego, en el mes de octubre, el municipio representa también la preocupación por la ubicación de estos alimentadores en Cerro Peluca, tanto de Claro como de Movistar, y realizada la investigación se verifica de que no hubo despeje. Esta investigación concluyó el sobrevuelo con drones de la municipalidad, expresó Cartagena. Ambas empresas sancionadas han recurrido de apelación a estas sanciones, lo que se encuentra en trámite de evaluación. No obstante, la SEC manifestó a través de Cartagena que esta es una situación que debe cumplirse porque es fundamental para evitar emergencias graves en el sector rural de la zona.

Un robo millonario que afectó a una tienda de relojes fue reportado la tarde de el día miércoles, la tarde de ayer, en el Mall Plaza Trébol de Talcahuano, en nuestra región del Biobío. Según la información, unas 6 personas llegaron hasta la tienda Victorinox, ubicada en el sector Aires del centro comercial. En ese contexto, los individuos disfrazados de repartidores de Pedidos Ya arribaron hasta el lugar e intimidaron a trabajadores con armas de fuego. Asimismo, quebraron los ventanales sustrayendo un número indeterminado de especies, entre ellas relojes. El avalúo preliminar de los sustraídos se estima alcanza los 60 millones de pesos. Las personas que presenciaron la situación y se encontraban en los locales de café aledaños tuvieron que tirarse al suelo luego de escuchar presuntamente un disparo. El capitán Esteban Moras, de la segunda comisaría de carabineros de Talcahuano, confirmó que los sujetos se disfrazaron para asaltar, golpear a los trabajadores y luego darse a la fuga. Tras arribar al lugar funcionarios policiales y entrevistar a las víctimas, se inició también una búsqueda de estos antisociales que habrían efectuado este robo. Posteriormente, conforme las mismas versiones de las víctimas, manifiestan que de 2 a 4 individuos, donde algunos de ellos se encontraban vestidos con vestimentas de delivery de Pedidos Ya, habrían ingresado e intimidado con armas de fuego y posteriormente sustraído distintas especies, dentro de ellas, relojes de una cantidad indeterminada hasta el momento, avalándolo aproximadamente entre 60 millones de pesos, aseveró. Ahora, por instrucción del Ministerio Público, la Brigada de Robos Viro de la Policía de Investigaciones PDI quedó a cargo de las diligencias en torno a este robo millonario, así como la indagatoria que permita también dar con el paradero de estos individuos que protagonizaron este atraco. Hasta el cierre de esta nota no se ha informado de la detención de personas involucradas en este robo que afectó a la tienda Victorinox en el Mall Plaza Trébol de Talcahuano.

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Mientras una parte de los funcionarios del Servicio de Reinserción Social Juvenil se movilizaban en la ciudad de Concepción, se registró una riña al interior del Centro de Internación Provisoria de Coronel, horas más tarde, que dejó a un menor herido con arma blanca y a una funcionaria agredida. Si bien las causas de este incidente son investigadas, así como la dinámica de lo ocurrido, lo cierto es que una cantidad aún no determinada de jóvenes protagonizó una pelea con armas blancas de fabricación artesanal. Fue así como una funcionaria, en el afán de separar los imputados, resultó agredida en medio del enfrentamiento. En tanto, uno de los menores resultó con lesiones leves y fue trasladado hasta el Hospital San José de Coronel. De acuerdo con lo relatado por la presidenta de la Asociación Nacional de Trabajadores del Servicio de Reinserción Social Juvenil en el Vigo Vigo, Raúl Fuentealba, todo se habría registrado tras un allanamiento realizado por Gendarmería. En una casa determinada donde había jóvenes imputados, después de un allanamiento efectuado por Gendarmería, jóvenes removidos de una arma por cortopunzante, de un punzón, trataron de agredir a otro joven y la tutora que estaba a cargo se interpuso, es lo que señalan los jóvenes. A ello agregó que ella también igual salió lesionada porque los jóvenes, en su intento por agredir al par, la empujaron y eso resultó en que la funcionaria cayera y se golpeara en el pecho y en parte de la espalda. De no ser por su intervención, estaríamos lamentando una situación mucho más grave. Desde Gendarmería confirmaron el allanamiento desarrollado durante la tarde del martes, sin embargo, declinaron referirse al incidente.

Es la 1:00 p.m. ya con 25 minutos, 1:25 p.m. El próximo mes y tras 16 años de espera se iniciaría la reconstrucción del mercado de Talcahuano en nuestra región del Bío-Bío. El recinto volverá al centro, pero con un diseño moderno y con más de 100 locales. La infraestructura que quedó destruida tras el terremoto y tsunami del 2010 volverá al centro de la comuna. El municipio firmó el contrato con la empresa Casaa, que estará a cargo del proyecto, señaló el alcalde Eduardo Saavedra. La inversión es de casi 17 mil millones de pesos y los trabajos están prontos a comenzar. El jefe comunal dijo que esperan que la entrega de terreno se concrete en agosto de este año y para ello vamos a agilizar todos los proyectos administrativos que vienen después de esta firma de contrato de adjudicación. Un hombre fue detenido por agredir a un guardia y causar daños en el SAR norte de la ciudad de Los Ángeles, en nuestra región del Biobío. Hechos que incluso obligaron a cerrar por algunos minutos el recinto de salud. Por este motivo, los trabajadores de la salud primaria manifestaron una vez más su preocupación por la seguridad de los funcionarios ante este tipo de hechos violentos. Según indicó el enfermero coordinador del SAR norte, Miguel Ubeira, el hombre llegó al recinto buscando atención, pero por su estado no fue catalogado como de urgencia. De acuerdo al sistema de atenciones y servicios, pero de forma sorpresiva y por lo que el paciente consideró un tiempo de espera muy extenso, comenzó a insultar a los funcionarios, agredió también a un guardia y generó destrozos al interior del recinto. El dirigente de la

En mayo pasado, durante un enfrentamiento armado con carabineros en la comuna de Santiago, tras un secuestro fallido, un hombre decidió quitarse la vida. Ahora investigaciones apuntan a que el sujeto se trataría de uno de los delincuentes más buscados en Colombia. Fue a raíz de las diligencias que tres personas de nacionalidad extranjera terminaron siendo detenidas en aquel entonces. Eso sí, la fiscalía confirmó que había un cuarto implicado, quien al verse acorralado en plena balacera con personal policial se efectuó un disparo a sí mismo y murió en el lugar.

La Policía de Investigaciones PDI indaga el hallazgo del cadáver de un hombre en vía pública de la comuna de San Pedro de la Paz, en nuestra región del Biobío. Según informó el inspector Patricio Jiménez, detectives de la Brigada de Homicidios concurrieron la mañana del día miércoles hasta la avenida Pedro Aguirre Cerda tras un requerimiento de la Fiscalía de Flagrancia Biobío por el hallazgo de una persona sin vida en la vía pública. En el lugar, personal de la Brigada de Homicidios y del Laboratorio de Criminalística de Concepción levantó evidencia considerada relevante para la investigación. Asimismo, se estableció que la víctima presentaba lesiones, las que deberán ser periciadas por el servicio médico legal para determinar las causas precisas de su muerte.

Después de más de 4 años de trámites judiciales y diplomáticos, las autoridades de Países Bajos decidieron dar el visto bueno para concretar la extradición de la ex alcaldesa de Antofagasta, Karen Rojo, quien deberá regresar a Chile para cumplir la condena que la llevó a escapar de nuestro país en el año 2022. Según confirmaron de Cancillería a un importante medio, la información ya fue confirmada y comunicada también por el Ministerio de Relaciones Exteriores a la Corte de Apelaciones de Antofagasta. En el oficio 2700 enviado el 6 de julio por la Dirección de Asuntos Jurídicos, se señala que las autoridades neerlandesas pusieron a disposición a la ex jefa comunal para iniciar la fase final del proceso de extradición. El tribunal ya había remitido los antecedentes a Interpol Santiago, organismo que ahora deberá coordinar el equipo policial que viajará a Países Bajos para custodiar el retorno de Rojo al país. Cerramos aquí la edición de este informativo central por el día de hoy, estimados oyentes.

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Por la atención dispensada, muchas gracias y muy buenas tardes.

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Ruta, ¿cómo están? Bienvenidos, tengan todos ustedes buenas tardes, qué placer saludarles y encontrarnos una vez más en esta jornada de día, por fin es jueves, ¿cuándo será viernes? Mañana, por ahora disfrutaremos el día jueves en esta radio dinámica que nos trae música, nos trae canciones para disfrutar, por supuesto, de toda la magia musical. Ya, vamos a continuar entonces con todos ustedes. Estaban empezando a caer gotitas de lluvia, bien lo diría Canela, con Noche de Bruja. Vamos a conversar, vamos a pasar una tarde, pero maravillosa el día de hoy. Así que no se separe de la sintonía, que tenemos mucho, mucho para compartir el día de hoy. Vamos a escuchar ahora a Lenny Kravitz. ¿Se recuerdan de Lenny Kravitz?

Este es el grupo argentino Zimbabue, que nos trae esa buena canción que disfrutábamos a esta hora en la Radio Dinámica, solamente para ustedes. Aquí está León Gieco, seguimos en Argentina. Qué buena está la conversación en la... En este caso la historieta que se está tramando de la Argentina, de que el Mundial está arreglado ahí a la princesa Messi. Le han puesto a muchos memes citando esta suerte de arreglín que está zanjada ahí para el campeonato mundial FIFA 2026, que está arreglado para Argentina. ¿Será esto verídico? ¿Será solamente una teoría conspirativa? Lo vamos a ir sabiendo en el transcurso de los días. Recuerden que la final es para el domingo 19, para eso queda de esta semana la otra enterita. Así que vamos a ir sabiéndolo en todo caso en los días. Hay que ir descartando las teorías conspirativas, ¿se imaginan? Ya no tendría más sentido el fútbol, sería una locura, ¿no? Por lo pronto hoy día tenemos fútbol a las 4 de la tarde. Francia versus Marruecos, está bueno ese partido. Lo transmite, no hay transmisión en televisión abierta para Chile. Lo transmite DirecTV Sport y lo transmite Telemundo, para los que tengan Telemundo. Telemundo está en distintos acreedores de cable, inclusive está en Zapping TV para los que los tengan ahí. Continuamos con León Gieco. Los

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Azul y el sonido de Cristian Castro, cuando ya tenemos 5 que nos separan de las 3 de la tarde, horario en el que viene el Dinámica DJ. Tú lo programas, tú lo escuchas acá en la Radio Dinámica. Comienza ya a programarnos tus canciones, esas que tanto a ti te gustan, amigo mío, amiga mía, en el más 569-6243-0862. Prográmanos, que aquí esperamos por ti, por tu música, esa que tanto te gusta.

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0: Oye, nos acompañan en el transcurso de la tarde, ¿ah? Transcurso de la tarde. Oye, es raro el tiempo aquí en la región del Biobío. Se ha mantenido, sí. Se mantiene, no. Caen ahí de pronto un poco de gotas. Está como el símbolo. Está entre que sí, que no. Que nunca te decides. Así estará la cuestión. Pero eso es la cosa que tenemos a esta hora de la jornada. Se preveía. Bueno, hay alerta temprana, alerta preventiva que se mantiene logísticamente por parte de Senapred, pero más allá de eso, ya les vamos a ir contando de aquello que debería estar lloviendo fuerte y de forma de carácter torrencial con mucho viento a esta hora de la jornada, pero no ha sucedido la situación. Entonces, bien, vamos a ir examinando la cosa. ¿Cierto, don David?
1: Hola, Pipito, buenas tardes.
0: ¿Cómo estamos?
1: Un placer escucharte ya, Pipito.
0: Aquí estamos, día domingo.
1: Día partido de Argentina, hoy día partido de Argentina.
0: ¿Cómo?
1: Hoy día partido de Argentina. Ah. Francia, Marruecos, todo eso, no, hoy día Argentina el partido. El VAR y el árbitro argentino.
0: Bueno, vamos a ver qué ocurre, bueno.
1: Oye, el partido va a estar más arreglado que tú, ¿sabes qué?
0: Ya, pero creamos un poco en el fútbol, pa' amigo.
1: No, si ya, oye, por lo que dijo el entrenador de Egipto, que está todo arreglado en el Mundial.
0: Dijo. ¿Ah? Chuta. ¿Qué quiere que le digas?
1: No, si a Messi quieren que se lleve todos los premios, ¿no? Y se le pide el premio.
0: Mira tú. Oye, ¿qué? ¿Cómo?
1: Oye, Pipe, ya bajaron los combustibles.
0: Sí,
1: bajaron
0: pues.
1: Los combustibles, Pipe, ¿eh?
0: Sí, tenemos combustible más.
1: Pero usted ya llenó el estanque, de la Navidad, pues.
0: Ayer con Copec, yo fui Copec. Ayer fui Copec.
1: Oye, la música está de duelo, Pipe, ¿eh?
0: ¿Sí?
1: Se lo fue la Bonnie Tyler,
0: pues. Oh, está mala cosa, Bonnie Tyler.
1: Sí. Que se lo fue una de las grandes de la música.
0: Eclipse total del corazón, del amor.
1: Sí, pues, y otros temas más buenos que tiene el norte.
0: Sí, tiene altos buenos.
1: Sí. Oye, al que no he escuchado, Pipe, a Rodriguinho, no andará para allá para el sur.
0: Pensemos que anda trabajando.
1: Por eso digo, no, se va para el sur, se lo muera ya.
0: No, anda trabajando el amigo.
1: Ah, ya está bien entonces. No sé cómo estaba asistiendo, sino de ir a trabajar un día.
0: Sí, no, estoy trabajando.
1: Ah, ya, está bien.
0: ¿Y usted qué me cuenta? ¿Todo bien?
1: Aquí una chambita, por supuesto, aquí están haciendo unos surrasquitos, pero de él no hace, no, de falta poco.
0: Ya. No pasa nada con la lluvia.
1: No, pues se equivocó mi amigo Marconi, nuevo, pues no puede ser. Se equivocó Marconi.
0: Oiga, ¿qué no va a venir para escuchar?
1: A esta muchacha Bonnie Tyler, pues.
0: Ya, te lo voy a buscar entonces, bueno.
1: Holding Paul Allen, dice aquí.
0: ¿Qué?
1: Pues, sí, no tengo nada mucho el inglés, pero no, es el tema.
0: Ya, vamos a ver qué hacemos, ¿vale?
1: Sí, para que la programa un poquito. Y que gane el mejor, como dijo alguien por ahí un día nomás, pues aquí vamos a estar en Chile, todos que gane el mejor nomás.
0: Vamos a ver qué pasa. Ahora sí,
1: sobre gol. Ahí vamos a estar transmitiéndolo igual, porque ustedes, ahí en la aplicación vimos el partido.
0: Listo, abrazo.
1: Un poquito que tenga buena jornada, abrazo, gol.
0: Chiqui para el bebé. Vamos a ir a escuchar un poquito de música y volvemos aquí a la programación de la radio
2: Tempo.

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sintonía total, por supuesto, aquí te estamos acompañando a través de nuestra radio emisora, la Radio Dinámica, que está siempre conectadísima con cada uno de ustedes que están en la sintonía de la radio. Ya se viene el Jóvenes en Acción, no se vaya de la sintonía.

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0: The Final Connection. Dennis.
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0: hemos volvido. Muchos preguntando qué pasó con el Pipe. Aquí estoy. Estamos ahí haciendo algunas cositas extra programáticas. Oye, saludar a la Berito, que nos está escribiendo ahí del sector de Berta. Berito, ¿cómo estáis, Berito? Está la Pamela Valenzuela también, que nos está enviando saludos a esta hora de la jornada. Está enojada la Pamela Valenzuela. En fin. ¿Qué más tengo acá? Oye, Kylian Mbappé se acaba de perder un penal.
1: ¿Eh? A ver. La pausa de la podría haberlo aguantado un poquito más. Me acordé, ¿sabes de un detalle, Cristian?
2: ¿De qué te acordaste,
1: Diego? Francia-Marruecos de las semifinales de 2022. ¿Sabes quién estuvo como espectador en esa jornada de los tiempos?
0: ¿Qué es este? Ah, Kylian Mbappé se perdió un penal. ¿Qué vamos a hacerle? Así está la cosa. ¿Qué más tenemos acá? Oye, me están ahí pidiendo Eclipse Total de... Ahora a todos les gusta Eclipse Total del Amor. Falleció Bonnie Tyler. Están apareciendo las gárgolas desde las catacumbas. ¿Usted conoce, reconoce, amigo auditor, esta voz?
3: Hola, primo Pipe, ¿cómo estamos, hijo? Aparecí, hijo, después de un largo receso, un buen descanso. Ahora ya vengo repuesto para darle hasta fin de año. Primo Pipe, ahí un temita de David Guetta, Dangerous. Ahí estamos a la escucha, hijo.
0: Oiga usted, él es primo Roger, se lo presento. Oiga, pero es que él se tomó un receso. El último mensaje, déjeme verlo, es como del 17 de julio, de junio. Así que, oiga, y yo creo que ya no tiene que tener vacaciones para el verano, porque... No, qué susto el primo Roger, de cuando te dice voy a salir de vacaciones. Eso es que tiene que tener una cuenta corriente bien gorda. Oye, vacaciones son vacaciones, esas que se pega a su cuenta debe ser abultada, amigo. No, se basó. Ah, que me dicen, el mensaje, claro, el David escribe el mensaje, fue de junio y se iba a las cabañas. Sí, se fue a vivir a las cabañas.

0: yo le había dicho a la Evelyn, ¿qué será el primo Roger? Y todavía no te habla. Entonces, claro, qué miedo pertenecer al núcleo familiar de el primo Roger, que apareció. No, ahora tiene que, yo creo que reventó la tarjeta de crédito el compita, así que ahora hay que pagar. ¿Qué más?
1: Hola, Lautaro.
0: No, Lautaro no está a esta hora. Oiga, compita, pues. Oiga, amigo, Lautaro está en la mañana, oye, ¿por qué? No. Acá dice, tu primo Roger se compró una cabaña. Oh. ¿En serio? Churraca. Así que así va la cosiaca hasta esta hora de la jornada. Arrancando recién este show de la tarde, que por si acaso comentémosle al primo Roger que nosotros no hemos salido de vacaciones, ¿eh? No. Esto ha continuado igual nomás, no.
2: No.
0: Mira.

0: Mucho no ha variado, ¿ah? Mucho la cosa no ha variado. Es como que estamos aquí nomás.
1: Primo, me quedé congelado en la nieve. No me quería soltar. Te diré que saqué el crédito a 10 años, precio contado.
0: No, que te creo.
1: Con la módica cuota de 5.000 pesos mensual.
0: Ya no hace más asado ni.
1: ¿Para qué más te voy a decir, primo?
0: Ni por invitarlo a alguna cosa, porque ahora ya no sale, ¿no? ¡Wow! Le voy a mandar un mensaje a la Evelyn. Me parece jocoso, jocoso. ¿Qué más? Está mi amigo Marco, este es mi amigo, este amigo, amigo mío.
2: Con Pita Pipe, ¿ah? El que sale a Brasil a ver a Madonna y dos veces a Colombia, es usted, no los auditores, no llore tanto, guato copión.
0: Ni ahora no sabéis nada, ¿a dónde hoy? ¡Ay, te dejé loco! No sabéis nada, ¿a dónde hoy? Ahora no sabéis nada, ¿pa' dónde hoy? En su momento lo sabrás. Surprise. Ya, vamos, ¿qué vamos a hacer? No, mira, vengo como recién entrando al ruedo, así que como que no he pelado ni una papa, que no. Bueno, cuéntenme, bajó la encina, se ha sentido la baja del bolsillo. ¿Cómo es la cosiaca? Ah, se siente en el aire el cosono. Se siente la baja del bolsillo con el combustible. Ricky, que siempre ahí el gruñón del grupo. Ricky, cuéntame, ¿has sentido la baja?
2: Creo que quería ir a ver a Donald Trump, por ahí me contaron.
0: No, ahí no alcanzamos, no llegamos todavía. Donald Trump. Oye, con el Trump para ver el partido de Argentina con Suiza, estaba en $2,000, loco. Vuélvete loco. Bueno, 2 millones de pesos para ir a ver. Este mono en Kansas City. Ya, vamos a ir a escuchar alguna canción, alguna cosita. Y a la vuelta vamos a armar, vamos a ir vanando este engranaje. Vamos a escuchar la melodía, la misma del baile del gorila. O le ponemos por la mañana café.

Eche de menos ese amigo, al Torito de Fresia, ese que salía el jueves y me decía el domingo, Marco, ven a buscarme. Ese eche de menos, el elefante dormido.

Qué buena esta canción, ¿eh? Ella es la Melody. All right. Tremenda, tremenda, tremenda canción para esta hora de la jornada. Sí, pues. Ya. A ver, ¿qué más tenemos para esta jornada llena de música? Sí, bueno, me están ahí haciendo el comentario. Muchos hay que querer escuchar a Bonnie Taylor. Ah, ya vamos a ir con eso, ¿eh? Tranquilo, tranquilo, tranquilo. No, no coman ansias, muchachos, no coman ansias. Ya se viene, ya se viene, ya se viene, ¿eh? Ya se viene, que estamos ahí. Sí, ¿quién más? Saludo para todos los que están ahí en la sintonía, me dicen Pipe, te estamos escuchando acá en la radio. Ah, buena, buena, muy bien. Gracias por estar escuchando la radio a esta hora, pues. Pues. ¿Qué más? Mucha gente en sintonía. Mucha gente ahí en contacto con nosotros. A través del más 569-6243-0862. A través del 271-19-09. Y aquí está. Oye, sí, pues muere Bonnie Taylor a los 75 años de edad. Sí, en Portugal. Esto tras meses de hospitalización, la cantante, la reconocida cantante danesa Bonnie Taylor, falleció a los 75 años en el hospital de Algarve, en Portugal, país donde vivía hace varios años. La artista permanecía hospitalizada y hace hartos meses mientras enfrentaba un tratamiento médico, esto posterior a una cirugía intestinal, según confirmó su familia a través de un comunicado publicado en su sitio web oficial. La noticia marca el cierre de una trayectoria artística que se extendió por casi 50 años, periodo en el que la intérprete consiguió convertir su carrera y su característica borrasposa en un sello a nivel mundial y protagonizó uno de los mayores éxitos del pop y el rock de las épocas. Desde el año 1970 hacia el año 1980, la cantante se posicionó en todos los Billboard y en todas las revistas como imagen, características de la balada pop rock romántica. Espérate, es que yo debería decir que en el 80, por allá entre el 80 y fracciones, el que no se bailó el lento del eclipse total del corazón es porque no perteneció realmente a la década de los 80, ¿eh? ¿O no? Pues de hecho es una de las baladas, o sea, si vais a hacer una fiesta ochentera y en el momento cuando vienen los blues, los lentos, si no le mandáis el eclipse total del corazón, total eclipse of the heart, es porque no es. Así que bueno, lamentablemente se fue Bonnie Taylor, una voz más que se apaga de la música, pero nos queda su recuerdo. Para todos los que querían escuchar esta balada, la tenemos acá en el programa de hoy.

el sonido Bonnie Tyler a esta hora. Sí, recordando a sus canciones, ¿no? Se fue de este mundo ya. Un día como hoy, recuérdalo bien. 9 de... Oye, 9. Ya 9 de junio, de julio. Lamentablemente ha dejado de existir, ¿eh?, en el país de Portugal, donde residía hace a muchos años ya. Tiene más canciones Bonnie Tyler. ¿Cómo? Voy a mostrarle algo más de Bonnie Tyler, porque Eclipse Total no es como todo lo que tiene el artista. Y luego vamos a la pausa de las 5 de la tarde. Por ejemplo, esta conocidísima.

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0: Nos atormentó todo el 2016. Oye, tiene 10 años esta canción. Soy uno de los que cuando pone música escucha la música y digo, Dios mío, lo puedes. Hace 10 años sonaba Despacito.
1: Me voy acercando y voy armando el plan.
0: Yo viajé fuera del país pensando que me iba a arrancar de Despacito y allá lo corté. Se basó.
1: Esto hay que tomarlo sin ningún apuro.
0: Oso. Después seguimos con Despacito, con Fonsi, con Daddy Yankee, con G, que vino a, en realidad vino a arreglar la canción de Despacito. Aquí está Rodrigo Cerda, Santander, en el... No sé, ¿dónde está Rodrigo?
2: Felipe Campos, sí, estamos en Baños 70, comienza a llover en la región del Biobío, primeras precipitaciones aprecian en nuestra querida ciudad de Conel. Ya están trabajando los equipos de emergencia, lo solicitó el alcalde Boris Chamorro Rebolledo, de ser necesario. Difícil, porque no son tantos los milímetros que se anticipaban, según Meteo Chile. Debieran ser entre 15 a 20 milímetros. De igual manera, por solicitud del alcalde Boris Chamorro Rebolledo, hoy por la noche comenzará un turno de emergencia junto a los diferentes colegas y profesionales de las diferentes reparticiones. Te cuento, Felipe Campos, que acompañamos durante esta jornada al alcalde Boris Chamorro y a nuestra querida amiga directora de Dideco, Carla Torres. Participamos del cierre oficial de la quinta versión de Munigas. Estuvimos con los funcionarios, con los colegas, funcionarios y funcionarios. Carla Torres, directora de IDECO, al igual que Boris Chamorro, alcalde de Coronel, visitaron el punto único de Munigas, gimnasio municipal, para agradecer a cada uno de ellos. Pero antes de eso, queremos hablarles de la ceremonia de egreso del Centro Terapéutico ANUN, que tuvo como objetivo compartir con cada uno de los presentes que asistieron a la actividad los avances terapéuticos en el tratamiento de cada uno de los usuarios e invitados también. Muchas familias se dan cita porque esta actividad continúa. Vamos a conversar con Carla Torres, directora de IDECO. Partamos con ANUN, directora, una ceremonia extensa pero maravillosa.
3: Mira, muy emotivas las ceremonias que tenemos, que son estas altas terapéuticas, donde en este caso, en esta ocasión bien especial, hacemos el egreso de 21 usuarios y usuarias de distinto rango etario, que además generan este paso por el Centro Terapéutico ANUN. Son personas que en algún minuto han tenido consumo problemático de alcohol o de drogas, están con monitores, comparten los equipos del Centro Terapéutico ANUN, que está ubicado en el sector, en la calle Balmaceda específicamente. Yo diría, después de un largo proceso, después de un largo andar, en conjunto con sus familias también, pueden decir que han egresado de este programa, se le entrega ese certificado, pero finalmente ellos dan fiel testimonio de cuando se hacen las cosas con corazón, con voluntad, con buenos equipos de trabajo. La verdad es que estos son los resultados. Así que una extensa, tú le decías, pero maravillosa ceremonia de egreso, con mucho significado, con mucho sentimiento. Escuchar los testimonios de hombres, de mujeres de Coronel, que nos cuentan qué fue para ellos salir de este proceso bien angustioso como lo es el consumo problemático de algún tipo de droga o de alcohol. La verdad es que nos hace creer que siempre es posible, que siempre podemos cuando tenemos fe y tenemos estas manos de ayuda, que en este caso son la red familiar importante, pero también los tremendos profesionales que trabajan con toda la vocación de servicio a través del Centro Terapéutico ANUN, a quien aprovecho en saludar, abrazar y agradecer por ser reales transformadores de la vida, en este caso de 21 familias de Coronel.
2: Y participamos de esta hermosa ceremonia que sigue, continúa a esta hora de la tarde en el séptimo piso de Banes 70. Terminó la quinta versión de Munigas. Munigas, la política pública que llegó para quedarse, así lo pide y lo exige las personas mayores, las cuidadoras y las personas con discapacidad. Un balance que pueda entregar a esta hora de la tarde de esta quinta versión.
3: Hoy, Rodrigo, contentísima, feliz, porque mira, es un mes completo de trabajo donde estamos instalados durante 4 semanas en el punto del gimnasio municipal, desplegados más de 40 funcionarios de diferentes direcciones, la gran parte es de la Dirección de Desarrollo Comunitario, pero esto es un trabajo colaborativo entre la Dirección de Salud, entre los colegas de la Dirección de Seguridad Pública, entre los colegas de Finanzas, Administración. Aquí trabajamos todos, nos volvemos a este tremendo programa Munigas, felices, contentos, porque afortunadamente terminamos el programa hoy día en el punto del gimnasio municipal. Bien, gracias a Dios. La gente se acercó la última semana, entendió esta lógica de no venirse tan temprano. Fue de manera muy ordenada. Hoy día en la mañana terminamos de atender alrededor de 300 personas, que no deja de ser menor. Y en este minuto nuestro equipo está ahora mismo en asentamiento Escuadrón, porque el compromiso del alcalde es que pudiéramos acercarnos a los territorios rurales. Tuvimos la oportunidad el día de ayer de estar en Isla Santa María, Puerto Norte, Puerto Sur. Mañana bien tempranito, son las 10 de la mañana, nos vamos al sector de Patagual. Culminamos el día sábado en el sector de Puerto Cochuagra, así que bien contentos. Mira, hemos atendido a más de 15.000 familias, contentos porque ha sido un programa que se ha desarrollado de manera exitosa, con amor, con los mejores funcionarios, por supuesto, a la disposición. Esta es la quinta versión y sabemos que llegó para quedarse el gas más barato de Chile, sin lugar a dudas. Y la verdad es que el alcalde Boris Chamorro nos ha encomendado esta tremenda misión que sentimos este año 2026. Ha ido cada vez mejorando, afinando un montón de detalles, porque queremos que la gente no solamente se vaya con este vale que necesita para su casa, sino que se vaya con una buena atención, con un funcionario que los pueda orientar, les pueda ayudar, que no cumplen con los requisitos, los tratamos de derivar, porque por supuesto esto tiene ciertos requisitos, hay cierto público objetivo, pero con llegar a más de 15.000 familias sentimos que hemos cumplido, hemos llegado a calentar el corazón de los y las coronelas, así que más que feliz, contenta, emocionada y esperando, por supuesto, y trabajando para seguir mejorando la calidad de vida de los habitantes de la comuna de Coronel.
2: ¿Va a terreno ahora?
3: Me voy a terreno a la mesa de seguridad de Villamora y mañana vamos a estar desde muy temprano, porque terminamos muy negas en estricto rigor el día sábado. Mañana nos vamos a Patagual, en la tarde tenemos una ceremonia de cierre donde vamos a contarle a la comunidad estos datos importantes, porque es importante que el municipio de Coronel siga haciendo esto, porque es financiado 100% con presupuesto municipal, y que sigamos siempre mejorando, porque queremos llegar, ojalá, a más familias, y sabemos que este gas llega en el mejor momento posible. El alcalde lo decía, mira, todo al alza, y hoy día tenemos la mano amiga desde el municipio de Coronel de poder por lo menos aliviar con estas dos recargas del gas más barato de Chile, que está aquí en la ciudad de Coronel.
2: Muchas gracias.
3: Gracias a usted.
2: Muy amable, muy gentil. Carla Torres, directora de Videco, en el despacho para esta tarde, día jueves, junto a ustedes como Radio Dinámica Felipe Campo. Mañana viernes vamos a estar cubriendo esta ceremonia de cierre oficial que se va a realizar, donde estará Carla Torres, Boris Chamorro, alcalde de Coronel, diputadas y diputados que quieren estar presentes en el cierre de esta quinta versión de Munigas. Gimnasio Municipal, 3:30 de la tarde mañana, vamos a estar informando en detalle para tu programa, Felipe. Será hasta mañana, si Dios quiere. Muchas gracias.
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Pues, ¿dónde está? Pero, en San Fernando. Que me manda las iniciales, perfecto. Saludos, compita, ¿qué anda haciendo por allá, hijo querido? Por Dios. Están cayendo gotas, gotitas de lluvia. Cuénteme ahí cómo.

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0: Jason Lovenfield a través de nuestra radio dinámica. Comentamos la hora, por supuesto, a solamente
1: 17 horas 46 minutos.
0: 14 que nos separan de las 6 de la tarde. Helada tarde esta, heladito. Francia lo va ganando a Marruecos por 2-0. ¿Eh? Lo va ganando Francia con goles de Mbappé y goles de y un gol de Dembélé, balón de oro. Así que y Marruecos, nada. Es en la radio dinámica junto a ti, nos vas comentando lo que sucede, por supuesto, ahí en la ciudad de Coronel. En esta tremenda jornada llena de canciones.

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1: ¡Ay, ya! 6 de la tarde con... ¿qué hora?
2: 18 horas, 7 minutos.
1: 6 de la tarde con 7 minutos. Seguimos haciendo la programación de tarde de la Radio Dinámica con lluvia. Acá en la comuna de Coronel llueve sobre la ciudad de Coronel. Ya, fuerte no llueve, aquí cae agüita a esta hora de la jornada. Y si quieren saber de fútbol, bueno, lo ganó Francia. Ay, ¿dónde están los que decían que Marruecos? Que... A ver, ¿dónde están los como decían, Marruecos le va a ganar a Francia porque está arreglado el mundial? ¿Ah? Siento que la final, Francia es campeón, es campeona, acaba de jugar el campeón de la... No tenéis cómo. Juega otra cosa. Acuérdense de mí, aquí lo estoy diciendo ahora, hoy día 9, Francia será el campeón. Oye, podríamos apostar un asado, ¿eh? ¿Ah? Así de choro. La dinámica que te acompaña, por supuesto, mientras... Yo te quiero contarte que cada vez más jóvenes dejan de ahorrar para comprar su casa. A ver, ¿cómo es esta cosecha? Sí, vos el... Cada vez más jóvenes ni siquiera están pensando en ahorrar para comprarse una casa. ¿Por qué? Porque consideran que la posibilidad de acceder a una es prácticamente inalcanzable. Así lo advirtió el arquitecto y académico Dino Boxi, quien señaló que el alto costo de la vida, el precio de las propiedades y las dificultades para acceder al financiamiento han cambiado por completo las expectativas de las nuevas generaciones. El especialista afirmó que el problema ya no pasa solo por reunir el dinero, sino que la percepción es que la meta es imposible de alcanzar. Así que por esto llama a plantearse nuevamente las políticas de vivienda. Advierte que la crisis afecta cada vez a más sectores de la población. ¿Qué le parece? Así que mucho los jóvenes nos están pensando como... ¿Se acuerda que uno tenía la meta esa de quiero juntar plata para mi casa propia? Y ya no es así la cosiada, no, ya no. El joven de hoy no quiere eso. Y usted, amigo mío, que está ahí, ¿está ahorrando para la casa propia o ya renunciaron, se dieron por vencido? Yo ya me... No. Tenéis que... Están muy complicadas las medidas y las condiciones para poder acceder a una casa propia. Del DS1 al DS49, no, está complicadísimo. Y comprártela con dividendo en un... En este caso, es otro tema. O sea, así que ese es lo que está en estudio y que los jóvenes van revelando... En por parte de la sociedad actual, pues. Es así la Radio Dinámica, donde te seguimos acompañando todo el rato con música, canciones. Luego les voy a hablar, luego vamos a ir a hablar de Kid Voodoo, que ahí se va a lanzar con una nueva noticia. Ya les vamos a contar. Por ahora vamos con Shakira y Day Day. A propósito del mundial, mañana a las 3 de la tarde, otro cuarto de final.

Les dije, les iba a hablar de Kid Voodoo, que se va a lanzar a lo grande. Kid Voodoo anuncia su primer estadio monumental. Bueno, el artista confirmó el concierto más importante de su carrera. El próximo 7 de diciembre se va a presentar por primera vez en el Estadio Monumental. Tras agotar 12 Movistar Arena y consolidarse como uno de los artistas chilenos más exitosos del momento, el cantante dará el salto a uno de los recintos más emblemáticos del país, con un show que promete repasar sus grandes éxitos. La preventa con 20% de descuento para clientes de Cuenta Corriente Digital Banco Estado comenzará el 13 de julio a las... ¿a qué hora? Espera, se me perdió acá el puntero. ¿A qué hora será esto? A las 10 horas, mientras que la venta general se abrirá el 15 de julio a las 10 y 30 horas, o una vez hasta agotar el stock de preventa a través de la tiquetera Punto Ticket. Así que para quienes quieran ir a ver al Kid Voodoo al Estadio Monumental en la comuna de Bacul, será el mes de diciembre y se lanza con todo. Tú sabes que el Estadio Monumental, ya estamos hablando de unas 40.000 personas, es bien similar al Estadio Nacional, el aforo que tiene el Estadio Monumental, pues. Así que para que vaya el día lunes. El lunes será la primera preventa, para que tengan en cuenta digital Banco Estado.

Vamos a continuar entonces con el sonido de Kid Voodoo a través de nuestra radio dinámica a esta hora de lo que es nuestra programación. Siempre, siempre para todos ustedes que están en la tremenda sintonía

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llena de canciones, la bichota que nos traía él contigo mientras sigues escuchando música, canciones a través de la frecuencia número 1 de la dinámica 100.7 y 101.3.

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Muy bien. Luego viene el Son 90, así que ustedes, chiquillos, no se separen de la sintonía, que venimos que absolutamente recargados con los 90 en este día jueves. Jornada el día 9 de julio. Jornada para ti, donde te acompañamos hasta las 21 absolutamente en vivo. Así que usted no sea parte de la sintonía, seguimos de largo contigo.

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Ya es hora de descansar, pero tranquilos, que mañana volvemos con otra dosis de Jóvenes, Jóvenes en Acción. 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
4: Ya. Siendo las, por supuesto, 19 y pasadito, ya estamos listos y en condiciones de arrancar una edición más de nuestro programa a esta hora, que dura hasta las 20, que lleva por nombre Song 90, donde una década la desglosamos e intentamos, o bueno, como sea, dentro de una hora. ¿Usted sabe lo que significa para una persona de cruzar 10 años en 60 minutos? Por eso, de lunes a viernes acompañamos con esta programación noventera especialmente para ti. Bien, comenzamos con el Bolero Mix 12 a esta hora en Dinámica.
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2: El sonido de claramente el Bolero Mix 12 para poder arrancar los juegos de el SOC 90 de esta jornada acá en la Radio Dinámica Arauco 101.3, Coronel 100.7, y lo que suena, cuántos recuerdos te trae. Estamos hablando, oye, del primer maxi single que conocimos de este grupo argentino, cuando escuchábamos recién sonar el símbolo con este es un cover, finalmente. Claro,

0: No te preocupes más, el símbolo, linda canción. Oye, en los 90, el año 1991, y para serte bien franco, por ahí la gente bailaba un pasito bien interesante que causó mucha estruendo y entre, vamos a nombrar a la gente adulta mayor de la época, porque decía, no puede ser que una letra diga eso, y aparte que la gente de esta canción traía coreografía. Y le voy a mostrar un poquito, a ver si usted se acuerda.
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0: Esta canción la traía el grupo argentino Pancho y la Sonora Colorada.
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0: Que traía la canción del cachete, pechito y ombligo. Y tenía que juntar los cachetes, cachete con cachete, pechito con pechito, ombligo con ombligo. Y ahora convengamos que para la época de los 90 esa cuestión en la pista de baile no se veía, que hay que bailar como de lejito. Entonces ahí se empezó como a disparar la cosa. Claro que no era ni comparado con los ritmos, con los bailes de ahora, de los reggaetones, y no, estamos hablando de algo mucho más inofensivo. ¿Ah? Aquí está, el cachete, pechito y ombligo. Pancho y la Sonora Colorada, recordando canciones en el Son 90, una década en 60 minutos.

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1: ¿Se acuerda de ese ritmo? ¿Cómo se bailó junto a los King Africa?
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0: bueno, con este tema lo conocimos, ¿no? Estaba, en este álbum estaba el africano, el Póntelo, Pónselo. No hemos subido del año 93, ¿eh? No hemos avanzado más. Y aquí nos vamos a quedar. Este grupo, vamos a ir a España, a la península ibérica. Vamos a ir al continente, al viejo continente. Este grupo estuvo aquí en el Festival de Viña. Lo precedía Frances Pica. ¿Cuántos dicen? ¡Ah! Yo sé lo que van a tocar. Justamente vamos a tocar el grupo Locomía. Pero no vamos a tocar el disco Ibiza, Locomía. No, tampoco vamos a tocar Locomox, sino que vamos a tocar
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0: ¡Epa! En su versión Maxi Singles, Rumba Samba Mambo. La moda, la onda de los abanicos. Abanicos, Locomía, Me recuerdo del furor que causaba Locomía, cuando llegaron a Chile. ¡Qué loco todo! Aquí está. En el Song 90.

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¡Upa! Un jovencito Ricardo Montaner. Ese cassette, o para los que tenían el CD, traía temas como este. ¿Se acuerda? Como llevarte a la cima del cielo. El otro que traía el Me va a extrañar, hay una versión bien interesante de Tipi Terendor en una versión en español, y era bien bien rara. Pero ya con Ricardo Arjona nos vamos a ir a John Secada ahora, a propósito de baladas buenas. Porque John Secada no era solamente Otro día más sin verte, también traía esta que se llama Ángel en español.

el sonido de John Secada en esta jornada de Radio Dinámica. Estamos realizando el Song 90, música que marcó época, por supuesto. Acá en la Dinámica, de lunes a viernes, Song 90 entre las 20, no, entre las 19 y las 20 horas. Ah, me traspapelo de pronto. Tanta música que había en los 90. Lo que pasa es que los 90 marca un estilo. Es bien interesante la época de los 90. Hay mucho para compartir. Así como en la comuna de Lote, en la comuna de Coronel, inclusive podríamos nombrar la provincia de Arauco, es súper marcado la onda del tecno, la onda de Venga Boys, la onda de que siguió Rebeca. Pero también hay mucho más. Están grupos como John Secada, ¿viste? Lo que estábamos tocando como Locomía, King África. Abarca muchos estilos, muchos sectores la música de los 90. Por ejemplo, esto que vamos a escuchar del grupo Desacados. No hemos subido de los 90, en 93, hasta ahí estamos aquí en el año 91, hoy día, a esta hora, junto a los Desacados.

¡Uy! Y de lo bueno a poco ya nos vamos retirando. Qué bueno los te sacados, ¿ah? ¿Te gustaron? Espero que sí, pues. Y nosotros vamos a luego a cambiar el folio, vamos a ir a regresando a casa para que estén atentas, bien atentos los amigos que gustan de las canciones de el Regresando a Casa. Bien, nos vamos a ir con la pachanga.

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